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esa canción de Led Zeppelin se cuenta la historia en la letra, ni tampoco hablan de este perro, de este labrador, nada. Lo que pasa es que cuando estaban grabando esta canción, se aparecía por ahí, por la vieja casa, la mansión en donde estaban haciendo este disco, un perro labrador color negro, pues sí, ya un poco acabadón, ¿verdad?, callejero, y por ahí andaba por los jardines. Y entonces, pues, Robert Plant, Jimmy Page, pues dijeron, hay que darle algo de comer, se encariñaron con él. Y bueno, pues como la canción ya casi estaba terminada y no tenía nombre, pues le pusieron Black Dog. Así les damos la bienvenida a los New Classics con esta joya del rock más puro de Led Zeppelin 4 de 1971. Gracias en el 95.9 de FM. Ya llegaron todos los del Bajío a esta revista musical. Está Pablo Herrera en los controles. Gracias en el 105.9. Todos los New Classics del Occidente. En el comando está Angelito Pérez. Pepe y Joel allá en Chihuahua en el 94.9. Y en Vida Romántica en el 104.5. En Durango en Vida Romántica. Tías de Vida Romántica. Sí, va a estar rockera la cosa. Ya saben que la tía Carla Dueñas es así. Luego ya se deschonga y se despeina y pues así es el rock and roll. Pero les prometemos que la van a pasar bien porque hoy el tema tiene que ver con sus mascotas. Ay, hace un año que llegó Macarena a mi vida, bueno, a nuestra vida, y no saben qué maravilla. Tener una mascota, tener un perro, un gato. Mi abuela, en paz descanse, bueno, además criaba puercos, pero bueno, esa es otra historia, y gallinas que nos comíamos, pero siempre tenía gatitos también. El tema es que uno ya, mira, se acostumbra hasta las travesuras que hacen. ¿Cuál es la peor travesura que les ha hecho su perrito, su gatito, su mascota? Comenten, por favor, en @carladuenasfm. No la vamos a pasar bien, nos vamos a consolar. Ah, bueno, a mi New Classic tal le hicieron tal cosa, a mi compadre fulano le hicieron tal, bueno, entonces me voy a relajar. Pues resulta que aquí en México se estima que hay 41 millones de perritos viviendo en hogares, y 20 millones de gatos. Así que hoy la van a pasar bien, escuchando además la música de los New Classics.

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Las travesuras de ayer y hoy. Nuestras mascotas. Es el tema del día de hoy. Gracias por acá en Twitter. Hoy vamos a empezar con Twitter. Dice por acá Micale. Pues a mí hasta ahorita no, pero a mis dos hijos, esta diablilla, la Pepper, les masticó sus AirPods. Y al otro, unos tenis nuevos carísimos que se acababa de comprar. Aún así, la amamos. Aquí está, corazoncito en Twitter, @CarlaDonasFM, pero sobre todo la foto de los AirPods. Déjame te cuento algo, Kale, a ti y a todos los New Classics. Pues resulta que Macarena se quedó una semana, cuando me fui de vacaciones ahora para el Año Nuevo en Guadalajara, se quedó en casa de los suegros. Y entonces, pues resulta ser que mi suegro usa estos aparatos para escuchar bien, ¿no? No, pues ándale que no los encontraban. Y no los encontraban, y no los encontraban, y no los encontraban, hasta que los encontraron. ¡Entre la cajita de Macarena! menos mal para mí que tenían seguro médico. Porque esas cosas carísimas, deja tú los AirPods, que como sea, cuestan y... Pero los aparatos para escuchar, es que son como transparentes color piel y que se ponen atrás de las orejas. No se los tragó Macarena. Pero ahí les va. El tema es que los perritos pues adoran los olores fuertes. O sea, por ejemplo, por eso se roban que los zapatitos, que los calcetines. Entonces, pues los aparatos de las orejas de mi suegro pues olían a cera, ¿no? No, hombre, dijo, de aquí es. ¡Qué delicia! Dice Regulus, Odi. Uno de mis cachorritos, de mi perrita Manchas, me hizo pedazos un gorro de los Baltimore Ravens. Había ahorrado para comprarlo y encargarlo en línea, ya que los productos de ellos, Carla, son muy caros. Y pues tristemente los dos ya partieron. Ay, o sea, también tu perrito, por favor. All Dead de Queen. Bueno, ya escuchamos a Queen, Regulus, gracias. Don't Stop Me Now. Pero gracias por ser parte de los New Classics acá en Twitter. A ver, otro tweet. Dice Rita, mira, esta hermosa, sí está hermosa la Rita. Acá en Twitter, pásenle por favor, @CarlaDonasFM. Se comió clavos, cables, cola loca y un día toda la fruta que había sobre la mesa. Ese día la perdoné. Yo estaba embarazada, pero ella también. Hace 15 años y que en paz descanse, mi reina preciosa, la vamos a perdonar. Vamos con más música. ¿Y saben en dónde hay más cantidad de perritos en el mundo? En Japón. Así es, y en Taiwán. La población de perros en Japón es más grande, de perros y gatos, que la población menor de 15 años. Y en Taiwán, los datos muestran prácticamente lo mismo. Nosotros vamos con los BTS al lado de Coldplay. Esto es My Universe en los New Classics.

0: ¿Cuál es la peor travesura que les han hecho sus perritos o gatitos? Sus mascotas. Hoy nos vamos a consolar aquí en los New Classics. Vamos al corte y volvemos. No se vayan.
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Los Jackson 5, I Want You Back, estos chiquitos que fueron presentados desde finales de los años 60 en televisión, en radio, todo un fenómeno. Y hablando de cuando éramos como los Jackson 5, chiquititos y las mascotas, ¿no saben qué cantidad de beneficios tiene tener un perrito, un gatito, una mascota desde niños? O sea, hay cosas que los niños no sabemos cuando somos pequeñitos expresar con palabras. Pero empiezas a ver que al perrito cuando, o sea, se cansa, le dan de comer, te lame, o sea, te muestra el afecto y entonces desarrolla la empatía en los niños. Se da cuenta de cómo los perritos son felices solo con jugar, con verte, cómo te dan seguridad. Entonces, de verdad, está comprobado cómo un animal de compañía, en este caso un perrito, un gatito, que son los más comunes, pero también puede ser un lorito, un periquito, un hámster, te va ayudando a desarrollar estas emociones, esta empatía y la autoestima en los niños. Ah, pero luego hacen unas travesuras que, bueno, por acá nos cuentan en @carladuenasfm. Está buenísimo. A ver, dice Ana Laura, uy, si yo te contara, no, pues cuéntanos. ¿Cuántas travesuras me hizo de cachorro mi pequeño Scooby? Vamos a ponerle la de Scooby para que se acuerde de su Scooby. Bueno, espero que todavía viva Scooby. Y acá pone foto y toda la cosa, ¿eh? A ver, entonces, Scooby. Dice, una vez, la peor me dolió fue que mordisqueó un libro muy especial para mí de Edgar Allan Poe. Pasta dura con todos los relatos, los cuentos, los escritos, dice todo. Y jamás pude volverlo a conseguir. Hoy día ya está viejito, se porta re bien, es bello, amoroso, obediente, pero súper peleonero con extraños. Saludos a tu Scooby-Doo. Que acabó con tu libro de colección. Dice Leti, perderse una French Poodle y un gato gris. Se salieron de la casa, ya no regresaron. Carla, hicieron la travesura completa. Gracias, Leticia. Y luego dice Miriam, uy, yo me acuerdo de algo que me daba mucha risa. Teníamos un perrito blanco mestizo que se llamaba Poppy. Un día mi papá llegó bien contento a la casa con una torta ahogada que se iba a comer. Contento quiere decir así como que medio borroso. Bueno, llegó, puso la torta en un plato, la bañó con la salsa, le puso obviamente todos los aditamentos, la puso en la mesa de la sala. Ya iba a dar el primer mordisco, se acordó que le faltaba el refresco. Se levanta del sillón, fue por su refresco, regresa a la mesita y ¿qué crees? Poppy ya se había comido la torta ahogada. Ay, ya ves, papi, por llegar así medio borroso, así como que hubo les que. Ay, gracias a todos por compartir las travesuras de sus perros y gatos. Oye, los New Classics, compartimos penas, nos reímos ya de las tragedias. Ellos son los Gorillaz que estarán pronto en mi tierra y espero estar ahí. Esto es Feel Good Inc. en los New Classics.

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Sisters. Y me imagino perfecto a sus mascotas, sobre todo los perritos. Cuando llegas a la casa, hicieron una travesura, les vale porque se emocionaron tanto de verlos que ellos así al lado de su travesura con su colita de que... ¡Qué padre! ¡Mira lo que hice! ¡Mira lo que destruí! Ay, hoy estamos compartiendo las peores travesuras que han hecho sus mascotas. Claro que las perdonamos. Dice por acá Alma Rosa, pues a mí no, pero un día mi mamá regañó a mi gato... porque este, en venganza, se hizo popis en su almohada mientras estaba dormida. ¡Bah! Me pone una foto del gato, pero con unos ojos así como diabólicos de sí, sí fui yo. Ella furiosa, yo muerta de la risa. Gracias, Alma Rosa. Por acá dice Lisa. Me acuerdo, mira, y me da coraje otra vez. Tengo un mix de pastor alemán con husky, ¿no? Bueno, es que también escogiste dos personalidades que Dios guarde a Lora. Por lo que está loco. Ah, yo no lo quería decir, pero ahí está. Mi hermano yo creo que te lo puede confirmar como... Digo, él tiene ahora también de todo en la viña de su rancho. Pero bueno, ahorita ya tiene 5 años. Es más tranquilo, pero cuando tenía 9 meses, estaba, mira, Carla, en su clímax desmadrosidad. Hizo todo. Sacó la instalación de luz, mordisqueó los cables, antes no se me electrocutó, también se comió un nopal grande que teníamos en un macetón, no sé cómo le hizo con las espinas, pero se lo acabó, no, hombre, pura vitamina, pura fibra, Elisa, te dejo una foto de mi tóxico, es mi tóxico porque mira, le perdono todo y cada vez hasta lo quiero más. Y ya dije, gracias Elisa, aquí está, a ver, déjame. No, pues es que con esa carita, esa chulada, es nomás, ¿cómo no le va a perdonar uno? Oye, ¿cómo se llama el tóxico? Demasiado. No, nos pusiste cómo se llama tu mezcla de pastor alemán con husky. Bueno, lo amamos también. Hoy las travesuras de sus mascotas en @carladuenasfm. Compartan también las fotos. De todas maneras, los vamos a perdonar, ¿no?

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1: A las 7 en punto, esta es la información. Mantiene la Fiscalía del Distrito Zona Sur 11 órdenes de aprehensión pendientes por el fraude telefónico de más de 2 millones de pesos cometidos contra la Presidencia Municipal de Parral. El fiscal Guillermo Hinojos informó que, además del imputado que ya se encuentra vinculado al proceso penal, se busca a otros probables responsables del engaño registrado en febrero de 2024, cuando, mediante llamadas falsas haciéndose pasar por auditores estatales y federales, se despojó de los fondos al ayuntamiento. Las indagatorias continúan para dar con todos los involucrados y esclarecer el hecho. Presenta el alcalde Salvador Calderón ante la gobernadora Maro Campos proyectos de infraestructura clave para Parral por más de 130 millones de pesos. Entre las obras prioritarias destacan la construcción de dos puentes en el bulevar Ortiz Mena para recuperar un carril de circulación con un costo cercano de los 30 millones de pesos, así como el proyecto del rastro TIF estimado en más de 100 millones. Asimismo, se abordaron las estrategias de abastecimiento de agua y la perforación de un nuevo pozo con recursos municipales. Se busca el respaldo del gobierno del estado para consolidar estas versiones en beneficio de la ciudad. Mantiene el gremio de abogados en la región sur de la defensa legal tras el traslado de las salas regionales a la ciudad de Chihuahua. A pesar de que la autoridad judicial negó la suspensión definitiva de uno de los juicios de amparo promovidos, el abogado Mariano Cordero Burciaga aclaró que el proceso no ha concluido y que continuará buscando que el fondo del asunto sea analizado para evitar la afectación al acceso a la justicia en la zona sur.
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1: Agradecemos sus comentarios y denuncias al WhatsApp 627-52-08564. Ian García en punto.
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0: fui. Shaggy se defendía como podía con esta canción, It Wasn't Me. Y también sus mascotas. Hoy estamos hablando de las travesuras que les han hecho sus mascotas, perritos, gatitos, periquitos. Comenten, porque seguramente que ellos con su carita les dicen, no, yo te lo juro que yo no fui. Mira, cierran sus ojitos. Así como Macarena. ¡Ay! ¿Qué no se ha comido? Y eso que tiene unos dientitos de arrocito. Imagínense, fuera un Rottweiler, no, ya hubiera acabado con esta casa. Cuéntenme, por favor, esas travesuras que han hecho sus gatitos, perritos. Acá en Twitter, mi perra me llegó a bajar como 5 veces el topper de la mesa, dice Dani en Twitter. Ya me iba a trabajar y lo que hacía era que la dejaba sin sacarla de castigo, su rol nocturno por algunos días, pero pues, ¿por qué no mejor le hacías un topper para ella y otro para ti? Así, mira, te quitabas de problemas, digo yo.
1: Te vienen a contar cositas malas de mí. Manda todos
0: así,
1: a volar.
0: Así me imagino a sus perritos y gatitos, ¿no? Yo te lo juro, te lo prometo que no.
1: Yo te aseguro que yo no.
0: Me encantan. Aparte me ponen fotos, pues más me los imagino. Arroba Carla Buenas FM. 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Pues para que se enteren de las promociones, de las efemérides, de los programas que tenemos al aire, de pues todo lo que compartimos con ustedes también en las redes sociales. Ya la segunda hora de los New Classics, ustedes compartan esas travesuras de sus gangsters, esos que tienen en la casa, pero que los aman y los adoran. ¿Qué le hace? Les perdono todo. Esto es de 1995.

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0: redes sociales.
1: Esas son puras mentiras. Esta es la canción que nos cantan nuestros perritos y gatitos cuando llegamos, nuestras mascotas. Y dicen, yo te lo juro que yo ni estaba aquí en la sala, yo no sé quién se hizo del baño ahí. Ese zapato, huele re feo. Yo ni sé dónde están tus zapatos, para que te lo sepas. Las travesuras de nuestras mascotas para desahogarnos hoy en los New Classics, dice por acá Milicha. Este señor, y me pone una foto hermosa de su perrito, se pone chipil cuando me voy de la casa a trabajar. Y si llego noche y le sirvo de comer, deja el plato servido. Hasta el otro día come, es señal de berrinche. No sé si reírme o enojarme. El caso es que hace 3 meses me puse a rogarle que comiera y lo agarré del cuello y le jalé su plato. Error. Me agarró totalmente descuidada y me mordió los dedos de la mano derecha. Lo solté y me fui corriendo a mi cuarto y me puse a llorar. Porque sí me dolió, Carla. Ahora trato de llegar a la hora para darle de comer. O sea, tú ya le tienes miedo a tu perro. O sea, no se vaya a enojar el señor. Ah, se llama, si puedes dedicarle a este señor, Mad Dog de Deep Purple. Se llama Babas. Al Babas le vamos a dedicar una canción. Espérame. O sea, no puede ser que le tienes, o sea, tú ya de que, oigan, chachas, me tengo que ir, porque no es que le tengo que dar de comer a mi viejo, a mi Babas. Y entonces ya llega corriendo y mira, ahora sí ya come. No, no, no, ¿a dónde vamos a parar? Te voy a poner pero esa canción. ¿De Deep Purple? Ok, andamos muy rockeros, ya les dije. Es que empezamos con Black Dog. Esto es Mad Dog, es Deep Purple. Hoy hablando de las travesuras de nuestras mascotas, ¿ok? Vamos a hacer un grupo de autoayuda. Comenten, por favor, en @CarlaDuenasFM, Facebook, Twitter, Instagram, las peores travesuras

0: canción dedicada para el Babas. Porque, pues, tiene sentenciada a su dueña si no llega temprano a darle de comer. Las travesuras de sus mascotas. Esto fue Deep Purple Mad Dog. Regresamos con más de estas catarsis colectivas en esta revista musical en los Neoclassics. No se vayan. 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

me cae bien Don Peter Hernández. Así es, se llama Pedro Hernández. Bueno, aquí en la cuadra lo conocen como Bruno Mars, pero su nombre es Peter Jean Hernández. Para mí, idéntico a Pedrito Fernández. Nomás que él se llama Pedro Hernández. No, no, no, no los estoy emborucando, les estoy diciendo la meritita verdad. Bruno Mars se llama Pedro Hernández. Y Pedrito Fernández se llama José Martín Cuevas Cobos. Así que nosotros también tenemos nuestro Pedrito Fernández. Él no es de Honolulu, pero ah, cómo nos hace bailar también. Y yo te lo juro que yo no fui. Así nuestras mascotas. La peor travesura, dice Montserrat. Hi, New Clásicos. La lista es larga. La Jija, así se llamaba, me imagino. Mira, rompió los mosquiteros. Tiró el detergente. Tiraba la ropa limpia de la cama. Ay, ya no quiero acordarme. Yo creo que tenía esquizofrenia. Abrazos a todos. Gracias, Montserrat. Adriana, no sé cuál elegir de todas las travesuras, dice, pero una... Fue que ya me iba para que me hicieran un estudio de laboratorio y me hicieron una orden autorizada por el hospital. Juro que solo la solté un minuto para agarrar mis llaves y mi bolso. La dejé en la mesita de la sala. Cuando la busqué, ya no estaba. Se me estaba haciendo tarde para mi estudio. Y yo buscando, ay Dios mío, la encontré hecha trizas en su camita. ¡Trizas! Tuve que pedir clemencia en el laboratorio para que le entregué llena de cinta adhesiva. Mira nomás lo que me hizo mi criatura. Y yo te lo juro que yo no fui. Pero mándenos fotos, es que queremos verle sus caritas así de, yo te lo juro que yo no fui. Michelle, sí, está hermoso, dice, es bien portada. Solo una vez cuando era cachorro destrozó toda su pechera. Gracias, Nel. Juan, tía Carla. A ver, Juan, déjame ver. A ver si somos con... No, sí soy tu tía, espérame. Espérame, estoy abriendo la foto. No, sí puedo ser tu tía. Dice, teníamos un husky. Bueno, es que también los huskies, yo no quiero decir nada, pero tienen mucha energía, por decirlo menos. Su nombre, Chum. Hace algunos años... Partió, pero lo recordamos con mucho cariño. En una ocasión salimos a hacer unas compras y al regresar encontramos un desorden. Zapatos en el patio, almohadas, bolsas, ropa. Era tal el desorden que pensamos que se habían metido a robar a la casa. Entramos hasta con miedo. Así como que, ay, nos vamos a encontrar al ratero. No, a Chum, escondido. Nos lo encontramos destrozando las zapatillas favoritas de mi esposa. Ay, Juan, y son sus favoritos los zapatos. ¿Qué te puedo decir? Dos zapatillas, las únicas que tenía, esas de taconcito, ya sabes, para salir a pedir fiado. No puede ser, Juan, gracias por compartir. Eric dice, morderme los audífonos Bluetooth y pues hacerse en mi cama. ¡Uy, qué fuerte! Mi perrito oso, romper el mosquitero, dice Magda. La puerta principal de la casa, ajena. Y aparte de eso, todavía rompió unas macetas. Válgame, Dior. No puede ser. Ay, ay, ay, ay, ay. Dice, pues no sé si cae en la categoría de travesura o vida vaquera. Armaron una carrera de perros contra caballos. El caballo ganó por una cola. Cuando salieron a protagonizar una corrida de toros en el bordo del agua comunal. Pero entonces, espérate, ¿esto sí pasó? A ver, me pones un video. No lo puedo poner, pero es que mis New Classics les encanta compartir estas historias con todo y foto y videos. Gracias. Nosotros vamos con la música. Y hablando de accidentes, yo te lo juro que yo no fui. ¿Se acuerdan de esta canción de Shrek? Formaba parte de esa segunda parte de Shrek. Y son los Counting Crows. Esto es Accidentally in Love en los New Classics.

0: Los Counting Crows, Accidentally in Love, prácticamente para despedirnos, pero regresamos con las últimas travesuras de sus mascotas, así que quédense hasta el final, mis New Classics, volvemos.
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0: Yo sí me divertí, perdón. Leyendo todas las travesuras de sus mascotas. Las últimas aventuras. A ver, Erika. Mis perrijos les encanta estar de jardineros y luego subirse a la cama.
1: Ándale.
0: No me lo puedo imaginar. A ver, aquí tenemos a un conejito. Esta chamaca llamada Felipa, dice Luigi, desapareció la mitad de un billete de 500 pesos. Es mi mascota. Bueno, yo conozco chamacas que también desaparecen billetes. De 500 también. Pero bueno, esa es otra historia, en otro momento, tía Carla. A ver, por acá dice Charlie, la peor travesura que hizo mi Billy fue morder mi pitufo cantor. Me descuidé 10 segundos y mira lo que hizo y nos pone la foto y todo. No puede ser. Cuiden las cosas que les regalo, por favor. Y luego por acá dice también, Carla, vivimos un tiempo con mis abuelos debido a que estaban haciendo arreglos en nuestra casa y mi abu tenía un corral con árboles frutales y tenía gallinas. Mi perro Odi le daba por desplumarse a las gallinas. La única solución fue cuando mi abue pues llevó un gallo y el Odi cayó, dice, su karma, claro. Por acá dice también, Carla, una gatita que teníamos que se hizo del baño por toda la casa. Pues que no tienen areneros. ¿Cómo es eso? Cuéntenmelo. Aquí seguimos platicando. Quédense en las redes sociales, por favor, en @carladuenasfm. Otro que se comió un billete de 500 pesos. Oigan, pues ¿ustedes dónde dejan los billetes de a 500? Para darme una vuelta, por favor. ¿Cómo que dice Coral? Nena, su perrita me imagino, tomó de la mesa dos billetes de 500. Los masticó en el patio. Cuando llegué del trabajo vi los pedazos por todo el jardín. Por suerte, no los tomó todos. Porque eran el pago de la renta. O sea, ella dijo, no más 1,000, dos de 500. Bueno, ustedes dejando el dinero donde quiera. Ay, ya los tengo que regañar. Gracias a todos. Sigan contando sus historias. Somos una gran comunidad en @carladuenasfm. Síganos, por favor, allá en León, en Éxtasis Digital León 959. Gracias también en Guadalajara y todo el occidente, en el 105.9 de FM, en @éxtasisdigital 105.9 FM, en nuestras redes sociales, en Parral, en Durango. Gracias, Pepe, gracias, Severo, Ángel y Pablo, que estuvieron con nosotros en todo este programa, llevándoles hasta cada punto de cada plaza hasta donde llegamos y a través de internet. A pesar de todas las travesuras, yo creo que ellos nos seguirían por miles y miles de millas, de kilómetros, ¿no? Y aquí se quedan, en nuestro corazón, nuestras mascotas. Gracias por compartir. Yo soy Carla Dueñas. Gracias por darme el mejor trabajo del mundo.

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2: Médico evidenciado. En Michoacán, el IMSS se deslindó del director de la Unidad Médico Familiar 76 de Uruapan, Carlos Castellanos, luego de que un video de una cámara de seguridad lo mostrara presuntamente azuzando a su perro pastor belga contra un perro callejero conocido como Canelo en la colonia Jardines de la Loma. El perro quedó gravemente herido. El IMSS dijo que es una conducta de carácter personal ajena a su función. Sin gasolinazos. La presidenta Claudia Sheinbaum aseguró que el paquete económico para 2027 no contempla nuevos impuestos ni aumentos a la gasolina. Dijo que la recaudación adicional se buscará combatiendo la evasión con facturas falsas y se mantendrán los apoyos para evitar que suba el precio de combustibles si sube el petróleo internacional. Bienestar garantizado. El secretario de Hacienda, Edgar Amador Zamora, entregó a la Cámara de Diputados el paquete económico de 2027 con un gasto de 10.6 billones de pesos. Los programas sociales seguirán apoyando a cerca de 43 millones de personas, con más de un billón de pesos destinado a pensiones, becas y apoyos para el campo. Fiesta en el Zócalo. Ya hay artista principal para la noche del 15 de septiembre en la Plaza de la Constitución. El grupo Intocable será el encargado del concierto masivo. La verbena inicia a las 7 de la noche, el concierto a las 9 y la ceremonia del grito a las 11 desde Palacio Nacional, encabezada por la presidenta Sheinbaum.
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2: El embajador de Estados Unidos en México, Ronald Johnson, celebró la detención de operadores del crimen organizado. Lanzó el mensaje de que quienes amenacen a las comunidades de ambos países serán encontrados y llevarán su proceso ante la justicia, destacando la colaboración entre ambos gobiernos.
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Señoras y señores de la previa, sean ustedes bienvenidas y bienvenidos al programa del día de hoy, como es una costumbre, con muchos temas de qué platicar y mucho más hoy. ¿Por qué? Pues porque hoy arranca la NFL, como lo hemos dicho

0: Revancha, revancha sería que se enfrentaran en la misma instancia tanto Patriotas como Halcones Marinos de Seattle para ahora sí poder llamarle una auténtica revancha. Ahora solo reedición del Super Bowl que tendremos el día de hoy. La buena noticia para la gente, bueno, pues la gran mayoría de personas nos escuchan aquí en México, en plataformas digitales podemos llegar hasta cualquier rincón del mundo. La buena noticia para los que estamos en México es que hoy el partido va por televisión abierta, así es que no vamos a batallar, que la NFL es raro que batallemos en esos temas, ¿eh? Habitualmente es muy claro que tenemos partidos por tele abierta, que tenemos partidos por televisión restringida y ya sabemos por dónde, cómo, cuándo y demás. En otros deportes a veces es complejo el entender en dónde podemos ver los juegos y demás. Hoy Patriotas contra Seattle, ESPN en la televisión y en su plataforma digital y Canal 5, televisión abierta, 6:20 de la tarde es el kickoff. Poquito antes va a arrancar la transmisión, bueno, en ESPN muchito antes porque seguramente va a haber una previa y demás, pero bueno, ahí están los canales de transmisión para este Nueva Inglaterra contra Seattle. Mañana ya lo sabemos desde Melbourne, Australia, San Francisco contra los Rams, 6:35 de la tarde por Netflix, en donde por cierto el señor Enrique Garay va a estar narrando este partido. Y pues bueno, ya habla de este juego, está muy metido en el juego de Rams contra San Francisco. Y aquí, hoy, como ha estado esta semana y lo anticipó desde el lunes en juntas y demás en los Estados Unidos de cara a la transmisión del día de mañana, insisto, por las plataformas de Netflix, nos platica un poquito de lo que se viene con la defensa de los Rams. He visto ahora, con el inicio del NFL, que los especialistas de la liga se han puesto a analizar y hacer sus proposiciones. El 85 o 90% pone a los Rams en la final. ¿Será? La final de la Nacional, ganando y llegando al Super Bowl, por supuesto. ¿Será que puedan hacer? Esto nos dice el señor Enrique Garay de cara a lo que se va a vivir mañana en el debut de los Rams.
1: Buenas tardes, Jonah. Buenas tardes, Arthur. Queridos amigos, los saludo con mucho gusto. Seguimos por acá en los Estados Unidos y quiero adelantarles que pues, se han dado notas de última hora que me llaman la atención. Mira, el que Aaron Donald, por ejemplo, no vaya a estar con Los Ángeles Rams es un tema relevante y yo creo que de esperar. Ustedes y yo platicamos hace una semana, me acuerdo bien, pusimos ese tema en la mesa. Y lo que yo les decía es, a ver, Aaron Donald lo estamos imaginando como que el personaje de superhéroe que va a llegar a Nueva York a destruir todos los edificios, eso no va a ocurrir. Aaron Donald es un fantástico jugador, está en perfecta forma física, pero es muy diferente tener buena forma física personal y tener ritmo de juego. No tiene ritmo de juego. Y haber estado 2 años y medio ajeno al juego le va a tomar tiempo. Entonces, no está listo para el partido y los Rams ya decidieron que no hizo el viaje. De acuerdo. No hizo el viaje y ahí está. Pero yo creo que era un tema de esperarse. Ahora, el debut de Myles Garrett, ese sí se va a dar. ¿Y saben qué? Yo mientras más estudio a Myles Garrett y a los Rams, más me impresiona. Porque tuve todos los números que ha tenido Myles Garrett. Ayer lo estaba checando. No solo tiene 10 temporadas consecutivas en doble dígito de capturas de quarterback. 10 temporadas. Las últimas 5 ha logrado siempre 16 sacks o más. Ese es un dato brutal, brutal. Pero tienen que pensar una cosa. Lo hizo en Cleveland. Tú dime quién ha sido el rusher 2 de Cleveland al lado de Myles Garrett. Nunca te...
0: Pues bueno, ahí un poquito de problemas de comunicación con el señor Enrique Garay, pero sí, lo hizo con los Cleveland Browns, esos récords de capturas que consiguió Myles Garrett, que esto no sé qué tanto pueda beneficiar o perjudicar, y por qué traigo el perjudicar, y no es que naturalmente se perjudique, ni mucho menos, pero la situación es que ayer el único, y era el que más sobresalía. Ahora en los Rams es una defensa poderosa y es un equipo importante. Vamos a escuchar el desenlace del audio que tenemos del señor Enrique Garay.
1: Tú dime quién ha sido el rusher 2 de Cleveland al lado de Myles Garrett. Nunca ha tenido. El año pasado reclutaron un tackle defensivo tackle, los Browns, que Hall, si no mal recuerdo, se me va su nombre,

0: que no jugó mal, pero nada excepcional. Miles Garrett lo ha hecho solo. Y cuando eres un gran rusher solo, el rival siempre te bloquea 2 contra 1. Miren, no hay una estadística oficial, porque los dobles bloqueos no se contabilizan. Pero se estima que a Miles Garrett le hacen bloqueo de 2 contra 1 en 1 de cada 2 jugadas, en la mitad. Entonces, todos los números que tiene jugando contra bloqueos de 2 contra 1, jugando solo, es increíble. Ahora llega a los Rams, donde sí hay un rusher 2, porque aunque no juegue Aaron Donald, el rusher 2 se llama Byron Young, y es fenomenal. Entonces, yo creo que sí estamos ante un año en el que Miles Garrett la va a romper muy cañón, pero muy cañón. ¿De acuerdo? Les mando un abrazo, sigo por acá en los Estados Unidos, y nos escuchamos al rato.
1: Señor Arturo Benavides, ahora en el audio del señor Enrique Garay me preguntaba, ¿será que vamos a ver una mucho mejor versión de Miles Garrett que la que vimos en los Cleveland Browns? ¿O era que en Cleveland Browns era el único? Entonces, en Cleveland Browns no había nadie más que sobresaliera en el equipo, lo dice el señor Enrique Garay. Están las dos caras de la moneda. En los Cleveland Browns no había quien lo apoyara, no había otro defensa, no había nada. Entonces, era Miles Garrett solo contra el mundo y era el mejor de los Cleveland Browns y uno de los mejores de la liga. Ahora llega a los Rams, donde va a tener toda la ofensiva con reflectores. En la defensa, probablemente va a ser el de mayor reflector, pero un escaloncito abajo va a estar Aaron Donald, que lo decía el señor Enrique Garay, va a estar lejos de ser el Aaron Donald que vimos en la última temporada hace 2 años. Y va a ser una mezcla de varios defensores. Esto puede ser, ¿le va a abrir más espacios a Miles Garrett para que sea más letal que lo que era en Cleveland? ¿O le va a quitar reflector y quizás vamos a hablar menos de Miles Garrett? Ya va a ver quién captura, entonces a lo mejor ya no vuelve a tener esas temporadas históricas y se queda con 4 capturas porque va a haber capturas por todos lados o va a disminuir. ¿Cómo ves tú la temporada de Miles Garrett? Señor Arturo Benavides, ¿cómo estás? Buenas tardes, qué gusto saludarte, moviéndole al fantasy todo.
2: Tal vez no 4, pero
1: claro, 4 exageré.
2: Seguro no 20. ¿Cómo andas, Jonah? ¿Cómo andan los amigos? ¿Cómo están? Con el gusto saludarlos desde aquí, atento al comentario del señor Garay. Como lo dices, mira qué lujo que tenemos poder compartir micrófonos con la voz de Netflix para la voz de la NFL en Netflix para en español con el señor Enrique Garay. Pues sí, feliz año nuevo. 3 horas 6 minutos 15 segundos en estos momentos para que arranque la emoción de la temporada 2026 de la NFL. No vamos a volver a ver lo que vimos el año pasado de Miles Garrett, nunca jamás en la vida. O sea, es más, Dios nos dé vida para volver a ver a alguien y acordarnos de Miles Garrett, ¿no? Lo que hizo Miles Garrett el año pasado, lo platicamos un montón el año pasado, es sin precedentes, es algo que difícilmente volverá a ocurrir, ¿no? Hay muchas condicionantes, aún más relevante que lo haya hecho en Cleveland con esa defensa, ¿no? Entonces, no lo vamos a volver a ver, va a ser 20 capturas, tampoco sacar en 4, probablemente anden en las 2, en las 14, en un promedio alto de un jugador de su nivel.
1: Pero va a ser top 10 en los líderes de capturas de la liga.
2: Será top 10, deberá ser uno de los mejores jugadores, tendrá que ser disruptivo, tendrá que encabezar una defensa que está llamada a ser top 5 de la liga, que provoque muchas capturas, ya no sea, no, es que el rusher hoy no solamente se debe medir por las capturas, sino por lo que provoca. A veces, provocas que el quarterback tenga menos tiempo, porque hay quarterbacks que le rehuyen mucho a las capturas. Son muy colmilludos, ¿no? Entienden que la captura es una estadística que automáticamente va al quarterback, aunque es una estadística de la línea ofensiva. Pero bueno, el quarterback sabe que no le gusta que le peguen, entonces cuando sabe que tiene enfrente a un tipo como Miles Garrett, su mente tiene que procesar más rápido, los equipos tienen que hacer, diseñar otros planes de juego para que los pases sean más rápidos, más cortos, para hacerles equipos 2 contra 1, etcétera, etcétera. Entonces, tal vez la estadística de capturas es muy buena, pero no es solo eso, es lo que provocas, es, te hacen 2 contra 1, se abre el espacio para el otro y generas la captura, presionas al quarterback, le das un golpe, tacleadas para pérdida de yardas, todo eso suma, ¿no? Y todo eso finalmente es lo que hace a un jugador tan grande. Si a esto le sumamos que el año pasado hizo 24, 25 capturas el año pasado, bueno, eso lo hace. Creo que va a estar bien Miles Garrett, no va a ser el del año pasado, para terminar pronto. Y creo que va a tardar un poco Rams en ser esa defensa dominante. Sobre todo por lo que platicamos ayer y por lo que escuchamos de que decía el señor Garay. No va Aaron Donald, Aaron Donald no va a ser Superman. Van a estar, van a funcionar, van a ser una dupla temible. Lo decía muy apresurado hace unos días cerrando la emisión. Pero la NFL hoy tiene activos a 8 jugadores con más de 100 capturas de quarterback. 2 juegan en el mismo equipo.
1: Hablábamos con el top 100 de jugadores. Los 2 defensivos, los 2 últimos defensivos en ganar el primer lugar en un premio, en una nominación del top 100, pues son los 2 que están en los Rams.
2: Sí, entonces, o sea, eso automáticamente te va a generar un montón. Pero bueno, yo digo que hay que darle paciencia. No creo y no esperemos, o no esperen, o no esperemos todos ver a unos Rams hiper recontra dominantes. Ni siquiera el día de mañana. Tal vez a lo largo de la temporada sí tengan sus juegos brutales, pero esta es una liga tan pareja que difícilmente ves juegos como el de hace, ¿qué? 3-4 temporadas, el 70-0 de Miami a Denver, ¿no?
1: Sí, sí.
2: O sea, esos juegos... Por eso nos acordamos de ese 70, porque no sucede en todas las semanas. No, los Rams no van a ser un equipo de 70-0 todas las semanas.
1: Y va a ser difícil
2: ni que un veamos... equipo, ni un equipo de que haga 50, es más, voy a hacer una predicción fuerte de una vez. Los Rams no van a ser ni la ofensiva más productiva de la NFL.
1: En puntos.
2: En puntos, ni en yardas, ni la defensa que menos puntos reciba, ni que menos yardas reciba. Va a estar ahí. Tendrá.
1: Top 3. O top 5. Pero no va a ser la 1.
2: No va a ser la 1 en ninguna de las dos. O sea, no va a ser. Me estoy aventurando. No, es más, no creo que los Rams tengan un juego de más de 50 puntos.
1: Que no sea Arthur, y digo, habría que buscar en la historia de la NFL. Es muy difícil que un mismo equipo sea. En ese ejemplo que pones, que no va a ser ni la 1 en ofensiva ni la 1 en defensiva. No sé si hay uno en la historia que haya sido el 1 en las dos, y lo dudo. Porque el que tiene muy buena defensa gana el partido con 22 puntos. Y el que tiene muy buen ataque, habitualmente
2: suele.
1: Su defensa es mala. ¿Por qué? Por el tope salarial. Porque es casi imposible, Arthur, que, a ver, Cincinnati, ok, vamos a mantener a Joe Burrow, a Jamar Chase y a T. Higgins y todo el equipo que tiene alrededor, Chase Brown y lo que quieras, pero estos 3 como los estandartes, el monstruo de 3 cabezas a la ofensiva. Pero en defensa no puedes tener a los mejores nombres de la liga. Eso te hace que tengas la defensa número 1, y no es que vaya a ser Cincinnati la defensa número 1 de la liga, pero al menos en nombres pudiera llegar a serlo. Puedes tener la ofensa número 1, pero la defensa va a ser la 20.
2: Sí.
1: Dallas ha tenido el ataque 1 el año pasado. No, es que George Pickens y CeeDee Lamb y Dak Prescott, pero la defensa no opera. ¿No?
2: Sí, y es parte de la magia de esta liga que arranca en un par de horas. Pero sí, yo creo que Rams, los nombres, hay una frase de repente que en el deporte que no somos nombres, somos hombres. Sí,
1: prefieres,
2: ¿no?
1: hombres que nombres.
2: Yo creo que hoy Rams ahí tiene demasiado, y lo platicamos desde el programa 1-2 de esta temporada del Super Touch. O sea, a mí me parece que tantos nombres de ese grado, no recuerdo así en la mente, alguien que haya conjuntado tanto talento con tanto renombre, con 2 jugadores del año, con novatos del año, con campeones de Super Bowl, etcétera, etcétera. Mis respetos para Sean McVay, pero habrá que verlo operar. A mí no se me haría ni sorpresa que mañana pierdan los Rams en Australia.
1: Arthur, antes de ir a la primera de las pausas, empecé el programa diciendo que hoy, con la euforia del regreso de la NFL, en casi todos los medios de comunicación están reuniendo a sus especialistas, que muchos no saben de NFL, pero hay otros que sí le saben bien a la NFL, y lo que me sorprende es que el que no sabe, y el que sabe, y el que más o menos sabe, y el que jugó NFL, y el que jugó LFA, y el ex de Liga Mayor, el 90% ponen a los Rams como campeones de la Nacional. Quiero que te quites la playera de los Packers que la traes puesta, como siempre, con el número de Jordan Love.
2: Ya te
1: y te pregunto, ¿Realmente los Rams van a cumplir esa expectativa? No. Ya dijiste que en puntos y en defensa no, pero si es top 5 en ataque y top 5 en defensa, naturalmente va a ser uno de los mejores equipos de la liga, hablando de ese de esa estabilidad que pueda llegar a tener Rams. ¿Lo ves en la final de la Nacional? ¿Lo ves en el Super Bowl?
2: En la final puede ser, en el Super Bowl no. O sea, yo creo que...
1: O sea, dos predicciones que haces hoy... No va a ser el uno ni en ataque ni en defensa ni, y no va a jugar el Super Bowl.
2: No, o sea, si a mí me preguntas...
1: Va a perder la final en Lambeau contra los Packers.
2: Ojalá, okay. Ojalá, no, te digo, y mira, lo dices bien, quítate la playera. A mí el equipo que se me parece más completo...
1: Los Lions.
2: Son los Detroit Lions. Creo que va a tener un...
1: La mala de Detroit es que es Detroit.
2: Un rebote para bien de lo que vio en el año pasado. El año pasado, es que el año pasado la cantidad de defensas que perdieron a lo largo de la temporada, ya fuera de broma, o sea, fue brutal. Pero Jahmyr Gibbs, Amon-Ra St. Brown, Sam Laporta, lo repito, Jameson Williams a mí no me parece nada del otro mundo, pero ha dado un paso para adelante. Tesla tuvo algunos destellos muy buenos, pero la defensa con Aidan Hutchinson sano, porque hay que recordar, se perdió toda la temporada, puede ser el regreso del año de Hutchinson. Híjole, hay un montón de variables de Detroit que te hacen llamar a creer que ellos van a estar. Habrá que ver, ¿no?
1: ¿Y qué es otra, Arthur? El año pasado decíamos, es que Mahomes ya tiene dos Lombardi seguidos. ¿Y qué pasó? Mahomes se tronó la rodilla a media temporada.
2: Y aparte con Lions, lo decías... El año pasado fue el cambio, los cambios de coordinadores. Hoy los coordinadores ya los trae. 21 equipos en la NFL cambiaron coordinador ofensivo esta temporada. 21 equipos.
1: Al inicio decíamos, creo que eran 7 los que mantienen al menos un coordinador, coach y quarterback. El que no cambió coordinador, cambió coach. El que
2: sí,
1: no
2: porque el coordinador se fue para un lado, el coordinador ofensivo se fue para el otro. O sea, claro, pero, o sea, y esto es dentro de la... vorágine en la que vivimos hoy en día de que todos tienen que ganar ya inmediatamente y como nomás gana uno, pues los otros 31 pareciera que tienen que hacer cambios de timón. Pero Detroit me parece que va a mejorar un montón de lo del año pasado. Bueno, estará en playoffs, por supuesto.
1: Te voy a grabar de cuando las flores que le eches a Detroit porque no se va a repetir y cuando sea el Detroit Packers lo voy a poner la grabación. Vamos con esta información que tienen nuestros amigos de Caliente.mx.
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1: Antes de ir a la pausa, señor Arturo Benavides.
2: ¿Qué pasó?
1: Si tanto confías en tus Detroit Lions para ser campeones de la Nacional... no le metas los 1,000, dice el señor Jerónimo Camberos en la mañana aquí. No seas tontito, bebesón. Con 100 pesitos te da 1,000. No está mal. Y tú nos estás diciendo aquí que los Rams no van a ser. Que pueden ser los Leones de Detroit.
2: Prefiero meterle a los que visten de verde y amarillo.
1: No, ese ya le metiste.
2: Por eso.
1: Pero bueno, tenemos participación del público. Lo leeremos regresando de la pausa. Ya regresamos. Esto es el Super Touch.
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1: Estamos de regreso, de vuelta, señor Arturo Benavides. Dice el Quats, concuerdo con el pronóstico de los Rams para esta temporada. No le va a ir bien a Stafford. Y dice, Rams under the victorias.
2: Es que, mira, ya están cerradas, tristemente. Hoy en la mañana quise aprender a poner unas más y ya no se pudo. Mira, es que muy rápido se nos olvida cómo se da la vuelta a la vida en la NFL, pues en el deporte profesional. El año pasado los Rams, con cuasi el mismo equipo, Porque podemos, o sea, sí, no es lo mismo Jared Verse que Myles Garrett, evidentemente no es lo mismo Aaron Donald que ningún otro que está el año pasado, pero Puka, Davante, Stafford, Kyren Williams, exactamente lo mismo. Y el año pasado nos generaban un montón de dudas porque Matthew Stafford tenía 36 años, ¿no? Y hoy, un año después, tuvo un año 37, tuvo un año espectacular, evidentemente, pero es un año más grande. Y el año pasado nos preocupaba un montón la espalda que le dolía durante toda la pretemporada, todo el training camp.
1: Y el problema es que ya tuvo lesión. Porque Tom Brady llegó a los 44, pero nunca en su carrera se lesionó.
2: Prácticamente.
1: Y nunca entre comillas, porque en su tercer, cuarto año sufrió una lesión
2: Entonces tú dices, okay, claro, es un equipazo. Nadie dice que no sea un equipazo los Rams, pero en algún momento la curva es natural. No creo que Matt Stafford pueda estar hablando en el mismo nivel que Tom Brady. ¿Crees que Matt Stafford esté en el mismo nivel que Aaron Rodgers?
1: ¿Esta temporada?
2: No. O sea, en carrera.
1: A mí me parece mejor Aaron Rodgers.
2: Pero vamos siendo muy claros. Los dos ya ganaron, ¿no?
1: Sí.
2: Los dos en carreras longevas. Son muy buenos pasadores. Son talentosos. Hicieron carrera en un equipo. O sea, Aaron Rodgers no se está haciendo más bueno. A mí también parece que es más talentoso. O sea, talento puro innato. Aaron Rodgers.
1: Te lanza un pase de 70 yardas y te lo ponen los números.
2: Y no está haciéndose mejor. Porque Matthew Stafford va a ir en contra de esta dinámica. Repito, si hay un ejemplo que fue en contra de la dinámica. El Super Bowl último que gana Peyton Manning, ya no veíamos. Vimos.
1: Ganó la defensa.
2: Vimos qué pasó con Ben Roethlisberger hace 4 años. O sea, la naturaleza del juego, y la naturaleza pura de la edad.
1: De la vida.
2: Eventualmente le va a pegar a Matthew Stafford. El año pasado no, tuvo una temporada espectacular, digna de MVP, sí, me parece que era para Drake May, pero digna de MVP, se lo dieron con toda la razón, quedó ahí cerca. Hoy le dan todas las herramientas porque creo que entiende Sean McVay, la gerencia general, señor Kroenke, Super Bowl en casa, que hay que hacer todo para tratar de llegar. O sea, es un último re-all-in, como hicieron el all-in en 2021 y le salió sin tanto, pero claro, Matthew Stafford en 2021 tenía 33 años, probablemente en el prime. Hoy ya no sé. Y eso es por eso. Pero bueno, va a ser interesante, repito. Yo creo que incluso mañana los Rams no son tan favoritos, incluso no son tan favoritos, la línea lo dice, los Rams salen favoritos por 3.5, tal como salen los Seahawks para el juego de hoy en la noche.
1: Ahí está entonces lo de los Rams de Los Ángeles. Antes de escuchar la segunda intervención, señor Arturo Benavides de Enrique Garay, lo que también me despierta ciertas dudas para ese pronóstico que dices que no van a estar los Rams y que todo mundo pone a los Rams ahí, es que no hay tanta competencia tampoco en la Nacional. Cuando empezamos la semana pasada, tú decías, en la Americana hay 10 o hasta 12 equipos, pero quizás 12 son muchos, pero 10 tal vez sí. En donde si ganan, no sería sorpresa, porque Mahomes, bueno, estaba esperado, es Mahomes, y Justin Herbert, pues lleva todo el tiempo siendo la promesa, y Joe Burrow, pues si estuvo sano todo el año, puede llegar, y Lamar Jackson, con una defensa sólida, y con un Lamar sano, puede hacerlo. Josh Allen, ahora le traen un receptor interesante, y volteas a ver, y todos tienen un porqué, pero en la Nacional no hay quién.
2: No, es que
1: estaría. Y creo que eso es lo que agrega el favoritismo a los Rams.
2: Sí, porque por nombre, es que lo de los Rams no solamente es Aaron Donald, no solamente es Myles Garrett. Ellos arrancaron la temporada con Jalen Watson, con Trent McDuffie, o sea, ya habían reforzado su defensa. La ofensiva pues no le tocaron porque tampoco le necesitaban mucho. Entonces, sí, los Rams tienen, o sea, yo no recuerdo un equipo en la historia de la NFL que haya arrancado una temporada con tanto hype. O sea, tan arriba, tan favorito. No recuerdo uno. ¿Que lo cumplan?
1: Y seguramente, diría tu amigo, el que sigues en redes sociales, Artur, todo el dinero está con los Rams. A ver si no hay llamada de Las Vegas. No. Vamos a escuchar qué dice el señor Enrique Garay, platicando un poquito sobre lesionados. Pues bueno, está el inicio de temporada y ya hay varios jugadores con lesión. Ahora platicamos porque hoy también se dan a conocer algunos cambios de estatus de jugadores para esta semana 1.
0: Jonah, Arthur, los saludo nuevamente. Fíjense que el tema del que yo no he podido participar con ustedes fue este anuncio de que los Dallas Cowboys pierden al guard Tyler Smith los primeros 4 semanas. Es una baja importante, delicada. Que Dallas pierda a ese jugador les va a doler mucho, porque tenemos que empezar por un lado. El proyecto de Dallas se llama Dak Prescott. A lo que Dallas va a jugar este año es a que Dak Prescott y la ofensiva muevan al equipo. Dallas va a ser un equipo muy anotador y va a ganar porque Prescott va a meter 25, 28, 30, 34 puntos por partido. Y el rival, la apuesta, es que no te meta más de 24, 25 puntos. Entonces, así Dallas va a ganar. Para que Dak Prescott y la ofensiva funcionen de esa proporción, necesita protección. Y que tú le quites a Tyler Smith, el guard izquierdo, mira, los números dicen que Tyler Smith fue el mejor liniero ofensivo de Dallas la temporada pasada, De ese tamaño. Se fractura le operan un dedo pulgar. El dedo pulgar es importantísimo porque la línea ofensiva a lo que juega es a ponerle las manos al pecho al liniero defensivo. Cuando el liniero ofensivo puede ponerle las manos en el pecho al rival, ahí lo agarra. En el pecho sí está permitido agarrar, de los extremos es donde no. Entonces, cuando Tyler Smith meta las manos al pecho y no pueda y no tenga el pulgar, pues agarrar sin el pulgar, digo, es complicado, no tienes la misma fuerza. Tú cierra el puño, ciérralo con el pulgar y ahora ciérralo sin el pulgar y pues, sientes un agarre muy distinto. Y con un jugador de 130 kilos enfrente moviéndose, pues va a ser muy complejo. Entonces, no se puede jugar así. Dallas lo va a perder 4 semanas. No está fácil. El juego contra Giants es muy peligroso. Giants trae un front seven bien violento. Los linebackers de Nueva York van a competir muy en grande. Tremaine Edmonds, Abdul Carter, Brian Burns. No. Arvel Reese, que debe tener un impacto inmediato. Entonces, que Dallas lo pierda 4 semanas, ese juego contra Giants, semana 1, y el juego de la semana 4 contra Houston, que sin duda tiene la gran dupla de rushers en Will Anderson y Daniel Hunter, ahí le va a doler en el alma a los Dallas Cowboys. La baja de Tyler Smith es fundamental.
1: Pues uno bueno, de los lesionados, señor Arturo Benavides, que tiene el inicio de esta NFL... después del corte hablamos porque hay cambios en el estatus, por ejemplo, de Brock Bowers, que va a tener algunos partidos que se van a perder. Te vi que cuando llegaste estabas moviéndole a tus ligas de fantasy, los que tienen a Brock Bowers y algunos otros que ahora platicaremos, pues bueno, moverle y que sepan que para su equipo NFL, no fantasy, no estarán disponibles en esta semana. Uno antes del corte escuchamos esta información de Caliente.mx.
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1: Vamos a la pausa y ya regresamos. Esto es el Super Toast.
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0: Estamos de regreso, de vuelta, señor Arturo Benavides. Poquito de actualización de algunas lesiones que han ocurrido el día de hoy, o cambios de estatus, más bien. Hoy se da a conocer que Brock Bowers se perderá al menos.
1: Al menos, eso es lo feo.
0: Bueno, pone a game or two.
1: Sí, sí.
0: Uno o dos.
1: Al menos
0: uno. Uno o dos. O
1: sea, al menos uno.
0: De ahí para arriba.
1: Puede hacer dos.
0: Al menos dos, y luego al menos tres.
1: Sí, sí, sí, ya se pone complicado. No pinta bien.
0: Y que fue de fantasy, de tight ends, top tres en ser elegidos, ¿no?
1: Sí, sí, sí, pero bueno, independientemente de lo que venga para el fantasy, no son buenas noticias para los Raiders. Habrá que ver, digo, los Raiders no tienen un inicio complejo, porque pues, es un duelo de mancos, diría por ahí. Como dice el señor Garay, tiene manitas y tiene patitas, pues acá no tiene ni manitas ni patitas ninguno de los dos. Los Raiders abren en Las Vegas recibiendo a los Delfines de Miami. Entonces, me parece que si ese juego queda 10-10 o 40-40, es cualquiera de las dos posibilidades, ¿no? En pretemporada me tocó ver juegos literalmente así con equipos 2, equipos 3, muy similar a lo que podría ser un juego de pretemporada. Entendiendo que es probable que no estén varios de los estelares, digo, de uno que no estén los estelares, hablando de Ashton Jeanty y de Brock Bowers, del otro y Fernando Mendoza, que será el estelar eventualmente en ese equipo, y del otro lado, pues no están los estelares porque ya no están, porque se fueron todos en Miami, un Miami que increíble, ¿no? Lo de Miami, hace 3 años tenía un equipo con Tyreek Hill, Jalen Waddle, Tua Tagovailoa, con Mike McDaniel, que venía de ser la revolución en la ofensiva, y ese equipo tronó como ejote, y hoy pues está empezando una reconstrucción. Muchos podrán pensar que es el tanking, teniendo a Malik Willis de quarterback, con tu mejor receptor que se llama Malik Washington, con dos novatos. Habrá que ver qué termina pasando con estos Delfines, que apuntan a ser la primera selección global, que apunta después de semana 1 de NCAA a que otra vez vuelva a subir los bonos Archie Manning.
0: El año pasado era quarterback de primera ronda Archie Manning, y ven lo que terminó. Antes de ir a la última de las pausas y para meternos ya al juego del día de hoy después del corte, el señor Enrique Garay, pues ahora sí nos platica de sus Patriotas de Nueva Inglaterra, la previa del juego del día de hoy.
2: Y bueno, John Arthur, pues a unos minutos del inicio de la NFL y del debut de mis Pats, mira, yo solo te diría, me emociona mucho el juego, mucho, mucho, mucho. Lo he platicado con ustedes y lo he dicho en mis redes sociales. Yo espero un gran año ofensivo de Nueva Inglaterra. Me parece que los Pats van a salir y van a ser uno de los grandes espectáculos que tiene la NFL este año. Sí los veo con un ataque espectacular. Sin embargo, reconozco que Seattle trae una defensa en la misma proporción de cuando ganó el Super Bowl. Si bien perdió algunos jugadores, no me parecen relevantes. Realmente tiene un equipo muy poderoso. Y nuevamente el reto es si la línea ofensiva de Nueva Inglaterra puede contra los rushers de Seattle. Ese es el enorme reto, porque están ahí, ¿eh? Leonard Williams, el tackle defensivo, es increíblemente dominante. Leonard Williams está en la categoría de Aaron Donald, está en la categoría de los mejores tackles defensivos de la NFL. Y a su lado está Byron Young. La dupla le hizo mucho daño a los Pats. Los Pats más o menos controlaron a Leonard Williams en el Super Bowl, pero Byron Young tuvo 2 sacks, no una, 2 sacks. Los linebackers de Marcus Lawrence de un lado, Uchenna Nwosu del otro, y el perímetro de Seattle. Si yo les dijera cuál es el gran duelo del juego de esta noche, yo creo que es los receptores de los Pats y el perímetro de Seattle. Es muy interesante tener a Devon Witherspoon contra AJ Brown, tener a Julian Love contra Mac Hollins, contra Hunter Henry. Es un gran duelo, pero yo veo a Drake May y a AJ Brown, que agarraron conexión muy rápido y muy bien. Va a ser un partido fascinante. Si me permiten el pronóstico, como ya se los dije, a mí me gusta tomar, en la semana 1 me gusta tomar puntos. Yo siento que todavía hay pocas diferencias y este es un juego muy equilibrado. Tomar los puntos para los Pats me llama la atención. Y si me permiten, el under de partido también me jala, porque no veo a Sam Darnold metiendo tantos puntos contra Nueva Inglaterra. El duelo Jackson Smith en Jigba contra Christian González, que ahora tiene el supercontrato, va a ser todo un deleite. Les mando un abrazo.
0: Bueno, ahí las palabras del señor Enrique Garay. Luis Bazán Cabrera, saludos y qué gusto volver a escucharles en vivo. Solo había podido escuchar las grabaciones. Abro la temporada del Fantasy contra el señor Arturo Benavides, que me ha ganado las dos últimas finales de manera consecutiva del Super Touch. El señor Benavides casi draftea en el Fantasy a todos los Packers, nomás le faltó agarrar el coach.
1: Sí, que en el draft del Super Touch me fui por todo. Marshawn Lloyd, Chris Brooks, Tucker Kraft, Matthew Holden, Trey Smack,
0: que había preocupación por el tight end de los Packers, ¿no? Que hoy ya aparece después de una ruptura de ligamento cruzado anterior de la rodilla, en el reporte de lesiones aparece sin ninguna etiqueta.
1: Sin estatus, así que Tucker Kraft va listo para arrancar la temporada.
0: Dice Alberto Hernández, si creemos probable que hoy los dos quarterbacks manden un pase para touchdown.
1: Hoy sí, un pase de Darnold de touchdown a Jackson Smith en Jigba, por supuesto. Un pase de Drake May para que se estrene AJ Brown, por supuesto.
0: O sea, pase de uno, pase de otro.
1: Pase de uno, pase de
0: probable.
1: Otro. Probable. Mira, yo estaba con bueno, vamos a la pausa y te quedes, platicamos del arranque de la temporada después, porque si no me voy a ir como hilo de media.
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0: Pausa y volvemos después del corte. Platicamos de lo que se viene para el juego el día de hoy.
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0: Estamos de regreso, señor Arturo Benavides. Querías platicar del juego del día de hoy, que primero sí creías y luego no. ¿Cómo ves el juego?
1: Creo que va a ser un juego mucho más parejo, estoy de acuerdo, que lo que vimos en el Super Bowl. No va a ser un juego de tan pocos puntos. A mí me gusta, me está llamando la atención los puntos, ¿no? Un juego que se pueda llegar a romper. obviamente, cercana a la línea que está establecida, ¿no? Estamos hablando de los 42, 44, 45 puntos, por ahí me parece que puede ser el juego, pero yo fíjate que sí lo veo inclinado hacia Seattle. O sea, uno, la localía, dos, me parece que esa defensa, ese conocimiento, tres, a la hora del ataque tuvo una mejora increíble, el comparativo de Drake May al año pasado, pero otra vez, es Drake May, ¿será la misma versión del año pasado? Yo creo que ya está mucho más estudiado, yo creo que ya será difícil sorprender, y si bien los reportes indican que se desarrolló mucha química, me parece que todavía habrá que verla ya en una realidad de NFL, ¿no? Normalmente las semanas uno son parejas, son bravas, son apretadas, son juegos apretados, y este creo que no va a ser la excepción. Después me preocupa mucho el juego terrestre de los dos equipos. Entonces creo que ahí es donde puede voltearse. Y ahí se abre la pregunta. ¿A quién le confías más? ¿A un Ramondre Stevenson que no se ha terminado de ganar el puesto, que él va a tener que cargar esa parte, que él va a ser importante para poder darle ese aire para que pueda conectar con AJ Brown y Romeo Doubs, Drake May? ¿O un novato que va a tener su primer snap en la NFL y que por primera vez tendrá un tratamiento de titular desde que estaba en la secundaria? Ahí es donde me parece que puede estar la clava. En college nunca fue titular, en college siempre estuvo por atrás de Jeremiah Love. Siempre fue el suplente de Jeremiah Love en Notre Dame. Entonces, Jadeveon Price pues va a ser la historia. Perdieron a Kenneth Walker, Zach Charbonnet no está nada, no está listo, entonces pues será o Jadeveon Price o por ahí George Holani, ¿no? Si volteamos a ver el depth chart, dices, ah, mira, si George Holani termina siendo, es más, búscate esa touchdown de George Holani y en una de esas, pues bueno, ahí está, ¿no?
0: Jeremiah Love en el depth chart para este juego de semana 1 es el corredor 2 suplente, detrás, ¿sí?, de Tyler
1: al Giro, al Gayer o como le quieras llamar. Mira, lo de Jeremiah, George Holani. Holani, H-O-L-A-I-N. Él va a ser el suplente y seguramente tendrá juego porque no creo que le den a Jadeveon Price los 30, 40 toques de bola. Entonces, Sam Darnold tendrá que utilizar el brazo, seguramente alguna jet sweep de Jackson Smith en Jigba. Tendrán que meterle mucha creatividad el señor McDonald a la hora de llevar esto. Entonces, pues bueno, me parece que por esto puede ser una situación. Sí, lo que decía perfectamente el señor Garay, las pérdidas en la secundaria de Kobe Bryant, de Rick Gulden, de parte de Seattle, pues habrá que ver entonces, ¿no? Van a arrancar sin Okobo, justo lo que decía el señor Garay, entonces no hay que repetir mucho más. Pero sí, me parece que la casa, la localía y un poco la continuidad puede ser el que dicte la balanza hacia Seattle.
0: George Holani más 175. Ah, algo saben, en caliente. O sea, no. Jordan Price más 120. Jackson Smith en Jigba más 120. Estamos a 5 minutos, Arthur, y creo que la gente hoy está esperando pues al menos un pick, un parlay, una combinada. No sé qué pienses tú, Arturo Benavides. Me vas a decir que soy muy aborazado y tal vez sí. Pero pues hoy creo que no está para meterle ni de un lado ni de otro porque no hay tanta certeza. Y podemos hacer un crear apuesta, que caliente.mx nos da la opción de en el mismo juego sacar alguna línea interesante de puntos, de touchdowns y demás. Y pues podemos ir por ahí. Decías que te gustan touchdowns por aire, uno a Jackson Smith en Jigba y uno a AJ Brown.
1: Es como la lógica, o sea, como el sueño. Sería como
0: ¿y a cuál le pondrías más posibilidades?
1: Fíjate, si había preguntas, yo me iría...
0: AJ Brown, ¿no?
1: No, yo creo que Jackson Smith en Jigba.
0: Ya, por más que lo que dice el señor Enrique Garay de Cristian González y el contrato que acaba de recibir y que lo va a dejar sin hacer nada.
1: No va, jugador ofensivo del año, 109 recepciones, 1700 yardas. Tuvo pocos touchdowns el año pasado. O sea, eso es la gran... Va a tener muchos más touchdowns de 10 esta temporada Jackson Smith en Jigba, probablemente empezando el día de hoy.
0: Ahí te va otra, más atractiva creo. George Holani, over de 18 yardas y media.
1: Ándale, esa me gusta.
0: 19 yardas.
1: Puede ser.
0: Porque la primera no te gustó. ¿no?
1: No, me termina
0: convenciendo. O sea, ni touchdown de uno ni de otro, y touchdown en el juego de algún playmaker tampoco.
1: ¿De uno en específico?
0: Sí, no, pues es que está, Copper Cup paga bien, pero pues es complicado. Ramondre Stevenson, AJ Brown, a mí me gusta AJ Brown. Creo que la defensa de Seattle puede permitirle uno.
1: Tiene hueco en la secundaria, evidentemente.
0: Y puede permitirle un touchdown a AJ Brown.
1: Es que, mira, datos. Los Pats han perdido 4 de sus últimos 5 juegos inaugurales. Mike Vrabel, su nuevo head coach, pero su head coach tiene 2-5 en partidos inaugurales.
0: ¿6 recepciones de AJ Brown?
1: Nah, son muchas. Ahí sí, bueno.
0: 7 de Jackson Smith en Jigba completos.
1: Son muchos.
0: Bajas.
1: Es que pues, por algo está el número donde está, evidentemente.
0: 4 touchdowns y medio en el juego. Como sean, o sea, 5.
1: 4 touchdowns y medio. 4, 7, 20. Ándale.
0: 5 touchdowns.
1: 5 touchdowns, yo creo que sí. Yo creo que es un juego de puntos. ¿Eh? A mí me gusta el over, te decía. Si lo podemos proteger un poquitín.
0: ¿Crees que va a ganar Seattle?
1: Yo creo que va
0: si
1: a ganar.
0: Si hay 5 touchdowns, ves 3 de Seattle.
1: Sí.
0: 21 puntos de Seattle.
1: Sí, 21-20.
0: Over de 20 y medio de Seattle, ¿te gusta?
1: Ándale. Ya la vas encontrando la que me gusta. Over de 20 y medio de Seattle.
0: George Olani, 18 yardas y media.
1: Yo protegería.
0: 5 touchdowns, over de 20 y medio. Una más, llevamos un momio de más 2.40.
1: Yo creo que mi pronóstico para el día de hoy es que Seattle lo va a ganar 24-17.
0: Por 7.
1: Por ahí, por 7 o por 4, ¿no? 24-20, por ahí estará en la línea de los 40.
0: No, nos vayamos al juego. Hay que agregar a AJ Brown. Si me compras que AJ Brown.
1: Tú estás muy aferrado con AJ Brown, pues agrega AJ Brown.
0: ¿Listo? Y paga más 600 con AJ Brown.
1: Está bien. Ya
0: George Olani, 19 yardas o más corridas, 4 touchdowns y medio, 20 puntos y medio de Seattle, y AJ Brown con los 1,000 pesos que da caliente de punto MX, 7,000 pesos. En un ratito más subimos el crear apuesta a las redes sociales. Arturo, hasta mañana.
1: Vámonos, hasta mañana.
0: Happy New Year. Al ratito.
1: ¡Feliz año nuevo, señores!
0: Vámonos, que tenga buena tarde. Gracias, adiós.
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5: Hoy en Radio Resultados, el gobierno descarta nuevos impuestos y refuerza combate a la evasión fiscal. 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
5: Bienvenidos al resumen de noticias de Radio Resultados. Hoy es miércoles 9 de septiembre y ya estamos listos con la información. A los Reyes y a Alejandro Osorio, quédese con nosotros. Iniciamos.
6: Conferencia de prensa, Claudia Sheinbaum Pardo.
8: La presidenta Claudia Sheinbaum aseguró este miércoles que no habrá nuevos impuestos ni gasolinazos. Explicó que el paquete económico 2027 contempla medidas para combatir la evasión fiscal y mantener incentivos que impulsen nuevas inversiones en el país.
9: No hay nuevos impuestos, eso es lo primero. Tampoco va a haber gasolinazos. Lo que hay son medidas para evitar, porque todavía hay evasión fiscal. ¿Qué quiere decir eso? Personas que deberían pagar impuestos y que no pagan buscando, pues, o facturas falsas o mecanismos que evitan que se paguen los impuestos que se deberían pagar. Se mantiene, eso es muy importante, todos los incentivos para la nueva inversión. Todos los que se publicaron para el Plan México tienen incentivos para invertir. Y de igual manera las nuevas inversiones, pues suponemos que van a pagar los impuestos que deben de pagar, entonces no están incluidos en ninguno de los mecanismos contra la evasión fiscal.
8: La jefa del Ejecutivo informó que Pemex redujo su deuda en 20 mil millones de dólares y dependerá menos del apoyo del gobierno federal.
9: Y dijimos que en el 27 ya el apoyo a Pemex iba a ser muy pequeño, pues así está. Justo como lo mencionamos. Entonces se bajó la deuda de Pemex en 20 mil millones de dólares. Estamos hablando de 400 mil millones de pesos. 20 mil millones de dólares se bajó la deuda de Pemex. Y ahora Pemex pues ya tiene muy poco apoyo del gobierno de México y ya sus propias finanzas le van a dar para su desarrollo.
8: El secretario de Hacienda, Edgar Amador Zamora, informó que el paquete económico 2027 busca mantener finanzas públicas sanas y sostener los programas sociales a través de 5 pilares. Crecimiento, prioridades protegidas, mayores ingresos, gasto eficiente y disciplina fiscal.
10: ¿Qué es lo que buscamos con el paquete económico para el siguiente año? Primero, tener finanzas públicas sanas, sostenibles en el largo plazo, que permitan sostener los avances sociales. ¿Cuáles son estos 5 pilares del paquete económico? El primero es el crecimiento. Nuestra meta de crecimiento económico de más de 2%, tenemos un rango de 1.5 a 2.5%. El paquete económico protege las prioridades de esta administración, los programas del bienestar y, por supuesto, protege las obligaciones financieras del Estado mexicano. Para combatir a las factureras y la evasión y la ilusión fiscal, teniendo así más eficiencia en la recaudación sin aumentar los impuestos. El complemento de esto es un gasto más eficiente, se avanza en la austeridad.

0: republicana. Ustedes van a ver en el paquete cómo hay una contención muy importante en aquellos rubros de gasto corriente, y concluimos con una reducción fiscal, reducción paulatina y responsable del déficit público de 4.1% a 3.9%.
1: Por su parte, el director del SAT, Antonio Martínez, informó que los ingresos tributarios de 2026 alcanzaron el 15.4% del PIB, el nivel más alto en la historia de este indicador. Destacó que, desde 2019, la recaudación aumentó 2.7 billones de pesos sin reforma fiscal.
2: Para este año 2026, el cierre representa un 15.4% en relación al Producto Interno Bruto. Es el porcentaje mayor, pues, de toda la historia de los ingresos tributarios. Si podemos ver, del 2019 al 2026, sin reforma fiscal, hubo un aumento de más 2.7 billones de pesos. Y en la administración del 2013 al 18, que sí hubo una reforma fiscal, el aumento fue de 1.5 billones de pesos.
1: La mandataria informó que el Tren México-Veracruz se encuentra en fase de estudio. El objetivo es aprovechar la vía ferroviaria que ya existe, y señaló que a finales de octubre se tendrán los resultados de los análisis realizados por la ATRAPI.
3: Están en estudio todavía. El objetivo es usar la misma vía que existe ahora, porque ya no nos daría para construir una nueva vía. La idea es que sea México-Puebla, Puebla-Veracruz. Y más o menos lo que nos dijo Andrés Layuz es que finales de octubre más o menos ya tendría un primer resultado de ese estudio. Sus siglas son ATRAVI, Agencia de Trenes y Transporte Público Integral, que coordina Andrés Layuz.
1: Sheinbaum informó que el Grupo Intocable cerrará el festejo por la independencia este 16 de septiembre en el Zócalo. Además participarán el mariachi de la Guardia Nacional, la agrupación de la Marina, José Alfredo Jiménez Medel y ganadores de México Canta.
3: Toca obviamente el mariachi de la Guardia Nacional, el grupo de la Armada de la Marina, el mariachi de la Secretaría de la Defensa Nacional, y luego, a la hora ya del concierto, está José Alfredo Jiménez Medel, nieto. Con motivo del centenario natalicio del cantautor. Está Legado de Grandeza, que fueron los que hicieron el himno migrante. Están los tres ganadores de México Canta. Y para cerrar el concierto, Intocable.
4: Nacional. La Secretaría de Hacienda entregó al Senado el paquete económico 2027, el cual propone fortalecer la recaudación y combatir con mayor firmeza la evasión fiscal y la facturación falsa. El proyecto contempla un gasto total superior a 10.5 billones de pesos, 0.7% más en términos reales frente al presupuesto aprobado para 2026. Más de un billón de pesos se van a destinar a los principales programas sociales. La pensión para adultos mayores tendría la mayor asignación, con más de 543 mil millones de pesos. También se contempla recursos para becas, vivienda, infraestructura ferroviaria, carreteras, Pemex y la Comisión Federal de Electricidad. La propuesta deberá pasar por el proceso de análisis y aprobación en el Congreso. La Comisión de Puntos Constitucionales de la Cámara de Diputados aprobó el dictamen de la reforma propuesta por la presidenta Sheinbaum para impedir que aspirantes a la presidencia de la República o a gubernaturas tengan doble nacionalidad. La iniciativa recibió 26 votos a favor de Morena y sus aliados y 5 en contra del PRI, PAN y Movimiento Ciudadano. Los legisladores oficialistas sostienen que la medida busca garantizar un compromiso exclusivo con México. La oposición advierte que podría restringir los derechos políticos de millones de mexicanos con vínculos en el extranjero. El dictamen fue enviado a la mesa directiva y se prevé que llegue al Pleno el 22 de septiembre. La presidenta Claudia Sheinbaum sostendrá este miércoles una reunión virtual con el secretario de Comercio de Estados Unidos, Howard Lutnick. Marcelo Ebrard informó que el encuentro será por videoconferencia, luego de que el funcionario estadounidense no pudo viajar a México debido a condiciones meteorológicas adversas. La conversación ocurre en medio de la revisión del T-MEC y de diferencias recientes en materia comercial entre ambos países. Entre los temas pendientes destacan los aranceles a la industria automotriz, el acero, aluminio y agricultura. Sheinbaum ha señalado que, pese a las diferencias con Washington, confía en alcanzar acuerdos en comercio y seguridad. Ciudad de México.
1: El robo con violencia en el metro de la Ciudad de México disminuyó 50% durante 2026. Entre enero y el 7 de septiembre se abrieron 12 carpetas de investigación frente a las 24 registradas en el mismo periodo del año pasado. Autoridades atribuyen la reducción al operativo Quetzalcóatl, que reforzó la vigilancia en estaciones, andenes, pasillos y trenes, principalmente en horarios de mayor afluencia. Actualmente, 5.800 policías participan en estas labores de seguridad. Además, durante marzo, abril, mayo y junio no se registró ninguna denuncia por este delito. La Secretaría de Seguridad Ciudadana detuvo a 6 hombres y una mujer presuntamente relacionados con el despojo de un inmueble en la alcaldía Azcapotzalco. Los hechos ocurrieron en la colonia Victorias de las Democracias, donde operadores del C2 Poniente alertaron sobre varias personas que habrían ingresado a una vivienda. La víctima, de 54 años, informó que los involucrados cambiaron las chapas y agredieron a ocupantes de 2 viviendas ubicadas dentro del predio. Policías acudieron al lugar y detuvieron a las 7 personas, quienes fueron trasladadas ante el Ministerio Público para determinar su situación jurídica.
4: Estados. La Secretaría de la Defensa Nacional informó la detención de Ángel Gabriel N., alias El Tronco, y Milton Yair N., presuntos integrantes de la facción de Los Chapitos, relacionados con el secuestro de 10 trabajadores mineros ocurrido el pasado 23 de enero en Concordia, Sinaloa. Las capturas se realizaron durante patrullajes del ejército, en coordinación con autoridades federales y estatales. A los detenidos les aseguraron armas largas, un lanzagranadas, cargadores, municiones, droga y equipo táctico. Ambos fueron puestos a disposición de la Fiscalía General de la República en Culiacán, donde van a continuar las investigaciones. Autoridades federales detuvieron en Manuel Ojinaga, Chihuahua, a Epifanio N., alias La Pepa, señalado como operador regional de la línea y requerido por Estados Unidos por delitos de narcotráfico. La captura se realizó junto con su hijo Alejandro N., tras trabajos de inteligencia militar e intercambio de información con autoridades estadounidenses. De acuerdo con el Gabinete de Seguridad, La Pepa estaría relacionado con producción y tráfico de drogas, además del traslado ilegal de migrantes hacia Estados Unidos. Durante el operativo fueron aseguradas 5 armas de fuego, 16 cargadores, 400 cartuchos, 2 vehículos y un inmueble. En la acción participaron la Defensa, la Guardia Nacional, la Secretaría de Seguridad Pública Ciudadana y la Fiscalía General de la República. Apenas 24 horas después del inicio del proceso electoral 2026-2027, fue asesinada a balazos Amy Navarrete Arriola, ex candidata a la presidencia municipal de Matías Romero, Oaxaca. El ataque ocurrió la tarde de este martes en la comunidad de Paso Guayabo, en la región del Istmo de Tehuantepec, esto durante las festividades de la Virgen de la Natividad. De acuerdo con fuentes de seguridad y testigos, 2 sujetos dispararon contra la ex candidata. En la agresión también murió su fotógrafo, identificado con las iniciales MRM. Navarrete Arriola buscaba participar nuevamente en el proceso electoral por la presidencia municipal de Matías Romero. Las autoridades investigan ya el doble homicidio.
1: Economía. La inflación para los consumidores se aceleró nuevamente en agosto, impulsada por el alza continua en los precios de los servicios, que siguieron afectando el poder adquisitivo de los mexicanos. Durante el octavo mes del año, el Índice Nacional de Precios al Consumidor registró un incremento mensual de 0.20% según datos del INEGI. En términos anuales, esto se tradujo en un aumento de 3.26% en los precios promedio de bienes y servicios a nivel nacional. El resultado representa un repunte respecto al 3.12% anual reportado en julio, aunque se mantiene dentro del rango objetivo establecido por el Banco de México en torno a 3%.
4: Clima. El Servicio Meteorológico Nacional pronostica lluvias intensas este miércoles en Sinaloa, Nayarit, Michoacán y Guerrero, debido al monzón mexicano, canales de baja presión y el paso de ondas tropicales. También se esperan lluvias muy fuertes en estados como Sonora, Durango, Jalisco, Veracruz, Oaxaca, Chiapas y Tabasco, mientras que en la Ciudad de México habrá chubascos con descargas eléctricas. Las autoridades advierten además por fuertes rachas de viento y posibles afectaciones en zonas de tormenta. En contraste, va a continuar el ambiente caluroso a muy caluroso en el norte, costas del Pacífico, Golfo de México y la península de Yucatán, con onda de calor en Sinaloa, Nuevo León, Tamaulipas y Baja California.
1: Internacional. La tensión en Medio Oriente escala nuevamente. La Guardia Revolucionaria de Irán afirmó haber lanzado misiles contra dos destructores estadounidenses y una base militar en Al-Azraq, Jordania, como represalia por ataques de Estados Unidos contra petroleros iraníes. Teherán aseguró haber causado daños considerables, aunque esa versión no ha sido confirmada por Washington. Jordania sí confirmó el lanzamiento de misiles contra su territorio e informó que interceptó 18 de 20 proyectiles balísticos. Los otros dos cayeron en zonas deshabitadas y no se reportaron víctimas. Las defensas aéreas jordanas permanecen en máxima alerta ante una nueva escalada regional. Persisten las afectaciones aéreas en Reino Unido tras una falla en el sistema de control de tránsito. Este miércoles fueron cancelados al menos 177 vuelos, principalmente en el aeropuerto londinense de Heathrow. Las complicaciones comenzaron este martes, cuando alrededor de 1.300 vuelos con origen o destino en aeropuertos británicos fueron suspendidos. Aunque el Servicio Nacional de Tránsito Aéreo informó que el problema técnico ya fue resuelto, las aerolíneas continúan recuperando sus operaciones. Heathrow pidió a los pasajeros verificar el estatus de sus vuelos antes de acudir al aeropuerto. También se reportaron afectaciones en Liverpool, Birmingham, Edimburgo y Dublín.
4: Deportes. Brasil se prepara para recibir la Copa Mundial Femenil 2027, que se va a disputar del 24 de junio al 25 de julio, con una estrategia enfocada en turismo, infraestructura, conectividad e inclusión. Durante el Congreso Mundial de Turismo Deportivo en la Ciudad de México, la viceministra de Turismo, Fernanda Norat, destacó que el objetivo es convertir las 8 ciudades sede en destinos permanentes para los visitantes. El torneo podría generar una derrama cercana a 1.746 millones de dólares y alrededor de 73.700 empleos. Río de Janeiro tendrá un papel protagonista. El histórico Maracaná será escenario de la semifinal y la gran final.
1: Y con esto cerramos el resumen de noticias de Radio Resultados. Informamos para ustedes a los Reyes y Alejandro Osorio. Saludamos este miércoles a @FM99.5 en Celaya y en Chihuahua a @FM88.5.
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5: Hola, hola, bienvenidos, bienvenidas, ¿cómo están? Estamos en un episodio más de Ya Oíste. Yo soy Génesis Sainez y hoy tenemos un tema muy peculiar, un tema que puede pasarle a cualquiera, nadie está exento. En la cocina, en el trabajo o incluso en tu casa, en la calle, que son las famosas quemaduras. Y vamos a hablar sobre qué hacer en un momento difícil que está, porque muchos entramos en pánico en ese momento, es como de, ay, se está quemando, está pasando algo, pero no, a esto nos viene a acompañar nuestro querido doctor Oscar Reyes, jefe del servicio de urgencias. ¿Cómo está, doctor?
6: Hola, buenas tardes, bien, gracias, aquí, gracias por la invitación.
5: Ay, muchas gracias a usted por acompañarnos. Esto se va a poner bueno, porque estamos en una temporada donde justo puede haber muchas, muchas quemaduras, pero vamos a empezar sobre qué son las quemaduras, doctor.
6: Bueno, las quemaduras prácticamente son lesiones causadas por agentes físicos externos, principalmente sea fuego directo, líquidos calientes. Existe también las quemaduras por corriente eléctrica y en menor medida, pero también existen las quemaduras químicas. Entonces, wow, básicamente son lesiones térmicas, básicamente.
5: ¿Cómo son los tipos de quemaduras, doctor, que le han llegado?
6: Bueno, las quemaduras se clasifican, puede ser por, como ya mencionamos, por el tipo de agente que la ocasiona, que ya mencionamos que puede ser por fuego directo, le llamamos por escaldadura, quiere decir por líquidos calientes, quemadura química y quemadura eléctrica. Esa es una clasificación que es de acuerdo al agente físico que lo ocasiona. Y para nosotros como médicos es muy importante clasificarla de acuerdo a la profundidad o la gravedad de la lesión.
5: Ajá. Okay.
6: Hay varias clasificaciones, conforme van pasando los años, se han creado varias clasificaciones. La más usada o la que está más en boga es la que le divide en primer grado, segundo grado y tercer grado.
5: Oh, sí.
6: Ajá, eso es de acuerdo. A nosotros como personal de la salud nos funciona mucho para determinar la gravedad de la lesión y a la vez de saber la gravedad de la lesión, saber si el paciente requiere ser tratado en un hospital o puede ser tratado en su domicilio. La quemadura de primer grado es la que comúnmente cuando vamos a la playa y nos asoleamos.
5: Lo bronceadito acá.
6: Esa es una quemadura de primer grado. Obviamente, pues como la mayoría de la gente sabe, pues no es necesario ir al hospital para tratar ese tipo.
5: Incluso hay gente que se broncea por gusto, ¿no?
6: Ajá, o sea, exactamente. Y es algo irónico, pero las quemaduras de primer grado son dolorosas precisamente porque afectan las capas superficiales de la piel, que se llama epidermis, y es ahí donde están los receptores del dolor.
5: Ya tocamos el de grado 1.
6: Primer grado,
5: ya ven. Nos vamos con el de segundo grado.
6: Okay. Sí, el de segundo grado, ya estamos hablando que ya la quemadura es más profunda. De hecho, la quemadura de segundo grado se divide en superficiales y profundas. Ajá.
5: Okay.
6: El segundo grado ya afecta capas más profundas de la piel, en este caso la dermis. Y este tipo de quemadura es muy importante porque la recomendación es que sí se tenga una atención médica, que ya son más profundas a diferencia de las de primer grado. Uh-huh. ¿Cómo los vamos a identificar? La piel se pone rosa y las famosas ampollas o flictenas. Ajá, ya es una característica de las de segundo grado que ya van a cursar con ampollas. Ajá, entonces este tipo de quemaduras, la sugerencia es que sí se vaya a alguna atención médica, a diferencia de las de primer grado.
5: Sí, sí me ha tocado ver, no me ha pasado, pero sí me ha tocado ver que el aceite creo que es lo más común que vemos, que les cae en la piel e inmediatamente como que empieza a salir la ampollita, o sea, obviamente entre el movimiento y todo, de que te arde, me tocó ver que a mi mamá le salió una enorme, pero no entendía, o sea, yo en mi mente es como, ¿por cómo es que sale o por qué salen las ampollitas? ¿Es como media de protección de la piel o por qué se da?
6: La mayoría de las quemaduras de segundo grado, como bien mencionas, está ocasionado por líquidos calientes, ya sea aceite, agua hirviendo, o también por objetos calientes como el clásico, la plancha, la secadora.
5: Yo con mi plancha del peine.
6: Entonces, la ámpula o ampolla, como se le conoce, aflictena, no es otra cosa que se sale líquido de la piel y se acumula ahí. De hecho, más adelante vamos a ver que cuando ya las quemaduras son más extensas, algo que daña mucho al paciente es la pérdida de líquido o de volumen, que le llamamos nosotros.
5: Okay.
6: Ajá. Aquí también es importante mencionar, ya cuando entramos a una quemadura segundo grado, nosotros ya a nivel médico, es muy importante la extensión de la quemadura. ¿Estás de acuerdo que no es lo mismo que te, como bien mencionas, que te quemes una área pequeña de tu mano a que te quemes, por ejemplo, todo el tórax, ¿no? O todo el pecho.
5: Sí. Pero pasemos a la de la quemadura de tercer grado, que esa es la última de la escala,
6: sí,
5: por así decirlo.
6: Es la más grave. Por lógica, pues la profundidad es mayor. Aquí es cuando el paciente inclusive ya tiene exposición de hueso, exposición ósea, cuando ya se quema tendones, ya se queman como músculo. Obviamente, pues son pacientes que se exponen a corrientes térmicas o están mucho tiempo expuestos, sobre todo cuando hay fuego directo, ¿no?
5: Claro.
6: Y desafortunadamente muchas de las veces el tratamiento es quirúrgico. Muchas veces inclusive si una extremidad está muy afectada, inclusive puede requerir amputación. Entonces ya es una quemadura pues ya más grave, ¿no?
5: Y hay una pregunta que me gustaría hacerle, porque creo que todos necesitamos saber esas acciones rápidas. Que en dado caso, no sé, estoy en mi casa y veo, o sea, para poder ayudar y también para saber qué hacer yo, ¿no? ¿Qué hacer cuando estás en ese momento, que no estás obviamente en el doctor o en lo que llegas? ¿Cómo tratarlo o hacerlo inmediatamente, una quemadura?
6: La principal recomendación es no aplicar ninguna sustancia a la quemadura.
5: Ni la famosa clara de huevo.
6: No, ni hay veces que le ponen antibiótico en crema, tampoco se sugiere. Clara de huevo, algunas cremas como el tepezcohuite, el aloe. Entonces, la sugerencia es no aplicar nada de eso. Tampoco agua fría. Mucha gente, pues la lógica muchas veces llegaría a pensar, pues si se quema y está caliente,
5: claro,
6: pues échale agua fría, ¿no? Sin embargo, no. Sí se sugiere, obviamente, que se lave la herida con pura agua, pero que el agua sea tibia o templada.
5: Okay. Uh-huh.
6: Tampoco se recomienda poner hielo.
5: ¿Y por ejemplo el agua es en contacto directo o como suavecito?
6: No, decirlo. Directo.
5: Directo, uh-huh.
6: Ok. Ajá, entonces y después taparla con un apósito antiadherente, o sea, evitar que no sea un apósito que se pegue en la piel y obviamente pues que esté limpio, ¿no?
5: Claro, principalmente.
6: O sugerencia que esté limpio. Y si la quemadura sí se ve que tenga ampollas o todo sugiere que sea de segundo grado, pues sí se sugiere que vaya a atención médica.
5: Y lo que hoy nos comparte, doctor, es muy, muy importante, porque hay cosas que ni siquiera sabemos, o sea, podemos decir que es muy como de, ay, no me va a pasar, o nada más me quemé tantito, pero lo dejamos a la desidia y son cosas que se pueden complicar. Nos ayudó a desmentir muchos mitos. Muchas gracias. Y pues, sí, más por el momento, yo le agradezco mucho que nos haya acompañado. Espero que se le haya pasado muy bien.
6: Sí, al contrario, gracias a ustedes.
5: Y pues nada, Easter Lovers, la verdad es que yo estoy muy, muy agradecida. Muchísimas gracias, doctor, por esta compañía, por compartir información tan valiosa. Yo soy Génesis Sainz, fue un gusto tenerlos aquí. Muchísimas gracias, nos vemos en el próximo episodio. Adiós.

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0: buenos días, excelente mañana de jueves 10 de septiembre del 2026. Casi fin de semana. ¿Cómo amanecieron? ¿No nos escuchamos? No, híjole. Y luego ahorita vamos a tener un detalle, Violeta, porque tenemos un play.
1: Pásamelo. Ahí sí ya me escucho bien, no me escucho como si estuviera en el WC, ¿no? ¿Ya todo bien? Sí, de hecho acá ya me están diciendo, te escuchas más allá del baño. Es que apenas vengo llegando, hombre, espérense. No se crean, ya tenemos desde las 7, a ver. ¿Sí? ¿Todo bien? Aquí sí ya se escucha chido, ya se escucha fine, very good, ¿sí? ¿Sí escucharon todo lo demás? De buenos días, ¿cómo amanecieron? ¿Cómo están? ¿Cómo les fue? Allá en el baño, pero sí lo alcanzaron a escuchar. Sí, muy poquitito. En el baño, pero sí. O sea que todavía no escuchaba. A ver, Violeta, ton. Yana, listo. En el baño, pero sí. ¿Te escuchas más allá del baño? Ahorita que empecé. Sí. Ok. Entonces ahorita ya te escuchas bien. Perfecto. Gracias, Alan. Un fuerte abrazo, carnalito del alma. Excelente y bendecida mañana de jueves, casi fin de semana. Qué gusto leer tus mensajes. ¡Guau! Ya nos repusimos con el audio. Bueno, va de nuez, pero sin tanta crema. ¿Cómo amanecieron? ¿Cómo están? ¿Cómo amanecieron? ¿Cómo les fue durante la tarde-noche de ayer? ¿Cómo va la bendita mañana de este casi fin de semana jueves? 10 de septiembre del 2026. Oiga, tengo el gusto de darles la cordial bienvenida nuevamente. Este es su espacio informativo de Código Noticias, el cual es de la producción de Código 13 Parral y bajo la dirección y el liderazgo del licenciado Cristian Galván. Toda la información de lo que pasó el día de ayer se lo vamos a estar llevando durante un horario de 2 horas 120 minutos. De la mejor información que documentó el gran equipo que conformamos este espacio. Sabe bien usted que nosotros no venimos a leer lo que hacen los demás. Nosotros venimos a presentarle la información desde el lugar de los hechos. Por eso trabajamos 24/7, porque 24/7 se mantiene la información. Junto conmigo, como cada mañana, como cada tarde, se encuentra la encargada de realizar la magia y operatividad para que usted nos sintonice a través de esta potente estación de radio de Grupo Radiorama de Éxtasis Digital 94.9 FM. Sin ella, la realidad de las cosas es que no pudiéramos salir. Es pilar fundamental, pieza clave de este equipo. Violeta Ontiveros. Muy buenos días, compañera. ¿Cómo amaneció? ¿Cómo le fue durante la tarde-noche de ayer? ¿Ya todo en sana y tranquila paz o en el pastel?
2: Hola, buenos días. ¿Sí me escucho bien?
1: Sí, tú no te escuchas en el baño, Violeta Ontiveros. Y acá dice, mire, saludos, bro. Y a la Viole también, saludos.
2: Saludos.
1: ¿Cómo le fue, Viole?
2: Pues, platíquenos. Gracias a Dios.
1: Qué bueno, gracias.
2: Bien, ya aquí con toda la actitud, ya casi fin de semana, ya. Ay, no manches. Descansito.
1: Sí, en serio, por el amor de Dios. Yo ya estoy como los luchadores de la lucha libre, Viole, cuando los avientan a la lona y que van a estar 1, 2, 3. Yo no dejo que cuenten, ¿no? Yo al 1, 2 y vamos para arriba otra vez. Aquí nadie nos gana. Ay, cálmate, egocéntrico, payasito. Y ahorita me duermo. Ay, no, es que como neta esta semana.
2: Una pausa de 20 minutos.
1: Esta semana sí, así una pausa de 20 minutos para dormirme. Esta semana sí ha estado bastante intensa en el tema del trabajo. Incluso por lo que vi el día de ayer en la mañana, no soy el único de todos los compañeros de la prensa que anda con las pilas bajas. Sí, ayer sí escuché el comentario de varios compañeros decir justamente eso. No, hombre, es que estuvo bien pesado el día de ayer. O sea, cuando fue el informe de...
2: Y luego ayer el de Santa Bárbara.
1: Estuvimos en Santa Bárbara. Que lo bueno es de que es lo que hemos estado cubriendo, al menos ya lo que me compete a mí, lo que me corresponde. Porque pues han sido muchos informes, entonces sí. Para poder cubrirlos todos, pues nos hemos estado dividiendo. Cristian se ha estado yendo a unos, Erika se está yendo a otros, su servidor se está yendo a otros, porque si no acabamos. Nos podemos teletransportar para irnos de un lado al otro. De hecho, por ejemplo, el día de ayer, mientras su servilleta estaba en Santa Bárbara, Erika estaba en Valleza. Entonces, yo estaba cubriendo el informe de allá, Erika estaba en Valleza, Cristian estaba coordinando todo desde aquí, desde Parral, para ver cómo íbamos a manejar la información. El caso es que, pues, no paramos, Violeta Antiveros, no paramos.
2: Ay, qué bárbaros.
1: ¿Y usted? Mucha pila. Cuéntenos. Sí, sí, y tenemos mucha pila.
2: Exagérelo, ¿no? Pues, todavía ayer era corre y corre en la tardecita, pero, pues, ya más tranquilón.
1: Ya más relax, dentro de lo que cabe. ¿Su niño cómo está? Me platicaba que andaba ahí con unas dolencias. ¿Ya todo bien?
2: Sí, bien, ya ayer ya. Ya andaba bien.
1: ¿Su mamá?
2: También.
1: ¿Todos bien entonces?
2: Sí, ya ayer, ya a la tarde quiero pensar que se regularizó.
1: Ya como que los dolores dejaron de existir entonces.
2: Sí. ¿Sí? Sí, ya andaban mejor, ya no se quejaron de nada, ¿no? Y pues ya no les duele nada.
1: Es que ambos dos empezaron con malestar,
2: hasta
1: ¿no?
2: Parece que se ponen de acuerdo. Pero sí, ¿no? Sí, todo bien.
1: ¿Qué dijo? Mi abuelita se puso malita, dice que le duele algo, pues a mí también me duele algo.
2: Sí.
1: ¿Sí? No, pero qué
2: no,
1: bueno.
2: No, y es que él sí ya tenía días sintiéndose que la cabeza, le duele la cabeza, le digo, no, mijo, a lo mejor es la gripa o algo.
1: Ajá, el regreso a clases.
2: También, el dolor de cabeza de regreso a clases.
1: Pero ya se encuentran bien.
2: No, pero ya.
1: Qué
2: no,
1: bueno, pues es que gracias todo vuelve a su Dios. Rutina. ¿Usted, Violeta?
2: Todo bien, gracias.
1: Todo bien, gracias a Dios, qué bueno, me da muchísimo. Sí, me dio, pero... Anda como que también ya quiere caer, ¿o qué?
2: Sí, pues es que ya es jueves.
1: Ya es jueves. Esta semana me está aplicando diferente lo que les he dicho, que cuando entra el fin de semana ando como que con más energía. Ahora sí es que no, ahora sí estoy sintiendo el desgaste de toda esta semana de muchísimo, muchísimo trabajo. Y la verdad es que no le exagero, repito, al menos todos en Código 13 andamos bajo la misma situación, así de que, oye, ya un tiempito, por favor, no te dejes caer. Afortunadamente y gracias a Dios, por ejemplo, hoy la agenda se reduce a ser nula. O sea, no hay evento. A ver, nomás falta que ayer dentro de todo... déjame le checo. No, de hecho, parece ser que no hay agenda. Parece ser, A menos que WhatsApp ya esté como yo, que no quiere jalarle...
2: Anda jalar bien.
1: Ajá. Pero yo... No, de hecho, no. No hay agenda para el día de hoy. Entonces, ahora nos vamos a abocar a hacer notas de investigación, a ir a la calle, a platicar con la gente, las negociaciones. Hoy es lo que vamos a estar haciendo y, por consecuente, pues es un poquito más tranquilo. No tendremos que andar rebotando, resorteando de un lado para el otro, pero no los vamos a dejar sin información, obviamente. Violeta Antiveros, muchísimas gracias, compañera, por estar junto con nosotros la mañana de este casi fin de semana. Oiga, pues muy agradecido que nos esté

0: Ser Hawái, sí. Si no saben, yo con esto lo van a identificar muy así de rápido. Vieron las películas de Jurassic Park, ¿te acuerdas, Viole? De las antigüitas, donde se veían los dinos ahí caminando, el Danonino por un lado, así que se veían los paisajes bien preciosotes. Bueno, pues la película esa fue grabada en Hawái y los paisajes que tiene esa película son los de Hawái. Nomás para que se... Es un paraíso, ¿eh? Es una isla... No, no, no, es una cosa... Preciosa, pero sí está complicadito. Sí está un poco complicadito. Oiga, Violeta Ontiveros, ¿qué le parece? Un fuerte abrazo hasta la esquina redonda del milagro. Dios me los bendiga. Excelente casi fin de semana. Violeta Ontiveros, pues, ¿qué pasó con la lluvia? ¿Iba a llover? ¿No iba a llover? Ayer que andamos en Santa Bárbara, pues no nos llovió durante la tarde, parte de la tarde que estuvimos ahí. Ya de regreso dije, ojalá y llueva, pues no, no llovió, nada, nadita. Ah, ¿sabe qué sí pasó? Cuando salimos del noticiero, el de la tardecita, allá para la Glorieta de Villa, llovió poquito, muy poquitito. O sea, sí empezó a llover, pero muy poquito, cosa que el servicio meteorológico había referido que no tendríamos lluvia durante el día de ayer, pero sí se presentó. ¿Y qué depara para hoy? Vámonos al Servicio Meteorológico Nacional para conocer la situación climatológica que tendremos durante este jueves en nuestra ciudad.
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0: Siendo las 7 de la mañana con 14 minutos, el termómetro en nuestra ciudad marca una temperatura de 17 grados centígrados. La máxima para hoy será de 29 grados y la mínima de 17 grados centígrados. Con relación a las precipitaciones, ¿de cuánto va a ser hoy, Viole, el porcentaje de lluvia? Pues nada menos y nada más que de un 60%. Y de acontecer, sería en el periodo a partir de las 3 de la tarde y se extendería hasta las 7 de la noche. Ya conforme vaya avanzando las últimas horas de este bello jueves, ya no tendríamos lluvia. Para mañana viernes se mantiene establecida en un 60% la posibilidad de lluvia. Sábado y domingo, de igual manera, con un 60% de posibilidad de precipitaciones. Las temperaturas máximas durante este mismo periodo, o sea, viernes, sábado y domingo, máxima de 29 grados para dichos días, 3 días, y mínima de 16 grados durante este mismo periodo, 3 días con las mismas temperaturas. Iniciaríamos la siguiente semana con mismo marcado. ¿Ola de calor, Viole? No, ya no, ¿verdad? Ya no se ha sentido el calorón como se sintió antes, ¿no? No, ya estamos ricos. Ya estamos sabrosones. Está un tanto más fresquecito. Más fresco, sí, las mañanas sí se sienten un poquito más frescas. El próximo lunes, 29 grados centígrados como máxima y una mínima de 17 grados, igual, manteniendo la posibilidad de un 60% de lluvia. Actualmente los vientos soplan, sí, con una ligera intensidad de 5 kilómetros por hora. De esta manera, le recuerdo y le repito, actualmente el termómetro de nuestra ciudad marca una temperatura de 17 grados centígrados. 7 de la mañana con 16 minutos, 7 de la mañana con 16 minutitos. Vámonos a nuestra primer pausa comercial de 20 minutos para agarrar otra vez un sueñito y luego regresamos. Sí, oiga, es que eso de estarse durmiendo a las 2, 2 y media de la mañana durante toda la semana, créanme que no es de Dios, ¿eh? Se los juro, no es de Dios, pero por eso quiero agregarle 6 horas al día, al menos que tuviera 30 horas. Para de las 30, 24 sean de trabajo y las otras 6 de poder dormir. Pero como no las tiene el día y no hay manera de agregarle un par más de horas, pues tenemos que ocupar las que ocupamos para mimir. Pero ya, el trabajo parece ser que ya. Ah, nomás fue. Tampoco no le vamos a hacer tanto a la llorona. Lunes, martes, miércoles, pues 3 días. 3 días bastante intensos. Y hoy ya de relax, entre comillas de relax. Hay que aprovecharlos para cargar pilita durante el día de hoy. 7 con 17, nos vamos a una breve pausa comercial y volvemos de lleno con toda la información de carácter internacional y nacional.

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0: 7 de la mañana con 22 minutos, 7 con 22 minutitos, y volvemos nuevamente a través de esta potente estación de radio de Grupo Radiorama. Oiga, el día de ayer, durante la conferencia matutina de la presidenta Claudia Sheinbaum Pardo, se abordaron varios temas de relevancia a nivel nacional y, obviamente, algunas interrogantes que efectuaron los compañeros de los medios de comunicación del corazón de la República Mexicana. Uno de ellos, el paquete económico que depara para el 2027 a nuestra nación. ¿Qué? ¿A qué le van a destinar más billullo? La reforma sobre presidentes con doble nacionalidad y las fiestas patrias. Porque la pachanga ya viene la siguiente semana. ¿Sí sabía eso usted, Violetón Tiveros? ¿Sí? ¿A qué día? A ver si es cierto que sabe tanto. A partir de lunes, Viole, fiesta, pachanga, punchis punchis, chilaquilitos, enchiladitas, tostaditas, quecas, ¿eh? Todo, todo, absolutamente todo. Nos invitan a una kermés, oiga. Yo tengo muy, a mí me gustan mucho las enchiladas verdes. Con harta, ay, los chilaquiles con pollito, verdes también. No, hombre, no. Qué cosa tan más deliciosa. Viole, es que cuando uno tiene sueño, tiene más hambre. ¿Cierto o no? El cuerpo como que le está pidiendo, dame pila, dame pila, dame pila. No, y luego deje usted, lo gacho es que cuando come le da uno el mal del coche y le da más sueño. Y luego más sueño y más hambre. Para que nos inviten a las fiestas, ¿eh? Para que se alisten para la gran pachanga que tiene el alcalde de Parral en pleno corazón de nuestra ciudad. También los días de la fiesta patria. Oiga, pues bueno. Volviendo al tema de con la doc, mi amiga, la excelente presidenta, porque no quiero que me censuren, Claudia Sheinbaum Pardo, pues fueron varios de los temas que destacó durante la conferencia matutina y de esta manera vamos a escuchar parte de lo que se presentó el día de ayer en CDMX.
1: Encargado de hacer los estudios ahorita.
2: La agencia... Se llama, sus siglas son ATRAVIES, Agencia de Trenes. A ver exactamente. Agencia de Trenes y Transporte Público Integral. ¿Qué coordina Andrés Layuz?
1: Ok, y también en cuanto a la ampliación de la línea 12 y de la línea A, ¿están contempladas dentro de este presupuesto? Bueno, en la ampliación la sería de la línea 12, sí. Y los trabajos de la línea A.
2: La línea 12 tiene un recurso que está en Banobras, en un fondo, que es el Fondo de Infraestructura, el Fonadin. Ahí hay recursos para terminar la línea 12. Esta es una obra que tiene muchísimos años. Inició con Peña y no pudo avanzar mucho más en el periodo del presidente López Obrador. La línea 12 es al poniente, o sea, de Emiliano Zapata, no. De Mixcoac, en la Ciudad de México, de Mixcoac hasta Observatorio. Bueno, esa línea se ha tardado mucho, es un túnel que va por abajo. Pero resulta que en la alcaldía Álvaro Obregón hay muchos rellenos, porque en algún momento fueron rellenos de cascajo y de otras cosas. Entonces imagínense hacer un túnel que va pues por abajo de las calles y de... porque así va el metro en muchas de las líneas, en un relleno que pues es muy vulnerable. Entonces la excavación fue casi se tardaban un centímetro por mes en hacer ese túnel. Ya finalmente ya está el túnel, todo está bajo control, no hay ningún problema con las viviendas, estuvo haciendo mediciones y ahora pues viene todo lo demás que se tiene que hacer. Entonces, por eso se tardó tanto la línea 12. Y la vamos a terminar. El recurso está en el Fondo de Infraestructura. También ahí hay recursos para repavimentación de carreteras, para el programa Megabachetón. Ahí hay recursos para el trolebús elevado hasta Iztapaluca, de Chalco a Iztapaluca, en el Estado de México. ¿Y para qué más, Jorge?
3: Tenemos para la línea 12, la línea 4 del cablebús.
2: La línea 4 del cablebús. estas consideraciones, nosotros primero presentamos el Plan México en su momento, con el objetivo de producir más en México para el mercado interno. Pero además generamos una serie de acciones para fortalecer la inversión pública o la inversión en infraestructura, tanto que son 5.7 billones de pesos los que están considerados, que ya iniciaron, con la inversión pública y lo que llamamos inversión mixta, que es un esquema de inversión que utiliza financiamiento privado para poder terminar una serie de obras o para adelantar inversión. Si lo íbamos a invertir en 2030, pues mejor lo jalamos al 2027, o una parte al 2026 y otra al 2027, para poder terminar a tiempo e impulsar la economía de manera adecuada en este momento. Entonces, todos esos mecanismos, los de inversión mixta, los usó el presidente López Obrador, por ejemplo, en el aeropuerto de Tepic, en el aeropuerto de Puerto Escondido, y está muy bien, ese es el papel de Hacienda. Dice que vamos a crecer 2%. Bueno, de hecho dijo un rango, entre el 1.5 y el 2.5. Vamos a ver si crecemos más. ¿Por qué es posible? Pues porque mucha de la inversión que planeamos este año se va a licitar este año y se va a notar el próximo año, de la inversión pública y la inversión mixta. Entonces, nuestra idea es que pueda crecer más. Y también, pues esperamos mayor estabilidad en la relación del tratado comercial, mayor certidumbre, como dicen, y que también pues haya todavía más inversión privada. Entonces, vamos a esperar cómo se comporta el 2027 y ahí evaluamos para el 2028. Pero estamos optimistas de lo que va a pasar en el 27 y también muy satisfechos del paquete económico que se trabajó por muchísimos meses que estamos presentando al Congreso.
4: El secretario de Economía, en otro tema, anunció que usted sostendrá hoy una conversación con el secretario de Comercio de Estados Unidos. Me gustaría saber qué temas va a abordar con él.
5: Combate el precio con todo el power, ahora cuatro veces más.

7 de la mañana con 30 minutos. Trae puro sueño la presidenta de la República. Da igual que nosotros. Tanto que estudia para que dijera que hay túneles por arriba de las calles. Yo nunca he visto un túnel por arriba de las calles. ¿Ustedes sí? No, ¿verdad? ¿No? Sí, porque sí la escucharon, ¿no? Sí le prestaron atención. Sí, por eso préstenle atención a lo que... Es que es bien importante escuchar lo que nos dicen. Nos dicen pura mentira. Tan es así que ya se le ocurrió decir que los túneles que van por arriba de las calles. Oiga, no manches. Por eso le digo que trae puro... Trae puro sueño la presidenta de la República. 7 de la mañana con 31 minutos. Vámonos por los túneles que van por arriba de las calles a una breve pausa comercial. Y luego regresamos con toda la información de carácter estatal.

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7 de la mañana con 36 minutos y nosotros volvemos nuevamente a este espacio informativo de Código Noticias. Oiga, la información de carácter local, local en Ciudad Chihuahua, de carácter estatal mejor. Más de 50 animales rescatados ya están listos para ser adoptados. Y no son animales de Morena, no son los de Morena. Nadie, igual y de todos modos, si fueran ellos, nadie los va a querer adoptar. Fushi guacala, diría Andrés Manuel López Obrador. Esto se trata de lomitos, de perritos, de michis, de gatitos. El gobierno municipal de la ciudad de Chihuahua, a través de la Coordinación de Médico Ambiente y Protección Animal, fortalece la atención de perros y gatos que han sufrido maltrato, abandono u omisión de ciudadanos. ¿De ciudadanos? Aquí se equivocaron, más bien es de cuidados, ¿no? Con acciones de rescate, seguimiento y resguardo. El centro de resguardo temporal alberga actualmente a 111 animales. Y repito, no son de Morena. De los cuales más de 50 están listos para encontrar una familia. La atención inicia con los reportes ciudadanos. La Brigada de Rescate Animal acude a valorar cada caso y, cuando corresponde, establece indicaciones para la persona responsable y da seguimiento a su cumplimiento. En caso de incumplimiento pueden aplicarse multas severas. Los animales son trasladados al centro de resguardo temporal cuando enfrentan situaciones de maltrato, abandono, omisión recurrente de cuidados o condiciones que ponen en riesgo su vida. Ahí reciben alimento, también reciben atención veterinaria y cuidados para su recuperación. Actualmente el espacio cuenta con 111 animalitos, 101 perritos y 10 gatitos. Mientras algunos continúan con tratamiento, más de 50 ya están listos para ser adoptados por familias que pueden brindarle protección y cuidados. El gobierno municipal, encabezado por el alcalde Marco Bonilla, invitó a la ciudadanía a reportar posibles casos de maltrato y a promover la adopción responsable. Las fotografías e historias de los animalitos disponibles se publican en las redes sociales oficiales de la Coordinación de Medio Ambiente y también de Protección Animal. Oiga, y ayer a través de redes sociales, a través de redes sociodigitales, se viralizó cómo se captó un fatal accidente, un choque entre trailers. Esto en la carretera de Janos y Aguaprieta. E incluso la música que traía uno de los conductores del vehículo de quinta rueda parecía que le estaba anunciando lo que se venía. Una fatalidad sobre la carretera. Y es que no habría manera de poder esquivar enfrente de él cuando un tráiler volcó delante de él. Para que, no sé si ya lo vieron, si no lo vieron ahorita con muchísimo gusto, pero yo casi creo que sí. Póngale incluso en Facebook, en TikTok, accidente de trailers en la carretera Janos Agua Prieta y le van a aparecer las imágenes. Justo enfrente de él, de uno de los traileros, el que captó el fatal accidente, captó, observó, vio delante de él al circular sobre la carretera como un tráiler adelante, enfrentito, que venía en dirección contraria, volcó. Y con la misma inercia de que volcó, comenzó a arrastrarse sobre toda la carretera y llegó y se impactó de frente con el vehículo que logró grabar el fatal accidente. Si este tráiler hubiera decidido esquivarlo, pues básicamente a los lados de la carretera el destino hubiera sido exactamente el mismo para él. El presunto momento en el que brutal choque, y no es presunto, de hecho tal cual pasó, en el que el brutal choque entre trailers ocurre en la carretera Janos Agua Prieta, sería captado, según un video que circula hoy en redes sociales. De acuerdo con los reportes, la colisión del pesado vehículo, ¿no? ¡Qué fregazote se dieron! Vehículo habría ocurrido el anterior lunes, 7 de septiembre. Sin embargo, se viralizó el día de ayer. En el video se puede apreciar que el chofer que grababa escuchaba la canción a esa gran velocidad. ¿Ve por qué le estoy diciendo que parecía que la misma canción refería a lo que iba a acontecer? Del grupo rock El Haragán y compañía. Sin embargo, por el sentido contrario se aproximaba otro vehículo, el cual, justo antes de pasar por el lado del primer tráiler, volcó delante de él, sobre un costado derecho y bloqueó por completo el paso del vehículo. Entonces, solo se escucha al conductor gritar sin darle oportunidad a detenerse. Reportaron que el chofer de ambos trailers
fallecieron al momento. Al llegar las autoridades básicamente no pudieron hacer nada. Los grupos de rescate verificaron la situación de ambos conductores y confirmaron la fatal... ¿Cómo? Sí, es que haga... Bueno, ahorita cuando lo ponga, si quiere viene para que lo vea. Sí, pues es que es la cabina del tráiler que venía enfrente de él, el que se volcó, o sea, la unidad, la cabina donde venía el otro conductor, básicamente es con eso, con lo que llega y choca el otro tráiler que venía hacia esa misma dirección. Entonces chocaron, pues imagínese, el tráiler acostado ya con la cabina llegó y le dio de lleno a la cabina. O sea, recibió todo el golpe por la parte de arriba. No hubo manera de que amortiguara el fregazo. Como quiera, de trompa a trompa, pues a lo mejor el motor porque y todos los fierros que tiene al frente pudiera amortiguar muy poquito el choque, pero de esta manera no. Llegó de lleno y le dio por el puro techo al tráiler y fallecieron ambos. En serio, si no han visto las películas de Destino Final, no las han visto. Donde se mueren así con unas cosas que dices tú, ¿cómo puede pasar eso? Pues básicamente viene algo, ayer que lo veía en la noche, ya en la madrugada, dije, esto es muy parecido a como si fuera una escena de una película. No, olvídese. Y luego fue en la noche, de aquí a que reaccionaron las autoridades, de aquí a que se movilizó absolutamente todo, pues mucho o pocos pudieron hacer la realidad de las cosas y la carretera quedó completamente obstruida por el tráiler que la invadió de los dos carriles y el otro que llegó y chocó y se quedó bajo las mismas condiciones. Vamos a escuchar partes, son 37 segundos de este video que se viralizó durante el día de ayer. De hecho, venga, Violeta, ya puso ahí el... Ya lo puso, ¿verdad? Venga para que lo vea también usted. Y si usted lo quiere ver, pues lo aprecia también a través de redes sociodigitales. Mire, venga. Y de aquí lo vamos a estar apreciando ambos dos. Ahí le... De hecho, lo que se va a escuchar va a ser la musiquita. Ahí va.

Escuchaban los gritos de dolor del trailero que venía grabando el momento exacto del accidente, que sufrió este fatal accidente, y la canción que decía, a esa gran velocidad, un impacto sería, ¿qué? Fatal. Le digo que parece que todo estaba coordinado para que ocurriera de esa misma manera. Dios los tenga en su santa gloria, a las personas que fallecieron, y por favor, aquellos que van en carretera, moderen mucho su velocidad. Si no durmieron bien, si no descansaron bien, no se me vaya a arriesgar, porque usualmente parece que cuando andamos más cansados y andamos sobre la carretera, nos da el efecto que le da a los bebés, que se suben y se empiezan a dormir, ¿no? Empezamos a cabecear, ya no tenemos un correcto control del manejo, el llevar el volante agarrado como tiene que ser, ya no podemos reaccionar de la misma manera. No, ya, oríllese a la orilla, diría, ¿no? Oríllese a la orilla, descanse un poquito, o bien si no se siente con las mismas condiciones físicas para poder salir a carretera, mejor tómese poquito de su tiempo. Relájese poquito, descanse lo que tiene que descansar, y ahora sí emprenda su viaje, porque los accidentes en carretera pueden ocurrir en cualquier momento. 7:45, Violeta Ontiveros. Vámonos nuevamente a una breve pausa comercial y volvemos derecha a la flecha con todo lo ocurrido ayer en Hidalgo del Parral, Chihuahua, la capital del mundo.

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0: 7:49, 7:49, 11, llegamos al primer bloque a las 8:00 a.m. de este espacio informativo. Oiga, con relación a todo lo que ha acontecido durante esta semana, desde su arranque hasta su mitad y lo que llevamos de carácter informativo, estuvimos entrevistando al fiscal de la zona sur del estado, al licenciado Guillermo Hinojos, sobre varios temas de relevancia que han acontecido en nuestra ciudad. El tema de los narcolaboratorios, que ha estado pasando durante los últimos días cuando han desmantelado justamente estos puntos de fabricación de enervantes o droga. ¿Qué pasa con el tema de las estafas que ocurren y acontecen en nuestra ciudad? Los homicidios y los delitos, ¿han ido a la baja o han aumentado alguno de ellos? ¿Y qué es lo que va a estar realizando la Fiscalía de Distrito Zona Sur en lo que depara para el próximo año y lo que viene en la recta final de este 2026? Vamos a escuchar parte de las declaraciones del fiscal de la zona sur de nuestro estado, el licenciado Guillermo Hinojos.
1: Hemos implementado varios operativos precisamente enfocados al tema de los robos, que era el tema que más presentaba aquí en la región. Te puedo decir que a la fecha habíamos estado en el primer lugar en lo que era el robo a casa de habitación. Ahorita andamos en el tercer cuarto a nivel estatal. Los días van bajando, los casos de robo a las empresas también. Encontramos con violencia básicamente es nulo ya. Ya por ahí ya ejecutaba varias órdenes en cuanto a robos a la comercial con violencia. Te puedo decir de 4 o 5 sujetos más o menos que ya se encuentran ahorita en un proceso judicial bajo la medida contra la preventiva, y pues esto nos ha ayudado de una manera estratégica a bajar los índices casi a nulos en esta tendencia. Bueno, mira, en sí a lo que se refiere la puerta giratoria es básicamente a los beneficios que prevé la ley para ciertos tipos de penales en específico. Uno de ellos es el narcomenudeo, puede ser un robo simple, ¿no? En los cuales si caes una vez y te pasan ante el tribunal o te ponen en instrucción desde un juez, puedes salir bajo una suspensión del proceso de prueba. Si cumples con esta suspensión y vuelves a caer después de haber cumplido, pues bueno, puedes acceder a un procedimiento abreviado con una condena condicional, entonces salir libre. Entonces casi como que al tercer strike pues ya te queda, ¿no? Entonces básicamente es a lo que se refiere este tema de la puerta giratoria. Incluso si tienes una suspensión condicional, cumples con ella y han transcurrido 2 años de haber cumplido con esta suspensión y vuelves a delinquir, puedes acceder otra vez a este beneficio. Entonces pues sí nos genera algunos estragos, ¿verdad? Sin embargo, es el marco jurídico que tenemos actualmente y debemos de respetar.
2: Fiscal,
1: ¿cuáles que han ido a la baja y cuáles todavía no se han podido arreglar?
2: Mira, te puedo decir que básicamente en todo el catálogo de los delitos de robo han ido a la baja, roba a casa habitación en sus distintas maneras, con violencia, sin violencia, lo mismo local comercial y lo mismo a transeúnte, así como el robo de vehículo también en la zona, en toda la zona y también en el municipio, ha ido a la baja básicamente. En cuestión de homicidios, pues hemos tenido alguna alza con 4 homicidios en lo que va de este año. Sin embargo, te puedo decir que de esos 4, 3, ya no están todos de aprehensión, entonces tenemos por ahí pendiente
3: unos. Fiscal, recientemente se han presentado nuevas modalidades de fraude a través de tandas. ¿Las tienen detectado y cuántos casos han detectado, fiscal?
2: Bueno, mira, hasta ahorita no se han presentado algunas querellas por este tipo en específico de fraude en cuanto a tandas. Sin embargo, la Fiscalía General del Estado está haciendo una campaña muy, muy fuerte precisamente para dar a conocer las circunstancias en cómo se presentan este tipo de conductas de este delito para prevenir precisamente este tipo de situaciones.
3: ¿Cuál sería la recomendación a las personas?
2: Bueno, pues la recomendación básicamente es, si tienes alguna duda, pues asesórate, ¿no? Entonces nosotros contamos con todo el apoyo, ya sea ahí en las oficinas de gobierno, directamente en la fiscalía. Si hay alguna duda, se puede brindar la atención sin ningún problema.
4: Fiscal, el tema del narcolaboratorio, recientemente se detectó uno aquí en Parral. ¿Cómo está trabajando fiscalía en colaboración con el gobierno del estado?
2: Respecto a este tema, yo pienso que fue un golpe muy importante que realizó directamente la Secretaría de Seguridad Pública del Estado, ¿no? Es un resultado muy contundente y que demuestra que se está precisamente combatiendo lo que es la delincuencia organizada, ¿no? Que es un tema jurídicamente de una facultad del ámbito federal. Sin embargo, el Estado está entrando con todo al combate precisamente para la protección de los ciudadanos, ¿no? Entonces, la coordinación con la Secretaría de Seguridad Pública del Estado siempre ha sido de manera plena, respetuosa. Obviamente ellos por su cuenta hacen sus operativos y cuentan con su información, inteligencia y sus herramientas, y
1: bueno, este es un resultado del trabajo que han realizado ellos y con nosotros en conjunto hemos realizado varios operativos, siempre hemos contado con todo el apoyo de ellos. Te puedo decir desde la destrucción de campamentos, aseguramientos y demás de vehículos con reporte de robo para el lado de Matamoros, e incluso en algunos cateos también hemos solicitado el apoyo de esta secretaría y siempre con la entera disposición.
4: Fiscal, se tienen varias denuncias en relación a un personaje denominado Santiago Flores. Esto en relación a que tanto las viviendas invadidas como la sección 42 y se da a conocer que ya están judicializadas. ¿Qué es lo que sigue? ¿En qué etapa se encuentra?
1: Bueno, mira, hasta donde yo tengo conocimiento, por ahí hubo un conflicto con el tema de las oficinas de la sección 42, en el cual pues se le señala a esta persona como quien despojó precisamente a los usuarios de esta institución, de ese edificio. Ahorita ya lo que hicimos nosotros es solicitamos por parte de un juez el aseguramiento de este inmueble. El juez autorizó para que nosotros se lo regresáramos directamente a los apoderados y fue lo que aconteció la semana pasada. Por ahí traemos otros señalamientos en contra de esta persona en el sentido de las casas de pensiones, es correcto. Entonces continuamos con la integración de las carpetas y si hay alguna responsabilidad, pues bueno, se tendrá que proceder conforme a la ley.
4: El hecho de...

0: Ese Toñito trae algo muy marcado con el profe Shago, ¿eh? Ya suéltalo, Antonio. Ya suéltalo, Toño. Hace que parte de la información, Jay Chascarrillo. Un fuerte abrazo, carnalito. Dios te bendiga. Antonio Herrera Hernández, profesor también. Profesor del Cebetis 228, de los Cimarrones, ¿eh? Son, ¿verdad? Sí, ahí estuvo. ¿A dónde estudió usted la prepa, Viole? En el CONA, ¿verdad? Usted es del CONALEP y yo salí del Cebetis 228. ¿A usted le tocó que estuviera el ingeniero Víctor Barraza? Es presidente del Casino de Parral. Inge, un fuerte abrazo. Dios me los bendiga, Dios me lo bendiga. Pero de director, le tocó director el Inge Víctor, el mejor director que pudo haber tenido el CONALEP, la neta. ¿Cierto o no? Hubo un cambio muy marcado cuando estuvo él en bajo las... Sí les fue bastante bien, ¿eh? O sea, fui testigo de eso, porque teníamos varios compañeros en el CONALEP, y el Inge será muy enérgico, pero dejó la escuela tal cual como necesitaba estar, y vaya que la educación también en ese periodo se fue para arriba, repuntó muchísimo el CONALEP, al igual que ahora, cuando está al frente del Casino de Parral, ha sido un cambio completamente distinto. El casino es otro, en lo absoluto. Ahí eso de andar sufriendo por los calores mientras usted está en la pachanga, olvídese, se terminó desde hace muchísimo tiempo, porque ahí está frío, rico, deli, para aventarnos un pachangón. Y así de deli está también la comida del restaurante del Casino de Parral. 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Todavía no tengo el menú, en cuanto lo tenga se los voy a compartir para que se vayan antojando de una vez. Un fuerte abrazo, Inge. Dios me los bendiga a usted y a su señora esposa, y de igual manera un fuerte abrazo a todo el gran equipo que conforma el Casino de Parral. 7:58 7:58. El día de ayer también le preguntamos al ingeniero Salvador Calderón Aguirre sobre el tema de la educación, que nos pusieron las orejas de burro y que somos un país de asnos, eso dicen las instituciones, por la calificación negativa en el tema educativo a nivel internacional. Penúltimo lugar, reprobado, tototototototes. No, no, Viole, yo ayer me sentía bien burro. Yo ayer me sentía bien fregado por eso mismo. También dije, ¿pero cómo puede ser posible? ¿Por qué tenemos una educación tan en los suelos? Y ya recordé, lero, lero, candilero, yo saco 10 y tú no sacas nada, yo soy mejor que tú. Eso es lo que dicen las autoridades del gobierno federal. Además de Mario Delgado, que culpa a los padres, culpa a la tecnología, pero no se puede poner los pantaloncitos para asumir su responsabilidad. Vamos a escuchar las declaraciones del ingeniero Salvador Calderón Aguirre en relación a este mismo tema. ¿De qué manera impacta a nuestro país y si es grave y preocupa, obviamente, a Hidalgo del Parral, Chihuahua?
1: México se dio a conocer el nivel de educación que tenía el día de ayer a nivel internacional y salimos completamente reprobados, incluso estamos en penúltimo lugar. ¿Qué opinión le merece esto, alcalde?
2: Bueno, yo creo que es un punto de reflexión para el gobierno federal. Uno, cambiar los libros de texto, que hemos visto el contenido y que ha sido muy criticado, deben de entrar en un profundo análisis y de mejorar el sistema educativo, definitivamente que se debe mejorar, pero retomar el México de los 70, en donde todavía se daban valores en las escuelas. Una cosa es la educación y otra cosa son los valores, cosas que se han ido perdiendo, y definitivamente hay que entrar en un análisis y hacer un cambio en el sistema educativo.
1: Como presidente municipal, ¿para usted qué representa el hecho de que México haya salido reprobado y en el penúltimo lugar en el tema educativo a nivel internacional?
2: Bueno, ¿qué nos representa? Nosotros un reto. Nosotros solamente podemos apoyar al sistema educativo, lo hacemos en cuanto a infraestructura, pero a ellos les toca el grueso, preparar a las futuras generaciones. No podemos tener un México analfabeta. Yo creo que hubo una lucha por esto y que debemos de apoyar en ese sentido, que la educación sea de más calidad.
3: ¿Cuál sería la recomendación al gobierno de México, presidente?
2: Que hicieran un análisis y retomaran el sentido primero de los libros de texto y luego el apoyo a los docentes en capacitación y en mejoras.
3: ¿Y desde el Ayuntamiento de Parral qué ha hecho en tema de educación a nuestra ciudad?
2: En tema de educación, ¿qué hemos hecho? Nosotros lo que hemos hecho es apoyar el sistema educativo en cuanto a la infraestructura. Eso es lo que podemos hacer. En cuanto al deporte, y apoyamos al deporte en los jóvenes y en los niños para detonar unas cosas, pero en cuanto al sistema educativo no es nada lo que podemos hacer.
3: ¿Es grave, presidente, que México se encuentre en esta situación?
2: Definitivamente que sí, es muy grave, porque quiere decir que la gente que viene en un futuro no va a estar lo suficientemente preparada.
3: Perfecto, gracias, alcalde. Gracias.

8:02, 8:02, y volvemos nuevamente a Cótico Noticias. Pero ya nos vamos, con nuestros patrocinadores. Tranqui, vamos a un corte, todavía tenemos mucho que platicarle, mucho que comentarle. 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Póngale las tortillitas en el comalito mientras nosotros regresamos con el sazón delicioso de la salsa, de la información de lo que ha pasado recientemente en nuestro bello pueblo mágico, Parral, Chihuahua.

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1: Ya estamos de vuelta.

0: 8 de la mañana con 7 minutitos, 8 con 7 minutos y volvemos nuevamente a Código Noticias. Iba a decir Código 13, pues es lo mismo, somos exactamente los mismitos. Sí, igualitos. Oiga, el día de ayer también estuvimos platicando con el director de Seguridad Pública Municipal de Parral, el licenciado Martín Chaparro, en lo que depara para el último año de la administración. ¿Qué viene para la Corporación Preventiva Municipal de nuestra ciudad? ¿Qué es lo que van a estar desempeñando las áreas de oportunidad? Puntos clave para mejorar la atención a nuestra ciudad y junto con ello, cómo apreció y observó el segundo informe de gobierno del ingeniero Salvador Calderón Aguirre. De esta manera, vamos a escuchar la entrevista, repito, con el director de Seguridad Pública Municipal de nuestra ciudad, el licenciado Martín Chaparro.
1: Entrevista y preguntarle, ayer fue el segundo informe del alcalde Salvador Calderón Aguirre, en este mismo contexto, ¿cómo ha ido a través de las riendas que usted tiene de Seguridad Pública Municipal de Parral? ¿Qué se puede destacar al respecto?
2: Buen día, agradezco el uso de la voz, así como también saludo a todas las personas que se informan por medio de tu medio de comunicación. Efectivamente, ayer el alcalde Salvador Calderón le dio cuentas al municipio de Agua del Parral, en las cuales fueron muchos resultados los obtenidos por el presidente municipal, muchos resultados gracias a las gestiones, gracias al trabajo que se ha realizado, y así como el alcalde lo dijo ayer, ha afrontado compromisos que no eran propios de esta administración, pero le he dado la cara por el municipio. Felicitar al presidente municipal por el gran informe que presentó y a su vez agradecer por toda la disposición que tiene con la Dirección de Seguridad Pública de fortalecerla, de crear una policía con más recurso personal, con más recurso hablando de unidades. En ese sentido no queda más que agradecer al presidente municipal por toda la gran labor que hace.
1: Director, ¿qué viene para el último año, tercer año de esta administración en seguridad pública?
2: Creo que el tercer año que acaba de iniciar, el alcalde tiene el firme compromiso, al menos con la Dirección de Seguridad Pública, que a mí me corresponde, en el sentido de que se va a crear una nueva comandancia que no sale de una idea al azar por parte del presidente, sino en base a los mapas de calor que tenemos en la Dirección de Seguridad Pública, en base a las incidencias, en base a las comisiones de los diferentes delitos que sale en el municipio. Esta zona es de alta importancia, en la cual nosotros podemos tener una mayor respuesta. El alcalde lo que usa con esto es tener más presencia, mayor disuasión del delito y sobre todo mayor tiempo de respuesta.
1: ¿Qué se fortalecerá en este último año, director?
2: Se va a fortalecer de nueva cuenta, el alcalde tiene el firme compromiso de fortalecer el recurso humano, y cabe destacar que al momento en que inició la administración del presidente municipal había 146 elementos, ahorita contamos con 206 elementos, 60 elementos más que vienen a fortalecer, no únicamente como una persona más, sino que nos da mayor disuasión del delito, mayor presencia policíaca, mayor proximidad y mayor cuidado a los parralenses. En este sentido, a mayor crezca el recurso humano, tiene que crecer también las instalaciones, tiene que crecer las unidades con las que cuenta la Dirección de Seguridad Pública, y ese crecimiento nos lo va a dar el propio ingreso del personal que ingrese a la dirección.
1: ¿Pudiéramos ver la mayor adquisición de vehículos para la seguridad pública?
2: Definitivamente así es, a mayor recurso humano pues va a ser necesario mayores unidades y mayor uniformes, mayor indumentaria para que los elementos puedan realizar su labor, así como mayor armamento, pues todo se incrementa. Al recurso humano incrementarse, se ve forzado y se ve la necesidad de que todo crezca.
1: Director, ayer durante el informe que fue aquí en Presidencia Municipal, una de las áreas que fue mayormente señalada fue seguridad pública. ¿Qué opinión le merece lo referido por algunos regidores?
2: Creo que debemos de ser respetuosos con la labor que hace cada quien. Creo que es en este sentido que algunos regidores, si bien señalaron puntualmente a criterio personal, de apreciaciones subjetivas que ellos menos tienen respecto a la labor de la Dirección de Seguridad Pública, creo que también hay que enfocarse. Si estamos enfocados únicamente en lo negativo, nunca vamos a poder ver las cosas buenas, nunca vamos a poder ver que ya hay más personal, nunca vamos a poder ver que ya hay más unidades, no vamos a poder ver que hay mayor presencia policial en las calles, que hay una disminución muy significativa en el robo a casa habitación, en el robo a transeúntes, en el robo a los comercios, que ha disminuido los choques donde las personas fallecen. Creo que los resultados están, no me los estoy inventando yo, no se los estoy inventando.

0: Este 13 de septiembre en el Lienzo Charro. El presidente municipal de Parral, Salvador Calderón, en coordinación con la Unión de Asociaciones Charras del Estado de Chihuahua, invita a la ciudadanía a celebrar el Día del Charro bajo el lema Tradición, Orgullo y Pasión que nos une a todos. La celebración se realizará este 13 de septiembre a las 5 de la tarde en el Lienzo Charro Regionales de Parral. Vamos a escuchar parte de lo que se realizó el día de ayer en la presentación y las participaciones de cada uno de los funcionarios que estuvieron presentes en la rueda de prensa.
1: A nombre de la Administración Municipal de Hidalgo del Parral 2024-2027 y encabezada por el ingeniero Salvador Calderón Aguirre, nuestro presidente municipal. El día de hoy nos acompañan representantes de la Unión de Asociaciones Charras del Estado de Chihuahua para presentar ante ustedes los medios de comunicación los detalles de un evento charro que reunirá a lo mejor de la charrería estatal y nacional en nuestro municipio. Nos honra contar con la presencia del ingeniero Emiliano Velázquez Jurado, presidente de la Unión de Asociaciones Charras del Estado de Chihuahua. Saludamos también al licenciado Guillermo Chávez, secretario del Deporte de la Unión de Asociaciones Charras del Estado de Chihuahua. Y un hombre de hechos y de palabra cumplida, y firme liderazgo al frente de nuestro municipio, el ingeniero Salvador Calderón Aguirre, nuestro presidente municipal. Agradecemos infinitamente su presencia y el interés por dar a conocer a través de ustedes, los medios de comunicación, los pormenores de esta fiesta charra. Desde este encuentro, cedemos el uso de la voz a quienes hoy nos acompañan. En primer lugar, escucharemos al ingeniero Emiliano Velázquez Jurado, presidente de la Unión de Asociaciones Charras del Estado de Chihuahua.
2: Bueno, gracias. Muchas gracias a todos los medios de comunicación que el día de hoy nos acompañan. Agradecerles su tiempo y su atención. Agradecerle al señor presidente, Salvador Calderón. Gracias por siempre recibirnos aquí en su casa, que es la presidencia. Agradecerle al secretario del Deporte que nos acompañen. Y el motivo de esta rueda de prensa es para invitarlos este fin de semana, este domingo 13, a la ya tradicional charreada por el mes patrio, por el mes de septiembre, por el Día del Charro, que se nos juntan muchas cosas, y por fomentar el deporte, fomentar la charrería, lo bonito que es este deporte, mostrarle a la gente de Parral, comentarles que vienen los mejores tres equipos de este año del estado, como lo es Santa Paulina, campeones estatales de este año, Hacienda La Peña, que fue su segundo lugar, y tercer lugar, Rancho del Valle. Los mejores tres equipos que se eliminaron este año, que nos van a acompañar o van a representar al estado de Chihuahua en el Congreso Nacional, que es efectuado ahora en octubre en la ciudad de San Luis Potosí. Entonces es una charreada de preparación para los equipos, pero también para que vean el nivel deportivo que hay ahorita en el estado de Chihuahua con esos equipos y que la gente vaya y pase una bonita tarde.
3: Primero que nada, agradecerle al presidente municipal porque siempre nos apoya, nos da su espacio para dar a conocer a nuestra localidad y las rancherías de aquí de nuestro municipio. Ya como me antecedió nuestro presidente en algunas ocasiones, vienen los tres equipos que nos pueden acompañar en el Congreso Estatal y que nos acompañan dos escaramuzas. Las dos participan en el Campeonato Nacional, van a estar presentes allá. Una es Recuento, que es la bicampeona nacional, y la escaramuza Santa Paulina, esa es local y también va a asistir a la nacional. Este evento es una charrea amistosa con la cual festejamos el Día del Charro, que es el 14 de septiembre, se nos junta con el Día del Locutor también. Se van a realizar todas las fuertes charras y queremos invitar a la gente a que participe. La entrada es gratuita, hay música en vivo, se van a realizar todas las fuentes charras.

0: una competencia oficial y esperemos dar a conocer nuestro deporte, que aparte de ser deporte es tradición y cultura. Eso es lo que más nos identifica en el mundo a los mexicanos, y pues nosotros seguimos practicando este deporte y queremos invitarlos y que lo sigan conociendo. La entrada es gratuita, hay música, hay antojitos mexicanos, refrescos, y esperemos que llueva acabando la charreada.
1: Muchas por sus palabras y por acompañarnos en la presentación de este importante evento para nuestra ciudad. Y para cerrar esta parte de mensajes, escucharemos a nuestro presidente municipal, el ingeniero Salvador Calderón Aguirre.
2: Buenos días, muchas gracias. Bueno, pues agradecerles el mantener vivas las fiestas patrias primeramente y luego estos torneos. Yo creo que el deporte por excelencia nacional, que es la charrería, es algo de lo que nosotros estamos muy contentos que siga esta tradición y cuente con nosotros. Mientras nosotros estemos en esta administración, estamos para apoyarlos y para ir apoyando estos grandes eventos. Muchas gracias y éxito en todo lo que hagan.
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6: Ocho de la mañana con 21 minutitos, 8:21, y volvemos nuevamente a través de Éxtasis Digital 94.9 FM. Ayer, durante la cobertura que hicimos del segundo informe de gobierno del alcalde Bebo Antuna, estuvimos preguntándole sobre lo que ha realizado durante estos 2 años. ¿Qué viene para el último año de su administración? ¿Qué pudiéramos resaltar durante todos estos 2 años enteritos y completitos y cumplidos el día de ayer con lo efectuado en el municipio considerado el más antiguo del Estado Grande de la República Mexicana? Durante su segundo informe de gobierno, el alcalde resaltó avances en becas, mejoramiento de vivienda y apoyos directos para su tercer año, anticipó un mayor impulso a la obra pública. Vamos a escuchar las declaraciones del alcalde, el ciudadano presidente de Santa Bárbara, acompañado de su señora esposa y de sus 2 hijos, el día de ayer en su informe, el informe de Bebo Antuna.
7: Agradecerle por la entrevista que nos regala la tarde de hoy en su segundo informe de gobierno. Si nos pudiera platicar cómo se siente en este momento.
8: Bueno, muy buenas tardes, gracias por acompañarnos en esta mesa informativa. Vamos a platicarle a todos los santabarbarinos todo el trabajo que se ha venido realizando durante este segundo año de gestión. Mucho trabajo, muchas cosas por informar. Tenemos ahorita muy buenas noticias de gobierno del estado, agradecido siempre con la gobernadora, en primer lugar porque ella, cada vez que uno toca la puerta, ella siempre está presente por medio de su secretario, siempre nos atienden de muy buena manera, y venimos a darle las gracias también a todos los santabarbarinos porque nos han depositado la confianza y nosotros no vamos a defraudarla, seguimos trabajando incansablemente todos los días por todos los santabarbarinos.
9: Vemos que lo acompañan algunas personalidades, presidente.
8: Así es, viene el licenciado González Luna en representación de la señora gobernadora. El licenciado
10: nos gusta mucho que venga, en particular porque él fue alcalde de la ciudad de Parral. En pláticas que hemos tenido en cortito, él me dice que a él le tocó la inundación en aquel entonces. Entonces dice, la federación en aquel entonces era oposición, y eso implicaba que nosotros nos la rifamos aún con la oposición. Entonces compartimos muchas cosas buenas y él es un cercano consejero de nosotros.
11: Alcalde, ¿su máximo logro que pudiera destacar en este segundo año?
10: Nosotros le hemos apostado mucho a la asistencia social. Hemos apoyado inimaginables becas, apoyos para mejorar la vivienda. Hemos hecho mucho trabajo directo con la gente. Yo siento que la gente es nuestra mayor riqueza que tenemos en Santa Bárbara, y nosotros queremos dedicarle todo el trabajo que realizamos a todos.
11: Presidente, aplica la frase con usted que detrás de un gran hombre hay una gran mujer. Sí. ¿Cómo ha sido el apoyo de su esposa?
10: Sí, ha sido fundamental. Hola. La verdad que en este caminar que hemos tenido, nuestra relación se ha fortalecido porque hemos pasado también por momentos difíciles. Y ella y mis hijos, quiero agradecerles ahorita en este momento públicamente, porque ellos han sido, hemos ido en el mismo barco en este caminar, y hemos disfrutado mucho esto, pero también pasado momentos difíciles. La gestión pública no es nada fácil. Los recortes presupuestales federales nos pegan mucho, y cada vez que lo platicamos mi esposa y yo cada vez me asombro más de la inteligencia que ella tiene, de la manera en que resuelve los problemas, y yo estoy muy, muy contento y muy agradecido con ella, porque siempre ella tiene unas palabras de aliento y siempre me ayuda a seguir.
11: Presidenta, ¿qué pudiera destacar de estos 2 años de su esposo al frente del gobierno de Santa Bárbara?
12: Su papel de padre y de presidente municipal, no es nada fácil, ya que el llegar a casa después de un arduo labor y convertirse en papá, ya no se va a vivir.
11: Alcalde, como última pregunta, ¿qué viene en su tercer año de gobierno?
10: Viene mucha obra, con el favor de Dios. Queremos cerrar el último año con mucha obra pública, pero también queremos seguir ayudando a la gente de cerca. Estamos apostando a hacer más cuartos, a hacer más baños. Todavía contamos con pisos de tierra en Santa Bárbara. Queremos que cuando salgamos no encontremos ni un solo piso de tierra en las comunidades rurales ni en Santa Bárbara.
11: Perfecto, muchísimas gracias, presidente.
10: Gracias,
11: presidente.
9: Gracias, presidente.

8:26, el alcalde Salvador Calderón llevó más de 7,000 apoyos alimentarios donde más se necesitó, como parte de las acciones en beneficio de las familias parralenses. En el marco del segundo informe de gobierno, el presidente municipal de Parral, Salvador Calderón, entregó más de 7,290 apoyos de apoyos alimentarios dirigidos a familias y personas que requirieron respaldo para cubrir necesidades básicas de alimentación. La estrategia de apoyo alimentario atendió distintos sectores de la ciudad, llevando estos beneficios a cada rincón de Parral y priorizando a personas y familias que enfrentan condiciones de mayor necesidad. De acuerdo con la información presentada, estas acciones forman parte del trabajo realizado durante la administración encabezada por el alcalde Salvador Calderón, a través de programas orientados a fortalecer la atención social y contribuir al desarrollo de las familias parralenses. Con estos resultados, el segundo informe de gobierno presenta las acciones de asistencia alimentaria como uno de los rubros de atención social de la administración municipal, destacando el alcance de los apoyos entregados a la población. También durante el día de ayer hicieron una rueda de prensa en la que se dio a conocer que Mineros de Parral presenta a Omar Tobar como un nuevo refuerzo. El alcalde Salvador Calderón y el patronato Mineros de Parral AC anunciaron además los próximos encuentros como local ante Gallos de Aguascalientes. El presidente municipal de Parral, Xava Calderón, acompañado por integrantes del patronato Mineros de Parral AC, presentó oficialmente a Omar Tobar como nuevo refuerzo del equipo de básquetbol, con el objetivo de fortalecer al conjunto de cara a los próximos compromisos de la temporada CIBAPAC. Durante la presentación, el presidente de Mineros de Parral señaló que la incorporación de Omar Tobar busca fortalecer al equipo y sumar experiencia y talento para continuar compitiendo al más alto nivel. Asimismo, agradeció al alcalde Salvador Calderón por todo el apoyo brindado al deporte y, particularmente, al básquetbol en el municipio. Por su parte, el propio alcalde de nuestra ciudad destacó la importancia de seguir impulsando el deporte como una herramienta para fomentar la sana convivencia y brindar espacios de desarrollo para las nuevas generaciones de Parral. De igual forma, mencionó que el gobierno municipal continuará trabajando de la mano con los equipos deportivos y organismos locales para fortalecer las distintas disciplinas, reconociendo el esfuerzo de jugadores, entrenadores, directivos y aficionados que mantienen viva la pasión por el deporte en la ciudad. Asimismo, se anunció que este viernes 11 y sábado 12 de septiembre, Mineros de Parral disputará como local sus encuentros entre Gallos de Aguascalientes, ambos programados a las 8 de la noche en el gimnasio auditorio Mañi Sendejas, por lo que se invitó a la afición a respaldar al equipo. A esta presentación acudieron Marco Rivas, jugador de Mineros de Parral, Arturo Urquiza, coach de Mineros de Parral, y Marco Antonio Rodarte, titular del Instituto Municipal del Deporte, quienes refrendaron su compromiso de continuar trabajando en favor del básquetbol y del deporte parralense. 8:30 y nosotros nuevamente nos vamos a una breve pausa comercial y regresamos con más información, con más noticias.

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8:36, 8:36. Oiga, déjeme le doy a conocer de una vez el tema del tandeo de agua para el día de hoy. Lo que corresponde a la planta enviarán el líquido vital puro a las colonias Minas del Real y Real de Victoria. Lo que proviene de Recompensa por la mañana le corresponderá a Convención de Aguascalientes, Constituyentes del 17 y Plan de San Luis. Y por la tarde llegará el líquido vital puro a la colonia Montañas. Lo que emana de la planta Beta. ¿Sí estamos bien? Sí, ok. Por la mañana llegará el agua al Quijote y por la tarde a la colonia Parral Vive. Ahí le va de nuevo las colonias que recibirán el líquido vital puro durante este jueves 10 de septiembre del 2026 a través de las acciones que desempeña la Junta Municipal de Agua y Saneamiento. Minas del Real, Real de Victoria. Por la mañana, Convención de Aguascalientes, Constituyentes del 17, Plan de San Luis. Por la tarde, a la colonia Montañas. Por la mañana, a la colonia El Quijote. Y también por la tarde, a la colonia Parral Vive.

Oiga, y en el tema de carácter local y regional, mantienen combate contra el gusano barrenador y reportan nuevos casos en municipios serranos. ¿Quién dio a conocer esta información? Fidencio Loya, integrante de la Asociación Ganadera de Parral, señaló que los trabajos se mantienen de manera permanente ante la aparición de nuevos casos de distintas regiones del estado, tratándose del gusano barrenador. Explicó que el combate se desarrolla principalmente mediante dos estrategias. Una que consiste en la dispersión de pupas de mosca estéril, mientras que la otra contempla el tratamiento del ganado con medicamentos para cortar el ciclo reproductivo de la mosca fértil y reducir las posibilidades de propagación. Loya detalló que la presencia del gusano barrenador ya ha sido detectada en municipios serranos como Morelos y Urique, además de otras localidades de la zona de Barrancas. Ciudad Juárez también continúa registrando casos luego de que inicialmente se detectara el parásito en un perro y posteriormente surgieran nuevas detecciones. En la región sur, la dispersión de mosca estéril se mantiene en municipios como Coronado, Allende, López, Matamoros, El Tule y Valle de Zaragoza, entre otros más. De acuerdo con el representante ganadero, estas acciones incluso deberán incrementarse debido a que la liberación de moscas estériles representa una de las principales herramientas para avanzar hacia la erradicación de la plaga. El representante de los ganaderos afirmó que ya existen resultados favorables en varias zonas. Por ejemplo, Huejotitán, San Francisco del Oro y Santa Bárbara ya cuentan con atención en la totalidad de sus territorios. Mientras que el municipio de Parral, los trabajos avanzan y la parte media y sur ya se encuentra atendida por completo, aunque todavía faltan algunos productores por incorporarse. Ante la detección de una posible gusanera, Loya recomendó a los ganaderos revisar especialmente a los becerros recién nacidos, ya que cerca del 80% de los casos se localizan en el ombligo. Una inflamación acompañada de secreción puede ser una señal de alerta que requiere una revisión inmediata. En caso de encontrar larvas, la recomendación es recolectar entre 8 y 10 muestras y colocarlas en un recipiente, incluso un frasco vacío, agregando alcohol para conservarlas. Posteriormente debe de ser entregada en la asociación ganadera o en las casetas de inspección de ganado para su análisis correspondiente. Loya aclaró que la detección de un caso no implica una cuarentena automática, aunque sí existen restricciones para la movilización de ganado. Las subastas continúan realizándose bajo los requisitos establecidos y el ganado destinado a sacrificio mantiene su movilización bajo las condiciones correspondientes. Para el ganado que busca movilizarse libremente, los productores deben haber cumplido con el barrido y con el protocolo establecido por el gobierno del estado, cuyo objetivo es evitar que animales posiblemente afectados puedan trasladarse y generar nuevos focos de infección. También en la información de carácter local, Mina La Prieta recupera su recorrido a 90 metros bajo tierra. Turismo trabaja para rehabilitar el Malacate y volver a ofrecer a visitantes del descenso al nivel 2 del histórico atractivo de Parral. Aunque septiembre no representa la temporada más fuerte, los atractivos turísticos continúan recibiendo visitantes y se trabaja para habilitar nuevamente el descenso al nivel 2 de la mina. La actividad turística en Parral continúa durante septiembre, pese a que no se trata de una de las temporadas con mayor llegada de visitantes. De acuerdo con Emanuel Espinosa, director del turismo en nuestra ciudad, prácticamente todos los días se registra presencia de turistas en los principales atractivos de la ciudad, tanto procedentes de distintos puntos de Chihuahua como de otras entidades del país. El funcionario municipal señaló que los servicios turísticos se mantienen disponibles de manera permanente en espacios como en el Museo de Villa, Mina La Prieta y los recorridos a bordo de vehículos turísticos. Aunque entre semana la demanda suele ser menor, los fines de semana se observa un incremento en la llegada de visitantes, por lo que los servicios se mantienen preparados para atenderlos. Uno de los proyectos que permanece en proceso es la recuperación del recorrido tradicional al interior de la Mina La Prieta. Actualmente los visitantes pueden realizar un recorrido por el nivel 1, habilitado por el acceso ubicado en la calle Minas Navas, en el barrio de Fátima.
Paralelamente, se trabaja en la posibilidad de rehabilitar el malacate, que va a permitir recuperar un recorrido de mayor profundidad. Espinosa explicó que Turismo del Estado autorizó un recurso de 350 mil pesos para la adquisición de un malacate. Aunque dicha cantidad no cubre por completo el costo del equipo, los trabajos de mantenimiento y el mecanismo requerido para poner nuevamente en funcionamiento el sistema. Por ello, continúan las gestiones para completar o complementar los recursos necesarios y avanzar con los trabajos. El objetivo es recuperar el recorrido hasta el nivel 2, ubicado aproximadamente a 90 metros bajo tierra, donde anteriormente los visitantes descendían mediante la caleza. De concretarse, este recorrido representaría un atractivo adicional para la mina La Prieta y permitiría recuperar una experiencia turística que durante años formó parte de los principales activos para quienes visitaban este sitio. Finalmente, el director de turismo hizo una invitación a los propios habitantes de Parral para conocer y disfrutar los atractivos de su ciudad. Señaló que todavía existen personas que viven en la localidad y nunca han visitado la mina La Prieta, el Palacio El Dorado o el Museo de Villa, por lo que consideró importante que los propios parralenses conozcan primero los espacios que forman parte del patrimonio turístico de nuestra ciudad. 8:44 minutos. Nosotros nos vamos a la última pausa. ¿Qué tiene, Viole? ¿Está todo bien? ¿Tiene mucho frío? ¿Quita el cuarto frío de una vez ya? ¿Sí siente? ¿En serio siente frío? No, Maye, yo no. Pues si quiere le cambio de lugar. Me voy para allá si quiere, para que no sienta tanto. No, es en serio, ya fuera, Borlo. ¿Sí siente mucho frío? Válgame Dios. No, pues ya nos vamos, hombre. Ahorita lo apaga ya y felices de la vida. 8:44, última pausa comercial y volvemos en la recta final de este espacio de noticias de la producción de Código 13 Parral y bajo la dirección y el liderazgo del licenciado Cristian Galván.

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0: 8:49. 8:49. Últimos 11 minutos y besos, bye. Gracias. De nada. Y luego nos mandan. A ver. Espero que tengan un excelente. ¿Este es de hoy o este fue de ayer? Buenos días, viejón. ¿Cómo amanecieron? Bendito día. Ya están los burrototes. Puerco en chile pasado.
1: Ay, caray.
0: Me sentí agraviado y luego se me antojó. Puerco en chile pasado. Jamón, deshebrada verde y roja. Chicharrón, a la orden. Excelente y gracias para que se comunique con nuestro amigo del alma. Chicharrón. Chicharroncito, sí, así normal. Ya están los burrototes. La neta están bien buenos, ¿eh? Yo sé lo que les digo. Están pero bien, bien. Mire, Alan ya me está diciendo el de chicha, el de chicharrón. No, sí están bien ricos, de verdad. Nunca les voy a recomendar algo que no está bueno, ¿eh? En serio, sí están muy, muy ricos los burros. El otro día, de hecho, en el informe de gobierno del alcalde de Parral, me salvó el día, porque ya sabía que no iba a haber botana en todo el día. Entonces dije, no, pues me voy a... Y no iba a haber botana porque había mucho trabajo. O sea, eso era el motivo. Y llegó y un burrotote, no. Era de deshebrada en verde, no. No, como caído del cielo. Le juro, en serio, nomás faltaba la coca, pero no iba a pecar. Era lo único que... Ay, sí, hoy el otro se tragó un burro que parece dos. No, es que sí están bien grandototes. No le digo que los compañeros de la prensa voltearon a ver. ¡Oh, caray! ¿Y ese burrotote? Pues para que veas cómo me alimenta My Love. Entonces, comuníquese al 614-556-9004. Se lo llevan hasta el lugar donde está trabajando, hasta su casa, ¿eh? Usted, mientras sea aquí en Parral, van y se lo llevan hasta donde usted se encuentre. Comuníquese al 614-556-9004. ¿Y los burrototes de qué son hoy? De puerco en chile pasado, de jamón, de deshebrada en verde y rojo y de chicharrón. Ya si usted le quiere añadir la coquita, es una muy buena recomendación, ¿eh? Se los puedo asegurar. De mí se acuerdan en cuanto empiecen a darle el mordidón al burrotote y le den un facho de chesco. Así bien heladito. No. ¿Qué andamos haciendo? Es jueves, ya merita, ¿verdad, Violeta Ontiveros? Un fuerte abrazo y bendiciones. Con estos morenacos no sé si reír o llorar. Bendecido día para usted. Muchísimas gracias. Y luego nos manda un enlace. Victoria volvió a generar controversia. A ver, deje ver si me deja abrirlo acá. Porque usualmente Facebook, no sé por qué no me lo abre en la compu. Oh, no, está batallando para cargarse. Ahorita lo abro del celular y con muchísimo gusto le doy lectura. Pues es que yo me río y yo lloro, pero lloro de la risa por lo que hacen los de Morena. Gracias, mi amigo, un fuerte abrazo. Bendiciones, excelente día. Que sea un día cargado de prosperidad y abundancia. Oiga, ya para concluir, déjeme le comento que en el tema de carácter policiaco, gracias a Dios, gracias a mi padre Dios, que localizaron a un joven reportado como ausente en nuestra ciudad. Estaba detenido por daños. A mí lo que me llama la atención es que si lo estaban buscando, la propia fiscalía estaba detenido. ¿Dónde estaba detenido por daños? Está un tanto extraño el asunto, ¿no? O sea, es así como, no sé, usted choca, lo detienen, se lo llevan a los separos, ahí lo tienen retenido por daños justamente ante el accidente que cometió y no lo encuentran sus familiares y como, por eso es que me llama la atención, o sea, ahí es donde me llama la atención, ni modo que no lo pudieran haberse dejado comunicar con sus familiares, ¿no? O sea, estaba detenido. Pero bueno, tendríamos que conocer bien a detalle este caso, pero sí llama mucho la atención. Mire, se trata de Christopher Alfredo M.Z. de 25 años de edad. Había sido reportado como ausente desde el martes y autoridades confirmaron que se encontraba, aquí está el asunto, se encontraba bajo custodia municipal. Un joven de 25 años que contaba con reporte de ausencia en Parral fue localizado sano y salvo luego de que las investigaciones permitieron establecer que había sido detenido por autoridades municipales por su probable participación en el delito de daños. La Fiscalía de Distrito Zona Sur informó que se trata de Christopher Alfredo M.Z. cuya ausencia había sido reportada el martes 8 de septiembre, situación que derivó en la activación de los mecanismos correspondientes para establecer su paradero. Las indagatorias estuvieron a cargo de la Unidad Especializada en Investigación de Personas No Localizadas y Desaparecidas, con participación de elementos de la Agencia Estatal de Investigación. Como resultado de las diligencias, se confirmó la ubicación del joven. De acuerdo con la Fiscalía, Christopher había sido detenido previamente por autoridades municipales y posteriormente quedó a disposición del Ministerio Público debido a su probable responsabilidad en daños ocasionados en el domicilio de un familiar. Tras confirmar que se encontraba sano y salvo, las autoridades concluyeron los protocolos de localización y dieron de baja oficialmente el reporte de ausencia. La Fiscalía General del Estado señaló que mantiene labores de coordinación entre sus distintas áreas para atender los reportes relacionados con personas ausentes o no localizadas. Luego también nos comparten otra pesquisa, se trata de Jesús Andrés Ramírez Martínez. Se encuentra ahorita la Fiscalía de Distrito Zona Sur buscando mediante esta pesquisa y pidiendo la colaboración de cada uno de ustedes para encontrar a Juan Andrés Ramírez Martínez, de 32 años de edad, lugar de nacimiento en Santa Bárbara. Fecha de desaparición, el 4 de septiembre del presente año. Y el lugar de desaparición fue justamente en Santa Bárbara. Es de nacionalidad mexicana, pesa 60 kilogramos, es de tez trigueña clara. Complexión delgada, cabello pelirrojo corto, ojos café oscuro, alargados, cara redonda, nariz recta, base ancha y boca mediana. Como señas particulares de Juan Andrés Ramírez Martínez, tiene un tatuaje en el pecho con el nombre de Juan Andrés. Vestimenta, pantalón de mezclilla color negro, playera de manga corta color azul, cielo con rayas blancas y tenis color negro. El resumen de los hechos cita la propia corporación que Juan Andrés Ramírez Martínez salió el día 4 de septiembre del 2026, aproximadamente 6767, a las 21 horas 9 de la noche, de su domicilio en Santa Bárbara, Chihuahua. Y hasta el momento se desconoce paradero. Su paradero. Si usted tiene información para poder localizarlo, se puede comunicar a los números de emergencias al 911 o al 089 de denuncia anónima. Échenos la mano, por el amor de Dios, si usted lo ha visto. Juan Andrés Ramírez Martínez desapareció en el municipio de Santa Bárbara. Su fecha de desaparición fue el 4 de septiembre del presente año. Se lo vamos a agradecer muchísimo y esta misma pesquisa la vamos a estar publicando en redes sociodigitales. Ahí integra la fotografía del mismo para si lo reconoce, por el amor de Dios, y por favor, comuníquese al 911, número de emergencias, o al 089 en denuncia anónima. También dentro de la información que se dio a conocer durante este día, déjenos más encuentro dónde está la información. Oiga, nos citan que desafortunadamente una persona falleció en la carretera Gómez Palacio a Ciudad Jiménez, propiamente a la altura del kilómetro 226 más 100, en la carretera libre, le repito, que conduce de Gómez Palacio a Ciudad Jiménez. La persona fallecida fue identificada como Juan Daniel B.G., de 54 años de edad, mientras que otra persona resultó lesionada, tratándose de un adolescente de 16 años, identificado con las iniciales S.P.R. Ambos originarios de Ciudad Jiménez. De acuerdo con los datos que se tienen hasta el momento, en el lugar de los hechos, los afectados participaban en una rodada de ciclismo y fueron embestidos por un tractocamión que se dio a la fuga, lo que derivó de los citados hechos que le acabo de referir. Especialistas de la Unidad de Servicios Periciales procesaron la escena y trasladaron el cuerpo del hoyo occiso a un anfiteatro de la localidad para realizar la necrocirugía de ley, mientras que el menor de edad, herido, fue llevado a un nosocomio para recibir atención médica especializada. De los hechos se notificó al Ministerio Público de la Fiscalía de Distrito Zona Sur para las investigaciones correspondientes. muy desafortunado. Dios tenga en su santa gloria a Juan Daniel .B.G, de 54 años de edad. Nuestras condolencias a sus seres queridos y esperamos la pronta recuperación de este joven de 16 años, identificado únicamente con las iniciales S.P.R., que ahorita se encuentra recibiendo atención especializada por parte de médicos en turno. Y Dios quiera y ilumine a las propias autoridades para encontrar a la bestia, al animal que conducía el tractocamión, que luego de embestirlos, emprendió la huida. 8:59 a.m. y colorín colorado, este cuento se ha acabado. Pero seguimos en punto de la 1:00 p.m. con más información, con más noticia. Les agradecemos por habernos sintonizado. Nosotros nos vamos a ponerle duro al marro. Violetito Ontiveros, muchísimas gracias. Y gracias a ustedes por su preferencia. Se quedan bien informados. Sigan la programación de Grupo Radiorama de Éxtasis Digital. Y en un par de horas nos volvemos a escuchar con todo lo que vamos a documentar para cada uno de ustedes. Un fuerte abrazo, provecho, que pasen y que tengan una bendecida mañana de casi fin de semana, de jueves. Besos, bye.
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3: A las 9:00 p.m, Bison Aceros presenta la siguiente información. Señala el diputado local, Guillermo Ramírez, que el Congreso del Estado dará seguimiento puntual a la fiscalización y situación financiera del municipio de Parral. El legislador indicó que será fundamental revisar a detalle el estado de la deuda pública y el monto exacto destinado a la obra ejecutada durante la administración saliente. Enfatizó que se requiere la información técnica desglosada para hacer una valoración precisa sobre el manejo de los recursos públicos. Permanecerán atentos ante la entrega formal de cuentas ante el Poder Legislativo. Firma Cancinatra Parral un convenio de colaboración con la empresa Diagnocons para brindar atención médica a costos preferenciales. La alianza estratégica permitirá a los colaboradores de las empresas afiliadas al organismo empresarial, así como a sus familias, acceder a descuentos en servicios de imagenología y estudios de laboratorio especializados, fortaleciendo el esquema de salud y prevención para el sector productivo local. Un beneficio directo enfocado a la salud de la fuerza laboral parralense. Proyecta el Instituto Municipal del Deporte la rehabilitación integral de la cancha de fútbol en Unidad Deportiva Vanessa Zambotti para el presupuesto 2027. El titular del IMUDEP, Marco Rodarte, reconoció el desgaste actual del pasto sintético provocado por el uso continuo de torneos varoniles, femeniles e infantiles. Señaló que la prevención requiere una inversión considerable, por lo que ya se preparará una propuesta técnica para asegurar los fondos en el siguiente ejercicio fiscal. Buscan garantizar instalaciones dignas para los cientos de futbolistas que acuden a este complejo. 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
1: Señoras, señores, ¿qué tal? Muy buenos días, son las 9:06 a.m. Qué gusto estar con ustedes en esta mañana de jueves, antesala del superfin de semana. Y es el día número 10, del 09, del 26, en fin, como usted quiera llamarle. Pero aquí estamos los locos de Demande Usted.
2: Y lo saludamos, y qué chido, y aquí estamos, y sí.
3: Y no nos vamos.
4: Justo de hoy en un año estará asumiendo una nueva administración municipal, día 10 de septiembre.
1: Mira, este le encanta.
2: Cuenta regresiva.
4: Un año
1: empieza
4: exacto.
1: Empieza ya, sí, ya empieza. Empieza a partir de hoy, señoras y señores, la cuenta regresiva.
2: Y bueno, ¿y cuándo dijimos que empiezan los destapes ya de manera formal?
1: No, ya.
2: Pero ya oficializados.
1: No, y ahorita, pero mira.
4: Yo creo que ya para diciembre ya están todos los candidatos.
1: De todas maneras, mira, ya los nombres que se empiezan a manejar, ya casi esos van a ser, te puedo asegurar.
2: Pues yo la verdad, no, como la gran mayoría de la ciudad, pues no, desconocemos.
3: Sí, yo también desconozco.
2: ¿Quién anda? Porque se dice que Juan, se dice que Pedro, que con el azul.
3: ¿Y para qué partido? ¿Y quiénes exacto van a hacer coalición? A ver, ¿qué onda con eso?
1: Les voy a preguntar, por ejemplo, en el informe de Chavita, ¿a quiénes vieron ustedes así que pudieras?
2: No, pues vi muchas personalidades, Pedrito Villalobos, incluso, ¿quién más te puedo mencionar? Bueno, de los que están afín, de los que están, digamos que en la misma sintonía que los azules.
1: ¿De los morenucos no andaba nadie?
2: Nelson.
1: ¿No se paró nadie?
2: No se paró nadie, ni tampoco de MCBI, tampoco.
1: Tampoco.
2: Vi PRI, vi PAN, algunas figuras.
1: Ajá.
2: ¿No vi a Dalila?
4: No estaba Dalila. No. Pero está. Sí la mencionó el alcalde.
2: Sí la mencionó el alcalde.
1: No fue. No, o sea, es que Dalila definitivamente no.
4: Memo Ramírez también estuvo.
2: Memo estaba Memo Ramírez.
1: Memo
2: correcto.
1: Ramírez. Fíjense, ya ahorita que
3: presente,
1: está.
3: Presente Memo en muchas.
1: Y ahorita que están mencionando la figura de Dalila Villalobos, obviamente que cuando un síndico hace su trabajo, nunca va a estar bien con el alcalde. Y yo lo vi desde que estaba el señor Rubio, en paz descanse.
2: Sí.
1: Creo que ya falleció el señor Rubio, ¿verdad? Que fue el primer síndico de Parral. Con Miguel Jurado, a pesar de que eran panistas los dos, nunca se llevaron bien.
2: No, siempre está el señor Rubio como cuchillito ahí.
3: Pero sí, es que un síndico de eso se trata, de estar viendo qué se hace y qué no.
1: Pero así
3: mira,
1: es.
3: No para
1: pero aquí hay un detalle, y es cuando dices tú, son auténticos políticos.
2: Uh-huh.
1: El señor Rubio siempre estuvo presente. Nunca se ausentó y no lo tomaban en cuenta, ni lo mencionaban.
3: Pero
2: era el que
3: presencia
2: más de jamón la hacía, sí.
1: Y no lo mencionaban. A mí me tocó en varios eventos en aquellos años cubrirlos y se fijaba uno. Y
2: ya estaba grande el señor también.
1: Sí, ya, exactamente.
2: Pero hacía su chamba.
1: Alfredito Salayandía también estaba, y órale. Pero ahí estaba. Aquí de veras, definitivamente deja mucho que desear Dalila el no haber estado presente en el informe. Deja mucho que desear.
2: Estuvo en el que se hizo en el ayuntamiento.
4: Sí, ese es por sí ley.
1: Eso
4: ese,
1: ahí tienes.
2: Tiene sí, ni modo de salirse, ¿verdad? De la
1: sí, persona. No, sí ese es junta de cabildo.
2: Ajá.
1: Es junta de cabildo.
4: Sesión solemne.
1: Ahí tienes que estar.
2: Ok.
3: Sí o sí.
1: A Wiwi, como dicen los chavos. Bueno, que el día de ayer el ausente en Santa Bárbara fue el DMC. Supuestamente, espero que todo esté bien, ¿verdad? Que por una emergencia médica. Que incluso le tocaba dar su posicionamiento como fracción de MC y no estuvo presente.
2: Uh-huh.
1: Fue lo único que faltó. Pero aquí volviendo con Dalila, el no haber estado ahí no le está dando la espalda ni está despreciando la invitación del alcalde a su evento, sino al pueblo que representa.
2: A mí lo que me llama la atención es que ella misma ya se candidateó. A ella le interesa ser alcaldesa.
1: ¿Y con esas ínfulas?
2: No, pues no.
1: Pues ya está como la Andreita también. Sí, o sea,
2: ¿qué? ¿Cómo? Que quieren ser, pero sin estar.
1: Quieren ser sin estar y sin mostrar un destello de madurez política.
2: Pero también yo siento que sí ha hecho su trabajo bien, ¿no?
1: Ese si nadie se lo va a cuestionar.
2: Ha hecho su trabajo bien, o sea,
3: es
2: lo que
3: no
2: le corresponde
3: el trabajo,
2: al síndico.
3: Sino las actitudes.
2: Es a lo que voy, es a lo que voy. Ha hecho su trabajo bien, pero también ha tenido desplantes. Que a lo mejor tú dices, caray, espérame, esto ya es va un poquito más de querer ser protagonista.
1: Y entonces es cuando nos damos cuenta por qué México ahorita estamos en el último lugar en educación.
2: ¿Por?
1: Pues hay esas actitudes que estás que toma la gente de la política, hombre.
2: ¿No son estrategias?
3: Pues ¿pero sí. ¿De qué?
2: No son a lo mejor que... ¿Sabes a quién sí vi a Vicencio? Ahí anda Vicencio.
1: Sí andaba Vicencio, sí. Ahí sí.
2: No son a lo mejor recomendaciones. No vayas, ¿para qué, hombre? Suele darse también, ¿no? Las recomendaciones, pues las estrategias, el estar, ¿no?, jugando como ajedrez. Pues es que desde el punto de vista de ellos tal vez esté bien.
1: No, pero ¿qué estrategia puedes tomar? O sea, ¿para qué? Si quieres seguir apareciendo la boleta electoral.
2: ¿Sabes cuál? Pues precisamente lo que estamos haciendo nosotros, que los medios digan, ¿y Dalila? Y ya le dimos foco.
1: Pues sí, pero fíjate, o sea, también la de la publicidad mala es... También la de la publicidad mala es buena, ¿eh?
2: Sí, la publicidad es la publicidad. La bueno, mala llama la atención.
3: Sí, es publicidad.
4: Oye, lo que sí es que ningún síndico ha podido ser alcalde.
1: No, ¿verdad?
2: ¿De quién se acuerdan ustedes? Ese que haya, antecedente, ¿no? Alfredo, ¿no? Sale
4: Alfredito y luego José Luis Martínez.
1: José Luis Martínez.
4: Ah, sí, pudo ser alcalde. José alcalde.
1: ¿Quién más? No, pues yo que Abril Carmona.
4: También. Puede ser alcalde.
2: ¿También se candidatió en su momento?
1: No, digo, estamos mencionando algunos de los síndicos que nos acordamos, ¿verdad? Que han querido ser alcaldes y no, ninguno ha podido.
2: No, es que la verdad que es un tema difícil, complicado, hay que quedar bien con medio mundo para poder ser candidato.
4: Sí, ¿no? Y luego en la sindicatura hay un desgaste natural.
2: Ajá.
4: Cuando
1: pues tú a eso vas, al alcalde, ¿eh? A eso vas, y fíjate que algo muy interesante y que deben de saber sobre todo los políticos de la nueva ola, a una presidencia municipal no vas a barrer billetes como muchos piensan.
2: No.
1: Vas a resolver problemas
2: heredados.
1: Así es, problemas. Una persona que llegue a una presidencia municipal y piensa que va a ver las cosas color de rosa, que después ande diciendo, ya me empezó a haberme metido en esto.
2: Que es borrón y cuenta nueva.
1: No, señores.
2: No, señores. Y espérate, y cuando ya están ahí,
1: sí.
2: Se nos olvida quién estaba anteriormente. Lo que queremos nosotros como ciudadanos son resultados.
3: Ajá.
2: Y si el polideportivo no se resolvió en su momento desde 2000, ¿cuándo llegó la primer
1: 2015.
2: ¿Demanda? ¿2015?
1: Sí.
2: Estaba Alfredo Lozoya. Si él no resolvió, le vamos a exigir que resuelva a quien está.
1: A quien está, claro.
2: Porque así es esto, así simple, claro. Y sencillamente así es.
4: Oye,
2: es...
4: tú lo notas demasiado cuando ves el físico de los alcaldes, ¿eh? Ajá. Si tú te fijas, un alcalde llega físicamente.

0: Felipe Calderón.
1: Ah, sí.
2: Yo sí voté por Felipillo, fíjate.
0: Pues es que...
2: Yo sí, la mera verdad, porque...
0: ¿Votaste por Fox?
2: No. No, por Fox no. Yo voté por La Bastida. No,
0: ¿por
2: a mí
0: la
2: Fox,
0: Bastida?
2: Sí.
3: Por La Embestida, hijo.
0: Por no, La Embestida.
2: Por La Embestida. No, a mí Fox no me...
0: ¿No te simpatizaba?
2: No, por la forma que actuaba. Estábamos nosotros acostumbrados en aquellos años a la política de la vieja guardia. Mm. A ver políticos educados, políticos con discurso. No populacheros como fue Fox, la vera verdad. Pues es que... Y de ahí viene el libertinaje que se ha... que se está viviendo ahorita.
0: No lo recuerdo, todavía no figuraba Andrés Manuel, ¿verdad? En aquel entonces.
2: Sí, ya.
1: ¿En tiempos de Fox?
2: Él entró como regente del Distrito Federal.
0: ¿Y a quién le dijo Fox, cállate, chachalaca?
2: No, Andrés Manuel se lo dijo a...
0: Ah, Andrés Manuel fue el
2: sí,
0: que...
2: Sí, Andrés Manuel se lo dijo a Felipe Calderón.
0: Bueno, hablando de populismo, desde Fox, año 2000...
2: Para acá.
3: En un debate,
0: 26 años con candidatos populistas.
2: Populistas, sí. Exactamente, o sea... ¿Qué le dijo en uno de los debates? Le reclamó La Bastida Fox. Le dijo, me dijo mariquita, me dijo esto, me dijo lo otro. Y luego le dice Fox así muy... Mire, señor La Bastida, yo podré ser hocicón, podré ser bravucón. Y se me puede quitar, pero usted es lo ratero, lo corrupto y lo hace, nunca se les va a quitar.
0: Pues los mandó al traste. Y ya amenaza con regresar el señor Fox, ¿eh?
3: Sí, que se reunió con la gente del PRI, ¿verdad?
2: Sí, pues es que es lo que les digo.
0: Con Alito.
3: Sí.
2: Pero no que regrese, ya está muy... Ya.
1: Pero si han hecho marketing así de colores de otros partidos, ¿eh?
0: Sí, pues es que tiene que haber resonancia porque se juntan personalidades de... ¿Qué dices tú? Pues que caray, mejor que hasta una película de Marvel, los multiversos se juntan. ¿Y qué estarán tramando? ¿Y qué querrán hacer? ¿Qué tipo de alianza? Y caray, pues es lo que deja, ¿no? ¿Quién sabe? Que se lance tampoco, creo, la salud.
2: No, ya el señor Fox. La que ya no se ha visto tampoco en el... Es Martita Sahagún.
0: La esposa de...
2: De Vicente Fox.
0: Pues ya se cansó a lo mejor también de andar.
2: ¿Cómo se llamaba la Casa de la Risa? ¿Cómo se llamaba donde los parodiaban?
0: Se llamaba El Privilegio de Mandar.
2: El Privilegio de Mandar.
3: Muy buena.
0: Hay una serie que está, a lo mejor no muy conocida, está hecha por IA.
2: Ah, sí.
0: Y la transmiten por YouTube. Y ya la
2: Azteca, en Azteca también.
0: Es producción de Azteca. Por los canales de paga de Azteca y por YouTube. Se llama La Casa de los Mañosos.
2: No, está padrísima, ¿eh?
0: Está muy fuerte. Sí. Muy, padrísima, muy fuerte.
2: Pero padrísima. Pero ya le escaló a los chiples.
0: A los morenistas.
2: Ya le escaló. Oye, ¿el INE qué tiene que meterse en esto?
0: A ver. No, el INE dijo que no. Que él y yo no se van a meter porque no se pueden meter en la sátira, en la crítica política. No, pues no se pueden meter
2: cuando
0: en eso.
2: Estaba El Privilegio de Mandar, todo el mundo aplaudiendo y festejando.
3: Muy bueno.
2: Y ahora que les tocó, ahora sí me enojo, pues...
0: Bueno, sí, en parte...
2: Qué ridículo se ven.
0: Por el lenguaje que utilizan, tal vez. Sí, es muy fuerte.
2: Es el lenguaje que se utiliza ahora, hoy en día. Lamentablemente ya son las 9:17, vámonos al corte comercial, está muy bueno el tema. Regresamos, pero queremos que usted participe.
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9: Muy bien, aquí son las 9:22 a.m. Estamos de regreso en Demande Usted. Estamos en este jueves antesala del superfín de semana. Muchachos, esta mañana tenemos invitados especiales. Nos acompañan los amigos de la Cruz Roja de aquí, Delegación Parral. Pues para tratar un tema muy importante, Pepón.
10: Sí, es una petición que nos hacen nuestros amigos de la Cruz Roja y pues atendemos ante la situación y tratar pues de apoyarlo, ¿no? Ante precisamente una petición que ellos traen para la ciudadanía y toda la gente pues que esté en este sentido, ¿no? De querer ayudarlos ante una cuestión que se presentó en días pasados. Muchachos, bienvenidos.
11: Gracias, gracias. Buenos días.
10: ¿Nos pueden platicar qué fue lo que sucedió en días pasados y cuál es la razón de la cual ustedes están solicitando el apoyo de la ciudadanía?
11: Sí, claro. Gracias. Primero, gracias por el espacio, gracias por el tiempo. Y pues lo que sucedió hace unos días, hace dos días, fue que andábamos en un operativo coordinado por Fiscalía y Comisión Nacional de Emergencias, apoyándolos en el rastreo, búsqueda y rastreo de una persona, no localizada, una persona desaparecida. Y pues desgraciadamente en la zona del cerro de la antena, pues tuvimos un percance ahí con unas abejas. Nos atacaron ahí unas abejas y pues sufrimos picaduras y dos compañeros, sí.
9: Así es. ¿Cuál es tu nombre, perdón?
11: Julián Olguín.
9: Julián, fuiste uno de los atacados.
11: Sí, así es.
10: ¿Cuántos piquetes recibiste?
11: Más de 100.
10: ¿Más de 100?
9: Ay, caray. Sí. ¿Y la recuperación fue rápida? Porque te vio muy bien.
11: Sí, sí, nada más estuve en observación como una hora y media en el hospital.
9: Pero pues el dolor de los piquetes es...
11: Pues yo creo que ya...
10: ¿Analgésicos te dieron o...?
11: Sí, analgésicos, antiinflamatorios, también medicamento para el mareo, para las náuseas, pero pues al menos en mi caso me tocó bajar todavía de pie y bien del cerro, pero el otro compañero sí está más afectado.
9: ¿Quién es él?
11: El compañero, pues no sé si debo decir el nombre.
9: Por lo menos el nombre, el apellido no, pero el nombre.
11: José Luis.
9: José Luis. José Luis. Pero en ese percance, lamentablemente el suceso que ocurrió durante la semana, se perdió una de las perritas que les auxilia a ustedes en su búsqueda, en su trabajo.
11: Sí,
9: así es. Y no han logrado localizarla.
11: Sí, así es. Ese es el motivo principal por el que estamos aquí, para solicitar el apoyo de la ciudadanía, para ver si nos pueden ayudar a localizar a la perrita. Se llama Chola.
9: Chola.
11: Es nuestra compañera, la vemos como familia, no como un animal, como una mascota. Y pues también aquí nos acompaña otro compañero, que tiene unidad K9, que tiene unidad de búsqueda y rescate, junto con otra compañera de nosotros, que es una perrita, que se llama Wanda.
9: Wanda. Pero bueno, o sea, ¿por qué se pierde Chola en el evento?
11: Al momento de sufrir el ataque de las abejas, sí. Pues la perrita huye de las abejas, ¿no? También, como como nosotros, también nosotros tuvimos que correr, tuvimos que buscar salida. Y pues la perrita huye sin rumbo, ¿no?
10: ¿Qué labor estaban haciendo ustedes?
11: Estábamos en una búsqueda y rescate de una persona.
10: Y se encuentran con este enjambre.
11: Sí, así es.
10: ¿Los ataca?
11: Sí.
10: ¿Tratan de desaparecer o ustedes más bien desaparecerse, desprenderse del ataque? Y es donde la perrita huye, sale corriendo, asustada, espantada. Me imagino que también recibió piquetes, ¿no?
11: Sí, sí, sí. Entonces, las indicaciones para cualquier ataque de abejas es salir lo más rápido posible del lugar, ¿no? Alejarse del panal, de la colmena. Y pues tratamos de buscar el camino, ¿no? La ruta de acceso más rápida de salida, perdón. Y la perrita pues también salió corriendo, ¿no?
10: ¿Qué características tiene la perrita? ¿Cómo es?
11: Es una perrita...
12: ¿Criolla?
10: ¿Criolla?
12: Sí, estatura mediana.
10: Ajá.
12: Trae un collar, un par de collares trae.
11: Sí.
12: Uno de ellos es azul.
10: Ajá.
12: Sí, y pues sí, la gente se ha comunicado que la han visto en la CNOP.
10: Sí.
12: Ahora en la mañana nos reportaron que la habían visto por la de praderas.
10: Sí.
12: Es muy dócil, muy tranquila.
10: Sí.
12: Se deja, si le hablan, se arrima. Entonces, si la ven, pues resguárdenla y háganoslo saber, porque es parte de
10: la familia y del equipo de trabajo.
12: Sí, sí nos ayudaba a salvar, a encontrar personas y pues ahora queremos que nos ayuden a encontrarla a ella.
10: Y ya han peinado, me imagino, que el área, ¿no? El perímetro.
12: Sí, varias zonas, desde lo que es ahí donde está la Imposible, hasta acá hasta el cerro de la antena. Todo lo que es la CNOP.
10: ¿Es un área que ustedes ya conocen? ¿Que ya les ha tocado peinar?
12: Ya, mi compañero Julián, él es el que conoce.
10: ¿No han encontrado riesgos alternos, por ejemplo, tiros de mina o algo así? ¿Sí?
11: Sí, sí, claro, hay tiros de mina, hay animales, ¿no? Serpientes, arañas, hay venados ahí arriba, hay vacas, hay gatos monteses, hay mucho tipo de riesgos, ¿no? Y también, pues, flora como mezquites o plantas venenosas o algo así, pero pues nosotros subimos con el objetivo de si hay una persona que no está localizada y que hay un indicio o un rastro de que subió, pues uno busca la manera de encontrarla, ¿no?
9: Bueno, entonces sí les han comentado ustedes que han visto a la perrita.
11: Sí, sí, sí.
9: Entonces hay esperanza de encontrarla con vida.
11: Sí, nos comentaron que la vieron, hicieron un reporte de que la vieron por la CNOP. Ayer anduvimos buscándola toda la mañana esa zona, ¿no? La CNOP, la Kennedy, Cerro Blanco, la Glorieta de Villa, todo eso. También nos hicieron un reporte que la vieron por praderas. Vamos a seguir buscándola, o sea, todos estos...
9: Entonces va para aquel rumbo.
11: Sí, el compañero tiene su domicilio en la colonia San José y nosotros sabemos que los animales buscan regresar a casa, entonces pues a lo mejor se está dirigiendo para allá, a lo mejor está perdida y no encuentra bien la ruta, ¿no?
9: Entonces puede ser, ojalá.
12: Sí, ojalá no perdemos las esperanzas que...
10: ¿Y a dónde hay que comunicarse en caso de algo con ustedes directamente, algún teléfono o algo?
12: Pueden comunicarse a Cruz Roja, igual al 911.
10: Sí.
12: O al teléfono de un servidor.
10: O aquí con nosotros también, que nos marquen, sí, nos den igual el pitazo y le pasamos el reporte a ellos.
12: Sí, el teléfono del dueño es el 627-279-9132.
10: Ok, ¿repetimos?
12: Sí, 627-279-9132.
10: Perfecto.
12: Sí. Entonces sí, se los agradeceríamos mucho.
10: Perfecto.
12: Le da la mano, sí.
10: Claro que sí, aquí vamos a estar.
12: Se acuerda uno y pues se agüita uno porque...
9: Claro, verán que la van a encontrar, verán que sí, que el público nos va a ayudar a encontrarla, verán ustedes.
12: Sí, yo sé que sí, y de antemano pues muchas gracias, también hubo civiles que nos apoyaron ese día, no recuerdo los nombres, pero si nos están escuchando, pues muchas gracias por el apoyo que nos brindaron ahí arriba.
9: Perfecto. Muy bien, bueno, pues les deseamos éxito en esta búsqueda, verdad, que ojalá que... Shata, ¿cómo se llama? Xola.
10: Xola.
9: Que Xola aparezca pronto. No. Y el día que aparezca, pues también nos lo hacen saber.
12: Sí, claro que sí.
9: Sí.
10: Perfecto.
9: Muy bien, ok.
10: Muchas gracias, muchachos.
9: Gracias. Vamos al corte comercial. Son las 9:30 a.m. Continuamos en Demand de Ustedes.
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0: Son las 9 de la mañana con 35 minutos. Muy buenos días. Ya está con nosotros en la línea telefónica Víctor Parada de Genomex. Víctor, buenos días. Feliz jueves.
1: Muy buenos días, Gerardo. Buenos días para todos tus radioescuchas. Excelente jueves.
0: Gracias, Víctor. ¿Y qué nos recomiendas el día de hoy, Víctor? Platícanos.
1: Claro que sí. Comentarles que los radioescuchas sale el mercado. Y bueno, ¿qué es la tecnología epigenética? ¿Qué es lo que hace bueno a Genomex? Pues bueno, la tecnología epigenética es lo más avanzado actualmente para temas de salud. La tecnología epigenética es una ciencia que está estudiando cómo, a través de la expresión de nuestros genes, podemos recuperar nuestra salud. Nuestros genes se expresan en salud o en enfermedad. Y bueno, la ciencia de la tecnología epigenética está enfocada en estudiar que nuestros genes se expresen exclusivamente en salud y no se expresen en enfermedad. Todos aquellos genes que podrían detonar en una enfermedad, pues los inactiva, los mantiene apagados. De ahí radica la importancia de la tecnología epigenética y de ahí radica la importancia de Genomex y el por qué Genomex está dando un resultado excelente para todo problema de salud. Estamos hablando de diabetes, de hipertensión, de anemia, de gastritis, de cáncer, de hígado graso, de alergias, varices, cualquier problema de salud, Genomex nos va a ayudar. ¿Por qué? Porque Genomex activa y optimiza más de 3,000 genes, y estamos hablando de 3,000 genes de salud o 3,000 genes de supervivencia, así se les conoce. Y bueno, aparte de activar esos 3,000 genes de supervivencia, Genomex activa una proteína muy importante para nuestra salud, que es la proteína NRF2. Esa proteína es la que nos hace que seamos saludables cuando somos jóvenes, cuando somos niños, adolescentes. Esa proteína la tenemos desde que nacemos y hasta el último día de nuestras vidas dentro de nuestras células. Pero solo está funcionando de manera natural desde que nacemos y hasta los 20 años. Después de los 20 años, la proteína NRF2 deja de funcionar, se inactiva, la tenemos ahí dormidita dentro de nuestras células. Y bueno, Genomex es el único activador de la proteína NRF2 que existe actualmente en el mercado. De ahí la importancia de Genomex, porque esa proteína la vuelve a echar a andar, la vuelve a poner a funcionar, y la proteína NRF2 hace que nuestras células produzcan sus propios antioxidantes, y estamos hablando de las antioxidantes maestros, superóxido de dismutasa, la catarasa y el glutatión, que son los que hacen que las células trabajen en forma correcta y por ende se corrija cualquier problema de salud. De ahí radica la importancia de Genomex para nuestra salud.
0: Estamos a 10 días, 11 días de que termine el verano, Víctor, y que llegue el otoño, y es una temporada, como todos sabemos, pues bastante fría, fresca, y empiezan los cambios bruscos de temperatura y nuestro organismo empieza a resentirlo. ¿Qué nos puedes recomendar de Genomex, Víctor, para evitar pues con los males respiratorios, sobre todo en las personas adultas y en los niños menores?
1: Claro que sí. Genomex nos va a ayudar a fortalecer nuestro sistema inmunológico, a que nuestro sistema inmunológico esté funcionando de manera correcta. Y bueno, los doctores dicen y los científicos dicen que si nuestro sistema inmunológico está funcionando en forma correcta al 100%, no tenemos por qué enfermarnos y no debemos de enfermarnos. Entonces Genomex, al potenciar nuestro sistema inmunológico y al permitir que esté funcionando en forma correcta, los cambios de temperatura, todo lo que pudiera venir, ¿verdad?, con ello, que pudieran ser los resfriados o las alergias, pues realmente no las debemos de recibir, no debemos de tener ese tipo de problemas al tener nuestro sistema inmunológico trabajando en forma correcta. Y Genomex eso nos permite precisamente que nuestro sistema inmunológico funcione en forma correcta y por ende no nos enfermemos. Genomex lo podemos usar de manera correctiva cuando ya estamos con un problema de salud. Genomex nos va a ayudar a superarlo porque ataca el problema de raíz, se va a la raíz del problema. Y también los podemos usar como manera preventiva. Si no tenemos algún problema de salud, Genomex nos va a ayudar precisamente a que no tengamos un problema de salud en el futuro, que tengamos personas saludables y sobre todo nos ayuda mucho a tener una calidad de vida excelente en el tema de la salud.
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0: Muy bien, Víctor, te agradezco mucho la comunicación. El próximo lunes nos escuchamos. Que tengas excelente fin de semana.
1: Un agradecimiento para ti, Gerardo, para Pepe y para todos tus radioescuchas.
0: Excelente. Gracias, Víctor. Gracias. Bueno, Víctor Parada de Genomex, como siempre con muchos consejos, importante información sobre nuestra salud.
2: Es correcto, para que la gente pues lo considere y abogue también por su salud, ¿cómo que no? Tenemos algunos reportes, nos preguntan por el tandeo.
3: El tanteo.
0: El tanteo, ¿cómo no? Vamos a ver si ya tenemos el tandeo, el agua y rápidamente... Mira, está llegando.
2: Apenas.
0: ¡Ah, medio!
2: Ya estaban esperando a que finalizara la entrevista.
0: Fíjate. Exactamente.
3: Hoy es que... para... ¿Lo digo?
0: Sí.
3: Ah, ok. Hoy es para Real de Victoria por la mañana, para Minas del Real, Convención de Aguascalientes, Constituyentes del 17 y Plan de San Luis y Colonia Quijote. Hoy por la tarde le pertenece a Colonia Montañas y Parral Vive.
0: Es a donde va a llegar ahora.
3: Son destinados para el día de hoy.
0: Son pocas colonias, ¿no? Oye.
2: Muy poquitas.
3: Sí, son 1, 2, 3, 4, 5 colonias y 3 calles.
2: ¿Dos? ¿Cuántas colonias dices?
3: 1, 2, 3, 4, 5 colonias y 3 calles.
2: 5 y 3 calles.
3: Pero, sí. Oye, sí es cierto, casi todos los días se le manda allá por la Héroes. Siempre están esas calles todos los días.
2: A lo mejor es por lo que hemos comentado en ocasiones, ¿no?
3: Que
2: sí la ponen en el calendario, pero no se la mandan.
4: No, no se las manda. Súmale que la Héroes es un sector muy grande.
0: Es lo que te iba a comentar, uh-huh, precisamente. O sea que es un sector bastante amplio, el de la Héroes de la Revolución. Y que, pues, darles en el tandeo todo un día para ellos se me hace que sería insuficiente. Entonces, sí, pues, a lo mejor los tienen fraccionados. Y por ello es de que les llega...
4: Sí, ya con sectores, ya tuve... Ajá. Es como ya...
0: Así es. ¿Qué más tenemos? ¿Se ponen mensajes?
2: Fíjate que, por cierto, hablando del agua, nos dicen... Buenos días, tenemos semanas sin aguas. La echan, pero sin nada de presión. Ni con bomba presurizada sube el agua acá en la Miguel Hidalgo. Y atrás del fraccionamiento Aranjuez. Nos anexan un video. Que estamos checando este video donde, pues, ahí se evidencia... Esta problemática que nos están manifestando, que nos están escribiendo sobre el tema de la presión que no llega, fíjate.
4: Fíjate que en el tema de la Miguel Hidalgo, el día que entrevistamos al alcalde, ¿recuerdas que inclusive él dijo que les iba a mandar las pipas porque estaban batallando ahí en el tema de la Miguel Hidalgo? Sí, él estuvo monitoreando directamente y dijo que les iba a llevar, le mandar las pipas, las a, pipas la Miguel Hidalgo.
0: A la Miguel Hidalgo.
2: Muy poca presión o nula presión, más bien. Sueltan el agua y dicen, hay agua en la Miguel Hidalgo, pero no llega con la presión necesaria como para llenar cuanto antes un bote, un balde. Al contrario, fíjate, con ese chorrito que llega se tardan hasta 20, 36 horas en llenar.
0: Está haciendo pipí el niño, ¿no?
2: Sí, ándale, no, ya cuando está terminando. Gotitas.
0: Vamos a la llamada telefónica, buenos días.
2: Se nos fue lamentablemente.
0: ¿Por qué le sacan, hombre?
2: No le saque, hombre.
3: ¡Ah, miedo!
2: No, yo creo... Igual y se le cortó, hombre. Sí. Márquenos al 627-52-57-730.
0: Así es.
2: O ya si les da pena, pues envíe su mensaje.
0: Su mensaje de texto, exactamente, su mensaje de texto.
2: 627-52-085-64 o ahí en Éxtasis.
3: Al teléfono... Bueno, en esta ocasión es WhatsApp al 627-11-949-49.
2: Exactamente.
4: Oye, en Allende sí tuvieron informe.
0: ¿Quién sabe?
2: Allende... No, fíjate... O no sabemos, más bien.
0: Más bien, no lo dieron a conocer.
2: El compa Fa, pues no se sabe, no comunica nada.
4: ¿Quién sabe si...?
0: ¿Qué, no tienen departamento de comunicación allá?
2: Sí, pero yo creo que no les han pagado para que hagan su chamba.
0: ¿Será?
2: Tenemos llamado telefónico.
0: Así es, buenos días.
5: Buenos días.
0: A sus órdenes.
5: Oiga, pues para lo del agua...
2: Sí, adelante.
5: Que no nos ha llegado aquí a San Uriel. Ya tenemos 8 días sin agua.
0: ¿8 días sin agua en San Uriel?
5: Sí, hoy, precisamente hoy son 8 días.
0: Diría mi abuelita, Cristo Redentor, ¿y cómo le hacen, señora?
5: Pues ya vamos a tener que comprar, fíjese, a otro tinaco más, como la ve.
2: A no. Tener que comprar y luego, para colmo, lo que siempre sucede, ¿no? Compran el agua y luego se las mandan ese día.
5: Sí, es que ya no tocaba, no sé, ahorita estaba escuchándolos a ustedes que llegó al aire, cada rato la echan.
2: Así es.
5: Repiten colonias, entonces, sí, pues nosotros aquí en San Uriel, nada. Con el Tinaco
2: Batín. Y está pegadito de Real de Victoria, ¿no? Que Real de Victoria sí está considerado para hoy día.
5: Sí, de la L, sí, aquí estamos en medio de las dos colonias.
4: Sí, en medio de Real de Victoria
0: y
4: la R.
0: ¿Y sí la han reportado, señora?
5: Mire, yo la verdad no la he reportado, pero voy a tener que hacerlo ahorita porque sí, pues ya es mucho.
2: Sí, ya es mucha el tiempo y la exageración, ¿no? Que están ahí con olvidando sobre todo este sector San Uriel.
5: Sí, es siempre. Fíjese que en Real de Victoria, y los estaba escuchando que en Real de Minas, sí, la echan más seguido en Real de Minas.
2: En Real de Minas, en Real de Victoria creo que tenían 12 días y nada.
0: 12 días.
5: Fíjese.
0: ¿Ya les llegó a ustedes en Real de Victoria?
2: Hoy la están enviando.
0: Están enviando el día de hoy.
5: Sí, y vienen el cambio a Real de Victoria.
0: Sí, bueno, pues esperemos que ya con este llamado telefónico que nos está haciendo, señora, a ver si los amigos de la Junta Municipal de Agua y Saneamiento, que andan estrenando carros nuevos, por cierto, les manden el agua.
5: Y lo más triste es de que llega el recibo bien alto, oiga.
2: Sí, es el detalle.
5: Bien alto el recibo y sin agua.
0: Ah, no, y ahora los recibos van a llegar con más prontitud, porque hay que pagar las letras de los carros.
2: Sí, hay que pagar los carritos.
5: Claro, pues sí, oiga, y luego, mire, ahorita andan cortando el agua aquí en la calle, pues, ¿qué cortan si no llega?
2: Fíjese, todavía se están reportando de Real de Victoria en este momento.
0: Sí.
2: Nos dicen que andan las pipas, pero no quieren llenar. Nada más llenaron a dos casas y se fueron.
0: Ah, qué listos.
2: Están tandeados para la mañana y no ha llegado hasta el momento ni siquiera el aire les está marcando, dice.
3: Pues ni siquiera va a llegar entonces, si andan con pipas.
0: No, pues, quiere decir que no va a llegar en la monja.
5: Aquí en San Uriel no se han visto las pipas para nada. Sí.
2: No se han visto las pipas en San Uriel.
5: No.
2: Ah, qué caray, hombre. Qué no, batallar hombre, pues, con esto del agua.
0: Así es. Sí. Señora, le agradecemos mucho que se haya comunicado con nosotros.
5: Ándale. Muchas gracias por...
0: Al contrario, gracias a usted. Oigan, chicos, vámonos al corte comercial. Quedan 13 minutos y las 10. Regresamos para la parte final.
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0: Burly, todavía se ríe el vecino.
2: Ah, qué caray, hombre. No, pues será compa el vecino, ¿no?
0: Pues así es, oye.
2: ¿O familiar?
0: Cínicos, desgraciados, diría Paquita la del barrio, sí. Buenos días.
24: Muy buenos días.
0: A sus órdenes.
24: Era Pepe y la belleza.
2: Buenos días.
24: Oiga, no, pues para poner una quejita aquí de los del el servicio de limpia. Llegan aventando botes, los tambos de la basura los llegan aventando. Y no conformes con eso. Llegan con una bocina, con música a las 4 de la mañana, oiga.
2: Ah, cara.
24: Ahí llevándole a uno serenata. Pues no, oiga.
3: Y usted todo oiga, emocionado.
0: Oiga, ¿y siquiera le ponen rolas chidas o no?
24: No le escucho casi por la música.
3: Ah, es que nomás emocionan a uno.
2: Que si ponen rolas chidas de perdido para levantarse o despertarse alegre.
24: No, pues de esas rolas. Oh, no, hombre, no.
0: De perder el rock de la cárcel con Elvis Presley, ¿no?
24: Que sea, pues no es la de ahí.
2: 4 de la mañana.
24: Sí, a las 4 de la mañana llegan aventando los botes, llegan con música todavía de fondo, con las bocinas, todo lo que da. Entonces, pues ahí que un llamado al servicio de limpia que sean un poquito conscientes, que no la hagan. Y
2: que no la canten, que chiflar.
24: Apenas ahorita, hasta ahora es cuando me debo andar despertando, a las 9:30.
0: Ya está uno en el último sueño, en el último suspiro del sueño, y que lleguen y a interrumpir. Sí. Pues qué mala onda. ¿Dónde? Me dijo que en San Uriel, ¿o dónde?
24: ¿Cómo?
2: ¿En qué sector?
0: ¿En qué sector es?
24: En Bellavista.
0: En Bellavista. Llegan los del camión recolector de la basura.
2: Amenizando el ambiente.
0: Amenizando el ambiente. No, oye, qué padre.
24: A las 4 de la mañana, en un aventadero de botes, ya vacío al tambo, hace un ruedajo tremendo.
2: Y luego para llevarse la mitad de la basura nada más.
0: Aparte. ¿Sí? Eso es aparte.
24: Sí. Ese es otra. Pues,
0: vale, le agradecemos su comentario.
24: Gracias.
0: Gracias. Oye, qué mala onda estos chavos, ¿no? O sea, eso es una falta de respeto para la sociedad.
2: Sí.
0: Para la comunidad, para la gente. ¿Qué no saben? ¿Qué no sabrán? Que el sueño es bendito.
2: Y se debe respetar.
3: Es sagrado.
0: Y es sagrado, se debe respetar.
2: Todos tenemos derecho a descansar.
0: Claro, si ellos los levantan temprano por su trabajo, pues la gente, ¿qué culpa tenemos?
2: Es que, pues no sé, ¿qué costumbre tienen de a veces?
0: Ah, no, pero el patrón anda muy contento ahorita porque le fue muy bien en su canasta mentada, ¿verdad?
2: ¿Anda con la canasta?
0: Anda con la canasta todo lo que da.
2: Órale.
0: Una canasta de cuentos mexicanos.
2: Sí, una canasta llena, pero para cuentos mexicanos y buenos cuentos de que podemos aprovechar, Vianey nos tiene algo al respecto.
3: Así a ver. 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
2: Chiroliro. Bueno, dice la gente de Real Victoria, sigue platicando que no ha llegado el agua.
0: Y están en el tanteo.
2: Están en el
3: tanteo. Si no la mandan hoy, la mandarán mañana.
2: Si no es si no ahora,
1: será
2: si
1: mañana.
2: Y si me acuerdo.
1: Ahora sí, cántale la ganchito a Liga. Pues ahora sí, sí, ahora sí.
0: No, ahorita que nos dijo el señor que nos acaba de marcar acá de Bellavista, de que a las 4 de la mañana les ponen la música a todo volumen. Me acordé esa canción de Manu Chao, no sé si se acuerdan ustedes de ella, la de Me Gustas Tú.
4: Ah, sí.
0: Que dice, son las 4 de la mañana.
3: Ah, sí.
2: Son las 4 de la mañana, no, estaba yo buscando la del gancho ganchito.
3: Oye, y uno todo emocionado pensando que es serenata y nada, que son los de la basura. Mira,
2: pero
3: no,
2: mira, si llegaran con este tipo de melodías, entonces yo creo
3: no,
2: que...
3: No, tampoco. Hay gente que luego cualquier ruidito los despierta.
2: Bueno, hay gente que a las 4 ya está activa, ya está preparándose para irse a la
0: maquila.
2: O estás
0: en el mañanero.
2: No, de veras, en serio. Se están bañando. Se están,
0: claro.
2: Se están preparando el desayuno que a la postre se van a merendar. Fíjate, ahí te va esta rola, que llegaran así, mira. Ah, no, espérame. Espérame tantito, es que me lo está bloqueando.
0: ¿Cómo?
3: Ándale, te dormimos a gusto.
2: A la rurrune.
3: Digo a yo, la ¿verdad?
0: Rurruya.
2: No, espérame, no, te la voy a deber. Si estás tú.
0: Sí.
3: Y nada, que con la de
0: buenos. Acá estaba en este.
2: ¿Aux qué?
0: HB.
2: Ok.
0: Estaba acá de este lado de los botones de acá.
3: Ay, mis hijos.
2: Perfecto, mira. No, pues no.
0: ¿Cómo?
2: Nelson Ed.
0: ¿Por qué? Ahí está.
2: Era nada más.
1: Imagínate a las 4 de la mañana con eso.
0: Que te lleguen con eso.
3: ¿Y cómo dice?
5: Tú me pegaste gancho, ganchito chido, ganchito ligado.
2: O una de dos, o te no. Levantas y sí, abre el portón y a tirar mandaganchos al hígado.
0: Le avientas con la porcelana.
2: Derechazos, zurdazos y todo lo que puedas.
0: Así es, la llamada para irnos. Buenos días.
6: Buenos días, joven.
0: A sus órdenes.
6: Oiga, ¿cómo le hace uno para una queja?
2: Ajá, una queja.
6: Oiga, como casi no escucho bien por la música.
2: A ver, ahora sí, comente.
6: Oiga, ¿sabe que todo el día están marque de un
4: de un cable. Ay, no me fue el nombre, la verdad.
2: ¿De una empresa de cable?
4: Sí, todo el día marcan, joven. Sí, es como una hora, una vez por hora, no le miento, se cae.
2: Ah, okay. ¿Y le están marcando para qué? ¿Para que renueve? ¿Para que...?
4: Sí.
2: ¿O pague?
4: Yo nunca he tenido Skype.
2: Ah, caray.
4: Y y me marcan y...
0: O sea, ¡ufule! Sí, es bien latoso esto.
2: Ah, qué caray. ¿Y usted pregunta dónde se puede quejar?
4: Ajá, sí. Sí, porque ya es mucho.
2: ¿Y le marcan de un solo número o de varios?
4: De varios.
0: No son de varios, sí.
2: Ay, sí, entonces va a estar difícil controlar eso, porque te marcan de Chihuahua, de Sonora, de Juárez, de todos lados.
0: De Parral, incluso 627 también, sí, cierto. Es bien gorroso, señora, yo estoy pasando la misma situación, quién sabe quién dio mi número telefónico, Alejandro, ¿qué? Ricardo Martínez, no sé cómo se llama, cómo, qué número me ponen.
2: Ajá.
0: Y es una deuda que una persona que tiene una deuda con ICI.
2: Y a cada rato te marcan.
0: Y le digo, señores, no soy. Además, incluso aquí una vez marcaron al noticiero y los puse así.
2: Ah, qué caray, no.
0: Para que vieran que...
2: Pero, se supone que, como dice la señora, pues ella nunca ha contratado Sky.
0: Pues sí.
2: ¿Y de dónde agarraron el número?
0: Exactamente.
2: ¿Ya registró? ¿De dónde? Señor, ¿ya registró su número telefónico, su línea?
4: No.
2: ¿Todavía no? Fíjate, todavía no.
4: De hecho, es de casa.
2: De casa.
0: Ah, es de casa. Peor todavía. Peor tantito.
2: O sea, alguien está negociando ahí la base de datos.
0: Así es.
2: Bueno, por lo pronto su queja salió al aire, amiga.
4: Gracias.
0: Señoras, señores, son las 10 de la mañana con un minuto. Somos el equipo de Demande Usted, comandados por el licenciado Joel Zambrano, deseándole un excelente jueves. Mañana en Superfin de Semana estamos con ustedes.
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7: A las 10 en punto, esta es la información. El funcionario explicó que la intervención comenzó luego de una falla detectada desde el domingo. Durante los trabajos, personal de la Junta Municipal de Agua y Saneamiento encontró fugas en la columna de conducción, por lo que decidió retirar el equipo completo para revisar tubería, motor y bomba. Proyectan para el próximo año obras de alrededor de 9 millones de pesos en el municipio de Santa Bárbara, informó el alcalde Alberto Antuna, quien detalló que entre los proyectos que se contemplan es la segunda etapa de una vialidad, además de la construcción de dos capillas de velación y un espacio destinado para la convivencia. Parral proyecta adoptar el programa La Calle No Es Su Lugar, una estrategia implementada desde hace 4 años en la ciudad de Chihuahua para retirar de los cruceros y espacios públicos a niñas y niños que trabajan o solicitan apoyo económico en las calles con el objetivo de protegerlos de accidentes, explotación y otras situaciones de riesgo. Así lo informó la presidenta del municipal de Chihuahua, Karina Olivas.
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7: Agradecemos sus comentarios y denuncias al WhatsApp 627-520-8564. María de Los Ángeles Terrazas en punto.
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1: A las 11 en punto, Bison Aceros presenta la siguiente información. La región sur de Chihuahua concentra 12 de los 13 casos inactivos del gusano barrenador registrados en el estado, de acuerdo con los comparativos entre los casos acumulados y los que actualmente permanecen activos por municipio. Esto significa que 92.3 de los casos que dejaron de estar activos corresponden a municipios de la zona sur, mientras que el caso restante se ubica en Cuauhtémoc. Los aranceles y la falta de certeza jurídica generan incertidumbre entre el sector empresarial de Parral y se suman a un escenario de menor actividad económica durante el primer semestre del año, situación que impacta en la llegada de nuevas inversiones, el empleo y el crecimiento de las empresas, señaló el presidente de Coparmex Parral, Marco Loya Deister. Arranca hoy, 10 de agosto, la entrega de despensas por parte del DIF municipal de Parral, dirigida a las personas inscritas en los diferentes padrones de apoyo alimentario, con una programación que se extenderá hasta el próximo viernes 14. La distribución de los apoyos se realizará en las instalaciones del DIF municipal en horario de 8 de la mañana a 17 horas 5 de la tarde, por lo que establecieron días específicos para atender a cada uno de los grupos beneficiarios. 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
1: Agradecemos sus comentarios y denuncias al WhatsApp 627-520-8564. María de Los Ángeles Terrazas en punto.
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1: 11 con 12 minutos, ya 11 con 12 minutos. ¿Qué tal su mañana? ¿Qué tal? ¿Cómo le está yendo en sus actividades laborales, sociales? Oiga, de salud también, ¿cómo anda? ¿Cómo se siente? Es la temporada de las gripes, es la temporada de los gangosos, oiga, de los momados también. Ay, andamos, ¿para qué les decimos? Ahí vamos saliendo, gracias a Dios. Ahí vamos. 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Estos chamacones, ¿cómo andan? No, si ya los vimos, andan con todo. Oiga, ya que está de moda, ahorita todo de los 80, la vestimenta, el outfit ochentero, el peinado. ¡Uy, no, hombre! ¿Ya los queremos ver estos chamacos? Dice, no, pues si también nosotros no cantamos más las rancheras, Maru. Les mandamos saludos ahí en Polarizados de Cristales AC también. Ochenteros de corazón, más o menos, ¿no? Sí, claro, igual que nosotros. 11 con 13 minutos, gracias por estar con nosotros. ¿Cómo nos vestíamos en la década de los 80? ¿Dónde comprábamos nuestra ropa? Oiga, las mujeres, ups, Dios mío, el peinado, la ropa, la blusa, el vestido, la falda, el pantalón, el short, la chamarrita o la chaqueta, como se decía en aquellos tiempos, de mezclilla, los zapatos, decíamos las bailarinas, los tenis, andábamos, ay, no, no, oiga, el cabello, ay, nosotras las mujeres, que un copetazo bárbaro, un cabello así medio alborotado, alborotado y medio, no, hombre, hoy que vemos nuestras fotos del recuerdo, nuestras fotos, ay, ay, ay, cómo han pasado los años, dijo Rocío Dúrcal, la verdad, pero lo disfrutamos. Y hoy que estamos, pues las redes sociales están ahorita así llenitas, invadidas de todo lo que es de los 80, sobre todo la

0: Va a ser este, porque este me gusta como me queda y como se me ve. Y me gusta. Entonces, cuéntanos tú tu historia. ¿Con cuál outfit te identificabas en la década de los 80? Ya que está muy de moda, pues lo vamos a platicar. Regresamos.
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2: Avanzándole en esta mañana ya a sus actividades, las amas de casa ya de Rinconadas del Sol, hola, bailando, cantando, disfrutando y trabajando. 11:22, ya 11:22, a usted que anda en trayecto en la capital del mundo, aquí en nuestra ciudad, oiga, con gente de un gran corazón, le mandamos saludos a toda nuestra gente que nos está sintonizando en este momento y en su trabajo, en su casa, en su automóvil, a nuestros amigos trabajadores de la construcción, ¿qué tal, cómo andan? 94.9 FM, Éxtasis Digital, a nuestros amigos taxistas, a nuestros amigos de transporte urbano, hola, ¿qué tal, cómo les va? ¿Qué tal su día? 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Y retomando el tema, estamos platicando de los 80, ya que ahorita está muy de moda. Todos nuestros amigos y amigas, bueno, si no todos, casi, subiendo sus fotos de los 80 a las redes sociales o compartiéndolo con los amigos o con la familia. Le mandamos saludos a nuestra amiga Rocío, no nos deja ni a sol ni a sombra, dice, no, siempre. Aquí dice, bueno, yo me compraba mis blusones y mis mayones como tipo flans. Ah, sí es cierto, ¿verdad? Las flans, las populares mallas, los blusones grandes, dice, y el cinturón grande también, ancho. Un cinturón, dice, me peinaba, era un decir, porque siempre andábamos despeinadas, era un fleco, un flequillo. No, hombre, casi no llegaba hasta la nariz. Me ponía casi todo el frasco de Aquanet. ¡Ups! ¡Qué recuerdos! Aquanet. ¿Te acuerdas, Luli? Dice Luli, sí. ¿Sí te acuerdas? Chivis también. ¿Claudia? También. No, a las otras chicas ya no les pregunto. Ya no, es más, no saben ni qué rollo. Dice, no, sí hemos escuchado hablar de ello. Sí, la verdad. Gracias, Rocío. Le mandamos un abrazo. Gracias, porque efectivamente era la manera en la que nos vestíamos, nos peinábamos y cómo disfrutábamos nuestra época juvenil, nuestra época ochentera. Cuéntenos. 627-11-9-49-49.
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2: Solo 12 minutos ya para las 12 y las 12, tiempo oportuno para despedirme. Oiga, sí, para despedirnos. Ay, qué rápido, ya ve que a uno le encanta echar el chal y todo. Ay, sí, qué barbaridad. Sobre todo, no, pues es que platicar. Fíjese que nos hicieron llegar una foto de las flans. Y sí es cierto, por lo que decíamos ahorita, del flequillo, del fleco, del cabello, cómo nos peinábamos. No, es que ellas impusieron moda, las flans. Las flans y nos decían, Tina Turner, no, sí, haga de cuenta que me ve a mí con el cabello así. No, es que, pues era una época, fue una época, marcaron también moda y que duró buen ratito, ¿eh? En el caso de las flans, pues sus mayones, sus botas, sus tenis o sus ballerinas, como luego decíamos en ese tiempo, la banda en la cabeza, el cabello así, nos decían tipo palmita, y parecía que traíamos una palma o el fleco en grande. Y pues disfrutamos, gracias aquí Mimi, Ilse y Ivonne, muy guapas ellas, qué jovencitas. Pues es que fuimos jóvenes, aunque no lo crean. Ahí les vamos a enseñar fotos, les vamos a compartir. Gracias. Gracias a nuestra amiga Karina. Gracias, Karina, que nos mande esa foto. Nos dice, así me vestía yo. Y yo creo que también nosotros, pues aprovechando la época, era nuestro momento. Chicas de hoy, tururú, tururú, Tatiana, ¿se acuerdan? Chicas de hoy, tururú. Y ahí andábamos, nos sentíamos también como Tatiana. El cabello, la cabellera abundante, fíjense, nada más. Cabello largo o a la mitad de la espalda. Mucho cabello y luego todavía lo que se decía la base o rizarnos el cabello y luego todavía algunos se hacían crepé para que le saliera el peinado así como estilo Tina Turner o como las flans. No, hombre, ¿qué va? Ahí nos decían, ¿les explotó el boiler o qué? No, es que es la moda, ¿cómo crees? Nuestras arracadas, nuestros aretotes, nuestros accesorios, nuestros collares, nuestros pantalones así, decían, es que son acinturados y luego o bombachos y muy pegaditos hacia el tobillo. Y otras eran las clásicas mallas, pero con un bluso, no, gigante, con un cinturón también bonito. Bueno, pues épocas, los outfits de los 80, ya que estamos en los 80. Quiero mandarle un saludo a unos chamacones, a unos muchachos bien buena onda, que trabajan ellos mucho. No, hombre, se me hace que se la ganan a los muchachos de polarizados de cristales AC, ¿eh? Se me hace, les vamos a dar reconocimiento a final de año. Le va a mandar saludos a nuestros amigos, a ver qué pasó aquí. Le mandamos saludos a Ian, qué bárbaro Ian, qué bárbaro, nos ha sorprendido, nuestro nuevo compañero, muy joven él, muy entusiasta, muy dinámico, muy atento, muy respetuoso, muy trabajador, licenciado en ciencias de la comunicación, comunicólogo. ¿Qué más, Ian? No, dice, y todo lo que le agregue. Muy buen muchacho, le hemos tomado un gran aprecio, un gran cariño y reconocemos su trabajo. Tiene con nosotros poco, pero muy accesible y muy tolerable, porque pues cada vez que voy y grabo me tiene que tolerar y me aguanta. Saludos, ya no se crea. No me dice nada, pero yo lo veo en sus ojos, Lo veo en sus ojos, ya. Saludos a Ian y al ingeniero, gracias al ingeniero, también le mando un saludote. Martín, ¿verdad? Sí, le mandamos saludos al ingeniero también, que le agradecemos, Ogas. Sí, le mandamos. También nos tolera mucho, Inge, qué bárbaro. Dice, ay, pues, ¿qué hago? No, los estimo mucho, dos compañeros de trabajo muy trabajadores, muy atentos, muy respetuosos. Y también le digo, pues, alegres y echamos el chat. Son muy jóvenes ellos, son jovencitos casi. No, son jóvenes, tan jovencitos, son jóvenes, pero eso no quiere decir que no sean responsables. No quiere decir que no traigan experiencia. Dice, a lo mejor no tenemos tanta, pero tenemos muchas ganas de aprender. No saben mucho. Felicidades, chicos. Es que aquí estamos en nuestra cajita de cristal y nos salimos y vamos y grabamos y luego entramos al área de producción, ahí en ingeniería, ahí está el ingeniero Gas, Martín. Y luego, en la planta baja están nuestras amigas en administrativo, Claudia. En continuidad está Lulú. En ventas está Silvia. Está Ger Hernández, oiga, en administrativo también, gerencia Pepe Mesa, acá nuestros amigos, nuestros vecinos, que están Vianey, está Sergio, Marce está de vacaciones, disfruta tus vacaciones, Marce, en crédito y cobranza, mandamos saludos, en noticias, Gera Gallardo, Isaac Molina, no, si le digo, Adrián, mi Violet, que es operadora estrella, nuestro equipo de trabajo, oiga, muy, muy, muy completo, nuestro equipo de trabajo, así que todos andamos muy entusiastas y muy contentos. Ustedes nos verán ahorita aquí con el outfit de los 80. Hasta los que no son de los 80 andan vestidos de los 80. Dicen, no, pues es que ahorita pues es la moda, Maru, por eso. Y se ven bien, ¿eh? Se ven muy bien. Bueno, vámonos. Oiga, yo ya me voy. Ya, gracias. Le digo que empiezo a platicar, se me olvida hasta el micrófono, el tiempo y la hora y todo. Y luego después, bien, gracias, ¿verdad? Gracias, con permiso. Que tengan una excelente tarde, Maru Terrazas. Les decía lo mejor. Decía Chuma y Doña Concha a las 3 de la tarde están. Sí, la comadre Doña Concha anda trabajando. Chuma, oiga, ayer lo vimos, wow, Chuma, qué bárbaro, maestro de ceremonia allá en Valleza también. No, si le digo que aquí todos andamos siempre trabajando, todos muy contentos, muy entusiastas, muy felices de la vida, que no me haya faltado alguno, si no así me va. Va a decir, ¿qué pues, Maru? ¿Te falté yo? No, todo el equipo, desde luego, oiga, pues con el comandado por el licenciado Joel Zambrano Luján. Siempre que está muy pendiente de todo. Le mandamos un abrazo y un saludo. Que estén muy bien. Vámonos. Gracias. Bonita tarde. Seguimos disfrutando la época de los 80.

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1: A las 12 en punto, Bison Aceros presenta la siguiente información. Más de 300 personas han buscado atención por problemas relacionados con la salud mental durante lo que va del año en Parral, mientras que más de 40 han llegado en situación de crisis con riesgo suicida, una cifra que, de acuerdo con el Centro de Apoyo Vital Psicológico, Kikawi, refleja la importancia de identificar a tiempo las señales de alerta y brindar acompañamiento. El aseguramiento de un narcolaboratorio en la zona serrana de Parral presentó un golpe muy importante contra la delincuencia organizada, consideró el fiscal del distrito Zona Sur, Guillermo Hinojos, quien destacó la coordinación entre las corporaciones estatales para combatir este tipo de actividades, pese a que su investigación corresponde jurídicamente al ámbito federal. El gobierno de Parral, a través del Departamento de Acción Cívico-Social, invita a la comunidad a participar en la celebración Señorita Patria 2026, que se llevará a cabo el 11 de septiembre a las 7 de la tarde en el Salón Antigua Estación del Tren. Este evento buscará fortalecer las tradiciones y el orgullo por nuestra identidad nacional en el marco de las celebraciones patrias. La invitación está abierta a las familias paralenses para que disfruten de una velada llena de color, cultura y espíritu mexicano. El gobierno municipal refrenda su compromiso de promover actividades que fortalezcan la convivencia y preservar las tradiciones que nos unen como comunidad, por lo que invita a todos y todas a ser parte de la celebración de la Señorita Patria 2026. 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
1: 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María de Los Ángeles Terrazas en punto.
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1: Este es un resumen nacional de noticias. Arranca contienda. El proceso electoral federal 2026-2027 inicia este jueves 10 de septiembre y tendrá como fecha central el 6 de junio del próximo año, en el que se renovarán las 500 curules de la Cámara de Diputados. Los comicios contemplan la renovación de 19.609 cargos en 31 entidades. Cambios repentinos. En pleno inicio del proceso electoral, la presidenta del Instituto Nacional Electoral, Guadalupe Tadei, designó a Roberto Carlos Félix López como encargado de despacho de la Secretaría Ejecutiva, tras la renuncia de Claudia Espino. Enfrentan cargos. Ya fueron vinculados a proceso Diego Sebastián N. y Gerardo N. por el multihomicidio del músico Jonathan Meléndez, su familia y una trabajadora del hogar. Según las investigaciones, los implicados tenían una disputa con el tecladista por una memoria USB, la cual contenía claves para el uso de 30 millones de pesos en criptomonedas. Insuficiente. El secretario de Estado de Estados Unidos, Marco Rubio, afirmó que existen amplias zonas de México donde el Estado no ejerce control y que, según dijo, están dominados por organizaciones criminales a las que calificó como terroristas. Aunque reconoció que México ha realizado acciones importantes, consideró que los resultados no son ni de lejos suficientes. Gastos hormiga. La Comisión Nacional para la Protección y Defensa de los Usuarios de Servicios Financieros, CONDUSEF, alertó que pequeños gastos consumen hasta 15% de un salario mensual. Indicó que suscripciones digitales, cargos automáticos y pequeños gastos cotidianos pueden acumular entre 16.000 y 18.000 pesos al año. Se aproxima nuevo huracán. La Comisión Nacional del Agua vigila la evolución de la depresión tropical 14E en el Océano Pacífico, sistema que podría fortalecerse en las próximas horas y dar origen a la tormenta tropical Norbert. El Centro Nacional de Huracanes prevé que el fenómeno alcance la categoría de huracán durante el fin de semana sobre aguas profundas.
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0: tardes, casi noches, ¿verdad? ¿Qué onda de llegar a estas horas? Una disculpita, no encontrábamos estacionamiento y ya cuando encontramos, salimos corriendo para llegar en tiempo y en forma. 7 minutitos, 8 minutos pasadito, pero aquí estamos puestos y dispuestos para mantenerlos ustedes bien informados con todo lo que ocurrió. Aconteció durante la mañana y parte de la tarde de este bello jueves, jueves, casi fin de semana, 10 de septiembre del 2026. ¿Cómo les fue durante su mañana? ¿Cómo la pasaron? ¿Qué tal les fue en la Talacha? ¿Cómo van los estudiantes? Los estudiambres, diríamos, en la universidad. Que vaya que cómo sufrimos hambrita mientras estamos a nivel profesional, Violeta Ontiveros. Mucho, mucho, mucho, mucho. ¿Cómo? Sí, el estudio y mucho estrés y mucha ansiedad. Y lo, no, no, no, pero dejen, no, no, pero espérense, cuando entren al ámbito laboral, ahí van a sufrir las de Caín, ahí sí se van a topar derechita la flecha con pared, ¿verdad, Violeta Ontiveros? Violetita, ¿cómo está? Muy buenas tardes, ¿cómo le fue durante su mañana? A corre y corre y corre, platíquenos, por el amor de Dios.
1: Buenas tardes. Ah, sí, caray. Pues sí, no, sí, a corre y corre, y luego yo siento que como que el sol sí está calando, ¿no? O es mi imaginación.
0: Sí, sí, tuve que prenderle,
1: está calador.
0: Tuve que sacar el abanico de esos medio raros mexicanos para echarme aire mientras venía para acá, porque sí, sí está pegando el calorcito.
1: Sí se siente calor.
0: Sí, sí se siente, ya ve que en la mañana decíamos que ya no está haciendo tanto calor como estuvo haciendo durante junio, julio. Más menos, agosto todavía unos días sí estuvieron un poquito intensos, pero hoy recobró el calorcito en nuestra ciudad. Está agradable el clima, la verdad es que está rico.
1: Sí.
0: Para unas bebidas...
1: No, y en la sombra sí se siente fresco, o sea, no está así,
0: no, no,
1: caluroso
0: de,
1: todo.
0: De hecho, sí, de, y luego en las noches madrugadas también ya está heladito. Sí. Entonces, sí, en esos cambios climatológicos es cuando usualmente todos nos terminamos por enfermar, que andamos con el moquito, con el catarro. Pero cuídeseme bien, por favor, si sale usted muy temprano ahora, como su servilleta, cúbrase bien para que no me lo agarren desprevenido una gripita. Y ahorita las enfermedades, ¿cómo son latosas, la neta? ¿Cómo son latosillas?
1: Es que ya es casi... ¿Y cómo se dice? ¿Cambio de clima?
0: Sí, no, en el cambio climatológico, en el cambio del clima siempre pasa eso, siempre. O las personas que sufrimos de las alergias, que también cuando cambia el clima, sí. No hombre, no, en serio viera yo. Bueno, antes sufría mucho, ahorita ya gracias a Dios casi no, pero me iba. Cuando estaba en el Cebetis y en la universidad, no, era una de estar estornudo, con decirle que hasta me sacaban del salón. Adrián, sálgase por favor, allá termine y controle su estornudadera y luego ya regresa, tenía que cargar las pastillas forzoso. Sí. Ya hasta que uno se inyecta, como que medianamente iba cambiando el asunto.
1: Pero sí, sí, sí cala, o sea, sí afecta eso, sí, el cambio.
0: Sí, cambia bastantito. ¿Todo bien, Violeta Ontiveros?
1: Todo bien, gracias.
0: Qué bueno, me da muchísimo gusto, qué bueno que se encuentre usted bien y sobre todo que nos esté acompañando durante la tarde de este bello jueves, puesto que usted es parte fundamental, pieza clave, pilar de este espacio informativo para que cada día nos escuchen, nos sintonicen nuestros queridos radioescuchas. Oiga, pues vámonos de lleno con la información, ya que estamos con el catarrito que está haciendo calorcito. ¿Cómo está el termómetro durante la tarde de este día en nuestra ciudad? ¿Qué depara durante la noche para Hidalgo del Parral, Chihuahua? Y ya iniciando el próximo fin de semana, el segundo, por cierto, del mes patrio, vámonos con Conagua.

Siendo la 1:12 p.m, pues mira que no está haciendo tanto calor, ¿eh? Pues no, no qué calor, qué calor que tengo. O andamos abochornados, ¿vio lo que? O será el desgaste de toda la semana. No, es que sí se siente, afuera sí se siente. Pero mira, el termómetro ahorita está marcando 27 grados centígrados. Incluso si llega a subir más, sería los 28 grados y de ahí ya no va a avanzar. La mínima durante la noche, madrugada de mañana viernes, arranque de fin de semana, será de 16 grados centígrados, Violeta Ontiveros. Va a estar fresquecito la madrugada, durante la madrugada de mañana, perdón. Y la posibilidad de lluvia se redujo hasta un 45%, a diferencia de lo que le estuve señalando a temprana hora de este mismo jueves. Incluso, no creo, pero el Servicio Meteorológico Nacional refiere que las lluvias tendrán acto de presencia en punto de las 3 de la tarde, pero no veo yo nubecitas. ¿Sí? ¿Ahí vienen para acá? ¿Ahí vienen ya? Ah, entonces sí. ¿Se ven ahí al fondo o qué? Es que yo no alcanzo a revirar para qué lado. ¿Sí? Ah, ok. Bueno, con agua dice que en punto de las 3 de la tarde ya tendríamos las primeras precipitaciones. Y estas se mantendrían hasta las 5 de la tarde. Después se van a calmar, pero en punto de las 8 de la noche volverían otra vez las lluvias con más intensidad a nuestro municipio y permanecerían hasta las 10 de la noche. A partir de las 11, de las 12 de la medianoche y madrugada ya no tendríamos presencia de lluvia en nuestro municipio. Para mañana la situación es un tanto similar a la de hoy. Una máxima de 28 grados, una mínima de 16 grados con probabilidad de lluvia establecida en un 45%. Según el meteorológico, sábado y domingo no tendríamos probabilidad de lluvia. La temperatura subiría hasta los 30 grados y la mínima también va a subir a los 18 grados centígrados. El próximo lunes tendríamos nuevamente lluvia en nuestra ciudad, establecida con una probabilidad de un 45%, una temperatura máxima de 29 grados centígrados y una mínima de 17 grados. Esta situación, si nos extendemos dentro del monitoreo para los próximos 10 días, martes, miércoles, jueves y viernes y sábado, pero de la siguiente semana tendríamos lluvia durante todo este periodo. Probabilidades se mantendrían entre el 60% al 40% de posibilidad de precipitaciones. Actualmente los vientos sí soplan en Hidalgo del Parral, Chihuahua, con una intensidad de 8 kilómetros por hora. El atardecer se tiene programado y pactado para las 7:12 p.m. y también la humedad actual en nuestra ciudad está establecida con un 38%. De esta manera, le recuerdo y le repito, actualmente el termómetro de nuestra ciudad marca una temperatura, ¿de cuánto, Violeta? De 27 grados centígrados. 1:15 p.m.

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PM. Oiga, la información de carácter internacional y nacional. Cárteles controlan amplias zonas de México. Serán enfrentados. ¿Quién lo dijo? ¿Papacito García Harfuch? No, pues el guapérrimo de García Harfuch no lo dijo. ¿Claudia Sheinbaum Pardo ya se puso loca y va a destruir a todos sus aliados del crimen organizado, a sus compitas? No, pues no. ¿Andrés Manuel López Obrador? Nah, ese está bien a gustote en su quinta ya con sus guajolotes. Entonces, pues tampoco. ¿El hijo inservible de Andrés Manuel, Andy? No, muchísimo menos. Pues ya sabe que ese no sirve absolutamente para nada, nada más que para respirar. Y aún con cada vez que respira, pues nos causa cierto problema, ¿verdad, Viole? Es que su simple cara, ay no, verlo, ay, ay, ay, parece película. Te haga de cuenta que estamos viendo a la monja del Conjuro, feo, no, espantoso, horrible. Pues no, ningún funcionario de la República Mexicana, de la Federación, del Gobierno de México, o bien de Morena, lo pronunciaron. ¿Quién fue el que dijo esto? Pues nada menos y nada más que Marco Rubio. ¿Y quién es Marquito Rubio? El secretario de Estado de los Estados Unidos. ¿Quién señaló que las autoridades mexicanas no hacen suficiente contra los cárteles que presuntamente controlan vastos territorios, pero tarde que temprano serán enfrentados? Esto lo comentó Rubio en una visita a Ecuador el miércoles cuando fue abordado por medios de comunicación. ¿Qué fue lo que dijo el Rubio? Estos grupos son muy peligrosos, están muy bien financiados, deben de ser confrontados. Nuestra esperanza y nuestra intención es hacerlo en alianza en México, pero, pues bueno, eso es lo ideal. No sabemos si se vaya a poder realizar. Advirtió que eventualmente la amenaza deberá ser confrontada de una u otra forma. Y señaló el secretario, el caso de México es un desafío aún más grave debido al tamaño del país y al poder de los cárteles que están ahí, que en muchos de ellos tienen que ver con quién, con el poder que controla a la nación. Ay, ay, ay, se puso intenso el Rubio. No creo que sea un misterio para nadie que hay terrorismo. Vastos territorios en México donde ellos se encuentran, que no están gobernados por el Estado, sino la realidad de las cosas. Los gobierna el crimen organizado y los cárteles. Añadió que candidatos políticos en México son asesinados rutinariamente. ¿Por qué? Porque no tienen nada que ver y no están confabulados o aliados al mando actualmente en nuestro país. Así que jueces y periodistas también sufren de lo mismo en la República Mexicana. Lo que sí, ya dio un certero golpanazo desde Ecuador y lo dejó más que claro, diría ChatGPT, cárteles controlan amplias zonas de México y serán enfrentados, les guste o no les guste. 1:24 PM y también dentro de la información de carácter nacional e internacional, mató mamá a su hijo de 4 años. Intentaron lincharla, pero la rescataron. Una mujer fue señalada de matar a golpes y con una herida en el cuello, o sea, se le cortó el cuello, a su hijo de tan solo 4 años de edad. Vieja loca, lo acaba de decir Violeta y yo lo vuelvo a reiterar, vieja loca. ¿En dónde pasó esto? En Acapulco, Guerrero. Familiares intentaron lincharla, sus propios familiares intentaron lincharla, pero policías intervinieron y lograron rescatarla. El menor, identificado como Tadeo, fue encontrado inconsciente sobre un colchón la mañana del 9 de septiembre, en un domicilio de la colonia Las Parotas. Al llegar, autoridades confirmaron que ya no tenía signos vitales y presentaba golpes contundentes en su rostro y una herida en el cuello producida por un objeto punzocortante. Tras descubrir al niño, familiares señalaron directamente a su madre, quien fue identificada como Jacqueline Alejandra N., como presunta responsable. La mujer fue rodeada y golpeada por sus propios familiares, quienes intentaron hacer justicia por su propia mano. Policías intervinieron antes de que la agresión pasara a mayores y sacaron a la mujer del domicilio para ponerla bajo resguardo. Posteriormente fue detenida y quedó a disposición del Ministerio Público. El cuerpo del menor, del pequeñito,
de Tadeo fue trasladado al servicio médico forense para las diligencias correspondientes y de manera preliminar se informó que la madre presuntamente se encontraba bajo los efectos de las drogas al momento de los hechos, cuando lo golpeó y le cortó el cuello hasta matarlo. Esta mujer va a penar toda su vida, toda su vida. Sí, vieja desgraciada, lo puedo volver a decir sin ningún problema ni complicación. Ojalá y arda en el infierno, porque no tiene perdón de Dios absolutamente ni de nadie. 4 años, Viole, 4 años el niño. O sea, ¿qué mal le pudo haber hecho? Ninguno. Y aun y si hubiera sido de esta manera, ¿qué te lleva a matar a tu propio hijo? A golpes, Violeta. Matarlo a golpes y luego cortarle el cuello. Qué triste en serio leer este tipo de información y qué triste también que pase esto en nuestro país. Ojalá le den la pena máxima, la pena máxima a esta mujer, porque se lo merece. Y ya después de que concluya su existencia terrenal, créanme que la vida se va a hacer cargo justamente. Sí, no, sí, la neta. No, y es más, fíjese, no nos podemos extender tanto. Si algo tienen y es de conocimiento público de todo mundo es que cuando generan este tipo de asesinatos, en las cárceles les va pero mal, pero mal. Porque ahí mismo los internos se cobran factura por lo que hicieron. Entonces muy posiblemente ya sabe ella qué le va a deparar después de la santa friega bien merecida que le dieron sus familiares. Y ahora que esté dentro de la cárcel, de mí se acuerda que esto va a terminar mal para esta mujer. 1:27 p.m. Oiga, y en más información también de carácter nacional, le comento y le platico que cayó uno de los autores intelectuales del homicidio de Carlos Manso. Fue detenido uno de los presuntos autores intelectuales del homicidio de Carlos Manso, identificado como Alexis N., quien sería operador regional de un grupo delictivo en Uruapan. Omar García Harfuch, el guapérrimo de Omar, secretario de Seguridad y Protección Ciudadana y novio de varias mexicanas y un que otro mexicano, informó que se detuvo a otro de los implicados en el homicidio del alcalde Carlos Manso. A través de redes sociales informó la detención de Alexis N., quien sería operador regional de un grupo delictivo en Uruapan, Michoacán, y asumió funciones dentro de la estructura criminal tras la detención de Jorge Armando N., alias el LIC o el licenciado, señalado como uno de los autores intelectuales del homicidio. La detención se llevó a cabo mediante una orden de aprehensión obtenida después de investigaciones por el homicidio de Carlos Manso, ocurrido el pasado 1 de noviembre del 2025. 1:29 p.m. Provecho, si 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Nos vamos a una breve pausa comercial y luego regresamos con el contenido de lo que ocurrió en el Estado Grande de la República Mexicana, en la región sur del estado y obviamente la nota de relevancia en Hidalgo del Parral, Chihuahua, la capital del mundo.

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11: Una de la tarde con 36 minutitos. Una con 36 minutitos. Oiga, un paréntesis. Porque ya me pasó dos veces hoy en el día y luego se me van a hacer ofendidos y ya me mandaron mensaje. De hecho, por eso quiero hacer mención. De hecho, uno me dijo, ¿cómo eres mamón? Ya ni saludas. Cuando ando en la calle, usualmente, bueno, particularmente todo el día traigo la cabeza rebotando por todos lados. O sea, estoy pensando en todo lo que se tiene que hacer durante el día y lo que hace falta por hacer. Entonces, como traigo la cabeza con las cabras en el monte, muchas de las veces cuando voy, sí, no, cuando voy caminando, que me llegan y, o pasan y me saludan, así nada más. Si ya me los topo de frente, pues obviamente los saludo, ¿no? Ya le vi la cara, pues ya sé quién es. Pero si pasan por el carro, que así pasó ahorita durante el transcurso de la mañana, y me saludan y no los saludo, una disculpa. No es por falta de educación de, sí, es que el avión, se me va el avión. No, y de hecho me pasa que reacciono ya hasta el último, justamente cuando pitan, y como yo traigo acá mi viajezote a todo lo que da con todo lo que hay que hacer, y al ratito dije, ah, caray, ¿quién pitó? Y luego como que reflexiono, y yo el cassette para atrás, dije, ah, pues si era tal persona, y ya esa tal persona me mandó un mensaje, que como era mamón, de que ya ni nada, uy, ya te subiste un ladrillo y te mareaste, claro que no, perdónenme y discúlpenme. Créanme que si mientras caminando pudiera estar haciendo todo lo que tengo que hacer, lo haría sin ningún problema. Pero como me toca pensar en ese pequeñito lapso, pues por eso es que ando medio perdido. No es porque no los quiera saludar. Una disculpa, un fuerte abrazo y Dios me los bendiga. Es más, mire, hasta un beso. No, ahorita sí tenemos puro sueño. No, fíjese que no alcanzamos a descansar poquito hoy. Caso contrario, estuvimos atendiendo varias cosas y pues cargamos pila de esa manera. O sea, ahorita ya traemos la intensidad chida. Sí, ya el mismo nivel que usualmente tenemos. Es jueves, Violeta Olciveros. Es jueves, tenemos que andar de esa manera. Claro que yes. Oiga, quien también se puso muy animoso es la información a nivel estatal y le platico que ejecutaron y abandonaron cuerpo encobijado en el kilómetro 33 rumbo a Juárez. El cuerpo de una persona sin vida y envuelto en una cobija fue localizado la mañana de este jueves a la altura del kilómetro 33 de la carretera que conduce de Chihuahua a Ciudad Juárez. Una intensa movilización de corporaciones de seguridad se registró a la altura del kilómetro 33 de la carretera Chihuahua a Ciudad Juárez. tras generarse el reporte sobre el hallazgo de un cuerpo sin vida de un hombre envuelto en una cobija. Fueron personas que transitaban en el lugar de los hechos quienes dieron el aviso al número de emergencias del hallazgo del cuerpo envuelto en una cobija rosa, justo a un costado de un taller mecánico ubicado sobre la carretera. Fueron elementos de la Policía Estatal, los primeros respondientes y quienes acordonaron ampliamente la zona, esperando el arribo de las autoridades para comenzar con el procedimiento correspondiente. Al lugar se movilizó elementos del Servicio Médico Forense, quienes se encargaron del levantamiento y traslado del cuerpo para la necropsia de ley y definir la causa oficial de su fallecimiento. Oiga, y también dentro de la información que aconteció, hubo varias posturas por diferentes autoridades a nivel estatal en la capital del estado. Por ejemplo, gobierno debe asumir responsabilidad en seguridad. ¿Quién dijo esto? Cuauhtémoc Estrada, coordinador del grupo parlamentario de Morena. No, cállate mejor. No voy a andar diciendo lo que... Preocúpese por cómo está el país y la inseguridad que vivimos en todo el país. Ya, mejor cambio. Ahí les va. Localizan senderista sujeto sin vida en el Cerro Grande. Senderista hallaron el cuerpo putrefacto de un hombre de 40 años a espaldas del Cerro Grande, cerca de la Noria. La fiscalía estima una semana aproximadamente de su fallecimiento. Senderistas encontraron el cuerpo en avanzado estado de descomposición de un hombre de aproximadamente 40 años a espaldas del Cerro Grande, muy cerca de la colonia de La Noria, dentro de unas peñas. Quienes pasaron por el lugar dieron aviso a las autoridades municipales y estatales. Al sitio llegó personal de la fiscalía, perteneciente a la unidad de personas extraviadas y ausentes. Los agentes cortaron el perímetro y aseguraron la zona, ubicada en un apartado de la mancha urbana. Los peritos inspeccionaron el área y constataron el estado de descomposición del cuerpo. El personal de la fiscalía estimó que el fallecimiento ocurrió hace aproximadamente una semana. Por el deterioro del cuerpo, indicaron que no se alcanzaba a apreciar si existía huellas de violencia visibles. Será a través de la necropsia que se determinen las causas oficiales del mismo fallecimiento. Y también se encuentran pronosticando lluvias en 24 municipios por el monzón, avisó el estado. La tarde-noche del 10 de septiembre, la tarde-noche de hoy, pronostican lluvias en 24 municipios. La lista incluye regiones del oeste del estado, pasando por la sierra, luego por Cuauhtémoc, hasta Nuevo Casas Grandes, debido al monzón mexicano. ¿Qué es lo que dice la Coordinación Estatal de Protección Civil, quien emitió un aviso preventivo ante el pronóstico de lluvias para este jueves en 24 municipios, ubicados principalmente en las regiones serranas del noroeste, oeste y suroeste del estado de Chihuahua? Estas condiciones son generadas por el monzón mexicano y una divergencia en altura ubicada sobre el noroeste del país. Y usted se está preguntando, ¿dónde se van a presentar las lluvias? Pues ahí le va el listado que emite el gobierno del estado. Lluvias moderadas a fuertes en 7 municipios. En Madera, en Moris, en Ocampo, en Uruachi, en Chinipas y en Guasápares. Lluvias dispersas a moderadas en 17 municipios. Janos, Casas Grandes, Nuevo Casas Grandes, Galeana, Gómez Farías, Guerrero, Bocoina, Urique, Batopilas, Guadalupe y Calvo, Morelos, Huaxoxi y Cuauhtémoc. Además, podrían registrarse precipitaciones de menor intensidad en otros municipios de las regiones norte, noroeste, sur, suroeste y centro de la entidad. Rachas incluso de viento de hasta 45 kilómetros por hora, calorcito sí. De hecho, Ojinaga, si usted tiene pensado viajar para aquella región, llévese unas heladas desde aquí, porque sí va a estar haciendo calor. Ojinaga va a tener 41 grados centígrados, ¿eh? Allá sí hace muchísimo calor. Piden evitar ríos y arroyos y zonas inundadas. ¿Por qué? Por obviamente la razón de que va a tener alta presencia de lluvias. Exhortó gobierno del estado a la población a no cruzar arroyos. No les entre la ansiedad de que ven el arroyo y se quieren meter. Ríos ni zonas inundadas con corrientes de agua, así como a recordar mantenerse informados mediante los canales oficiales. También recordó que el número de emergencias 911 debe utilizarse exclusivamente ante situaciones que representen un riesgo real. Una
8: de la tarde con 44 minutos antes de irnos a una breve pausa comercial. Me estuvieron preguntando durante todo el día de ayer qué pachó con la canasta solidaria. Luego del rotundo éxito, ¿qué ocurrió? En la colonia Che Guevara, donde más de 1,000 personas, 1,000 familias se vieron beneficiadas por este apoyo que está emprendiendo, que está otorgando el diputado federal y dirigente estatal de Movimiento Ciudadano, Alfredo El Caballo Lozoya, junto a su esposa Sol Sánchez y todo el equipo de Los Naranjas de Movimiento Ciudadano, pues ya les tengo respuesta. El día de mañana se va a realizar nuevamente la segunda jornada de canasta solidaria. Ya hay lugar donde lo van a hacer, ya hay horario. Y al regresar de la pausa, le voy a comentar justamente dónde se va a efectuar y en qué hora usted puede adquirir este producto, esta canasta solidaria por bajo costo.

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11: Una de la tarde con 50 minutos, últimos 10 minutitos y nos vamos a la papa. Ya hace falta, Violeta Ontiveros. No, yo sí voy al casino de Parral. Ay, tú, ahora... No, sí, es que está bien bueno, Violeta Ontiveros, neta. No, es en serio, no se lo pierdan. Pero vayan al casino de Parral. No, es que sí está bien rico. No, no, en serio, yo sé lo que les digo, en serio, sí está bien rica la comida del casino de Parral. No, no, es una cosa... Dese un gustito bonito, rico, sabroso, para que lo traten bien y le sirvan el alimento dichoso del casino de Parral. No, y es que los cocineros de ahí se dejan caer, ¿eh? Sí se dejan caer. Sí, no, no, todo el personal del casino de Parral. En serio, un fuerte abrazo y saludos para cada uno de ustedes, el excelente trabajo que han venido desempeñando desde que el ingeniero, el presidente del casino de Parral, el ingeniero Víctor Barraza, ha asumido las riendas del casino. Yo se los he dicho, es totalmente otro, diferente, está totalmente cambiado y el servicio de excelencia. Algo que siempre se le ha caracterizado, pero con el ingeniero Víctor Barraza superó aquello que pudiera, que no pudiera superarse, ahorita está a un level completamente diferente. Vayan al Casino de Parral y luego ya me pone mensajito y va a ver que me van a dar la razón. Oiga, nos quedamos en el tema de la canasta solidaria. ¿En qué colonia va a llegar? ¿A qué colonia va a estar y cuándo? En la colonia Héroes de la Revolución. En la colonia Héroes de la Revolución va a llevarse a cabo la canasta solidaria. ¿A qué hora? En punto de las 10 de la mañana. Este programa que es impulsado por Alfredo el Caballo Lozoya y Sol Sánchez. Y espérese tantito, porque luego me van a decir que solamente la colonia Héroes de la Revolución y yo les tengo que decir que no. Es para la Héroes de la Revolución, ahí es donde se va a realizar. Pero vecinos de la colonia San Uriel, Montañas y Rinconadas del Sol podrán acceder también a la canasta por una cuota de recuperación de 50 pesitos. Le platico, o sea, por todo lo que le brindan, que más o menos ronda en un costo que dijimos la otra vez, Viole. ¿Eh? No, eso es lo que uno tiene que pagar, pero más o menos la canasta ronda entre 200, 250 pesos, más o menos usted va a pagar solo 50 pesos. Ahí le va. Luego de la amplia participación registrada durante su arranque, el programa Canasta Solidaria, impulsado por el diputado federal y dirigente estatal de Movimiento Ciudadano, Alfredo el Caballo Lozoya y Sol Sánchez, realizarán este viernes 11 de septiembre, o sea, hace mañana, su segunda jornada en Parral, ahora en la colonia Héroes de la Revolución. La atención va a comenzar, ¿en qué horario? A las 10 de la mañana. ¿En qué lugar? Apúntele ahí de volada en el cell phone o saque una pluma y en un papelito, ahí le va. En la calle Félix U. Gómez, esquina con Plutarco Elías Calles, donde podrán acudir habitantes de las colonias Héroes de la Revolución, San Uriel, Montañas y Rinconadas del Sol. Hay que recordar que la canasta solidaria está integrada por huevo, frijol, papa, aceite, leche y arroz. Le va de nuevo. La canasta solidaria está integrada por huevo, frijol, papa, aceite, leche y arroz. Productos de primera necesidad que se ofrecen mediante una cuota de recuperación tan solo de 50 pesos. Como una alternativa para apoyar directamente la economía de las familias parralenses. Para acceder a este programa, las personas interesadas deberán presentar copia de su credencial de elector. Por favor, tienen que llevarlo. Copia de su credencial de elector y copia de comprobante de domicilio. Esto con el objetivo de integrar el padrón correspondiente y mantener un control en la entrega de los apoyos. Esta segunda jornada da continuidad al recorrido que la canasta solidaria realizará por diferentes sectores de Parral. Luego de que su primera fecha realizada en la colonia Che Guevara, se registrará una importante respuesta de familias provenientes de distintas colonias de la ciudad. El programa mantiene también como prioridad respaldar a adultos mayores, personas con discapacidad y familias que enfrentan mayores necesidades económicas, acercando directamente a las colonias productos esenciales a un costo accesible. Movimiento Ciudadano reiteró que, junto con Sol Sánchez, los regidores Larisa Martínez y César Gutiérrez, así como todo el equipo de Movimiento Ciudadano, va a continuar llevando la canasta solidaria a diferentes sectores de Parral con el propósito de apoyar la economía de más familias. Le repito, ¿dónde van a estar? Es en la colonia Héroes de la Revolución. Exactamente, ¿cuál es la ubicación? En la calle Félix U. Gómez, esquina con Plutarco Elías Calles. ¿A qué hora? A las 10 de la mañana. Y el costo de recuperación de la canasta solidaria es de 50 pesitos. Y usted va a adquirir huevo, frijol, papa, aceite, leche y arroz. Y únicamente tiene que llevar su copia de credencial de elector y la copia de comprobante de domicilio en este programa de canasta solidaria que se encuentra impulsando el... ¿Qué pasó ahí? El circo. Que se encuentra impulsando el diputado federal por Movimiento Ciudadano, Alfredo el Caballo Lozoya, y su esposa, Sol Sánchez. Una 1:56 Buenas tardes, para informar que ya se localizó al desaparecido. Lamentablemente tuvo un accidente en un tiro de mina en Santa. Ay, caray. Bueno, pero ¿está bien o cómo se encuentra el joven? Es que en la mañana, aquí me están pasando el dato de primera mano, en la mañana les daba a conocer sobre la pesquisa de un jovencito, de Juan Andrés Ramírez Martínez, quien desapareció en Santa Bárbara el 4 de diciembre del presente año. Los familiares solicitaron el apoyo de las autoridades estatales y es por eso que se emite la pesquisa, o se emitió la pesquisa, para localizar, repito, a Juan Andrés Ramírez Martínez. Y ahorita, ufa, ay, Diosito santo, cómo me duele este tipo de información. Y ahorita nos están diciendo que ya fue localizado. Lamentablemente tuvo un accidente en un tiro de mina en Santa Bárbara y desafortunadamente falleció el joven. Lo encontraron ya sin vida. Entonces, muy desafortunado. Gracias por la información, se los agradezco de antemano, porque es de exclusiva, de hecho. Esto ya lo estamos manejando en información exclusiva. Agradecerles por la información. Y qué triste, la verdad. Bueno, desde estos micrófonos les enviamos nuestras condolencias a la familia del joven Juan Andrés Ramírez Martínez. Sé perfectamente que no hay palabra que brinde consuelo sobre esta irreparable pérdida. Dios les brinde ese apoyo y esa compañía que ustedes ahorita requieren. Y de igual manera, Dios quiera y Juan Andrés Ramírez Martínez se encuentra en su divina presencia. Muchísimas gracias y qué desafortunado, en serio, que haya sido de esta manera el desenlace de esta pesquisa. Muchísimas gracias. Y luego nos mandan otro mensajito: felicitar al partido Movimiento Ciudadano. Es el único partido que se preocupa por la ciudadanía al vender a precio bajo la canasta básica. Posdata, no soy de ese partido. Ah, ya, no. Es que están tirando acá. No, espérese, porque si no ahorita van a querer que me pelee. Tranquis, hombre, estamos light, estamos tranquilos en recibir al pueblo. No se dignan en recibir al pueblo. Bueno, así lo va a dejar, pero las felicitaciones ahí lo tienen extendidas, hechas extensivas al partido Movimiento Ciudadano. Es el único partido que se preocupa por la ciudadanía al vender a precio bajo la canasta básica. Un fuerte abrazo y muchísimas gracias. Y luego, bien, gracias a Dios, oiga, aquí, ahí es su termo. ¿Ya no lo quiero o qué? ¿Cuál termo? ¿Y dónde se lo encontró? ¿Dónde lo dejé, Violeta Ontiveros? Es que le digo, el avión, se nos va el avión. Oh, no, de hecho no, ahorita le pongo mensajito para ver de qué se trata. 1:59, oiga, ya nos vamos. A agradecerles que nos hayan sintonizado durante la tarde de hoy en esta nueva edición de Código Noticias, de la producción de Código 13 Parral, en la cual se encuentra al frente el licenciado, el sobrino de la gober, Cristian Galván. Nosotros nos vamos a la papa y luego a seguir trabajando para mantenerlos bien informados a través de ¿dónde? De nuestras redes sociodigitales. Y nuestra página web, en efecto, Violeta Ontiveros. Ya no estaremos en los micrófonos por este día, pero si Dios nos presta vida y si así Él lo quiere y lo decide, mañana la invitación en punto de las 7 de la mañana con todo el contenido informativo que vamos a seguir recabando para cada uno de ustedes durante la tarde de este mismo día. Violeta Ontiveros, muchísimas gracias, compañera. Gracias nuevamente a cada uno de ustedes por su preferencia. Un fuerte abrazo, provecho. Dios me los bendiga. Nos vemos mañana. Besos, bye.

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3: A las 12 en punto, esta es la información. Oportunidad para el talento local. Pachuca y Monterrey realizarán visorías en Parral. Los clubes Pachuca y Monterrey, del máximo circuito del fútbol mexicano, realizarán visorías en Parral para destacar talento juvenil e incorporarlo a sus fuerzas básicas. El titular del INMUDEPA, Marco Rodarte, confirmó que las fechas tentativas para las pruebas del club Pachuca son los días 15 y 16 de septiembre en la unidad deportiva CNOP, por lo que afinan los últimos detalles de la agenda. La Universidad Tecnológica de Parral conmemoró su 15º aniversario, destacando el crecimiento de su matrícula, la expansión de sus programas educativos y su fuerte vinculación con el sector productivo de la región sur del estado. Durante la ceremonia protocolaria, directivos y docentes resaltaron 15 años de esfuerzo e innovación, formando a miles de profesionistas. En el marco de las festividades patrias, el gobierno de Parral, a través de la Acción Cívico y Social, invita a la ciudadanía al evento Señorita Patria 2026. La cita es el viernes 11 de septiembre a las 7 de la tarde, en el Salón, antigua estación del tren. Las autoridades municipales reiteraron la invitación a las familias parralenses para acudir y mantener vivas nuestras tradiciones.
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3: Agradecemos sus comentarios y denuncias al WhatsApp 627-52-08564. Ian García en punto.
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10: El ajo negro es una fuente rica de antioxidantes naturales. 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
1: A las 3 en punto, Bison Aceros presenta la siguiente información. Autoridades tradicionales y gobernadores indígenas Rarámuri de la región de Noragachi acusaron al gobierno federal de convertir la entrega directa de recursos del Fondo para la Infraestructura Social Indígena en una simulación. Señalaron que, aunque se presume autonomía para las comunidades, el uso del dinero sigue estando condicionado a las reglas, proveedores y proyectos impuestos desde la federación. Con la participación de más de 300 integrantes de organizaciones civiles, el gobierno del estado llevó a cabo el tercer foro Agenda en Común, organizado por la JASP. El encuentro fue inaugurado por el secretario de Educación y Deporte, Hugo Gutiérrez Dávila, en representación de la gobernadora Maru Campos, con el objetivo de estrechar lazos entre las asociaciones y el estado para multiplicar el impacto social en Chihuahua. El presidente municipal, Salvador Calderón, y la Unión de Asociaciones Charras del Estado invitan a parralenses a festejar el Día del Charro este domingo 13 de septiembre, a partir de las 5 de la tarde en el Lienzo Charro, regionales de Parral. El espectáculo ecuestre contará con la presentación especial de las escaramuzas del Rancho Santa Paulina, campeonas nacionales, así como la participación de 3 equipos charros de la región. 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
1: Agradecemos sus comentarios y denuncias al WhatsApp 627-52-08564. Ian García en punto.
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4: El ajo negro contiene una mayor cantidad de polifenoles y ácido linolénico, un alto contenido de aminoácidos y zinc. 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Según algunos especialistas, puede ayudar en el tratamiento y prevención del cáncer.
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1: A las 4 en punto, esta es la información. El Instituto Municipal de la Mujer, en alianza con ICATECH, anunció la apertura del curso de computación para mujeres 2026. La capacitación es totalmente gratuita y es dirigida a mayores de 14 años que busquen fortalecer sus habilidades digitales. Las inscripciones ya están abiertas en las oficinas del instituto, en Riva Palacio número 2, de 8:30 de la mañana a 4 de la tarde. Solo se requiere presentar dos copias de credencial de lector, CURP y comprobante de domicilio. El DIF estatal puso en marcha la sexta edición de la colecta Juntos contra el Frío, con la meta de reunir 37.500 chamarras nuevas o en buen estado para la Sierra Tarahumara y la zona fronteriza. La presidenta del organismo, María Eugenia Galván Antillón, detalló que la recepción de donativos estará abierta hasta el 30 de noviembre en centros de acopio de Chihuahua y Juárez, buscando superar el apoyo entregado a miles de familias vulnerables el año pasado. El presidente municipal, Salvador Calderón, reconoció que Parral enfrenta un grave problema de desabasto, ya que solo se aprovecha el 50% del agua que se extrae, perdiéndose la mitad restante en fugas de la red y tomas clandestinas. Ante la crisis que viven las diversas colonias, el alcalde indicó que mantienen coordinación con la Junta Municipal de Agua y Saneamiento y que el municipio apoya de manera directa a los afectados mediante reparto de agua en pipas.
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1: Agradecemos sus comentarios y denuncias al WhatsApp 627-52-08564. Ian García en punto.
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8: El ajo negro es un alimento de origen japonés que se caracteriza por ser de color negro y que a simple vista solo se diferencia del color blanco, que está más seco. 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
1: A las 5 en punto, Bisona Aceros presenta la siguiente información. La presidenta del órgano de administración judicial, Carla Esmeralda Reyes Orozco, resaltó los avances de la nueva ciudad judicial, logrados tras una inversión de 57 millones de pesos aplicados desde 2023 en infraestructura, tecnología y equipamiento. La funcionaria reconoció el respaldo del Ejecutivo Estatal, encabezado por la gobernadora Maru Campos, al otorgar en comodato por 99 años las instalaciones para garantizar un mejor servicio de justicia. El gobierno municipal inició los trámites legales para lograr la certeza jurídica e incorporar de forma oficial el Estadio Valente Chacombaca al patrimonio de Parral. El regidor de Gobernación, Salvador Chávez, explicó que tras investigaciones exhaustivas no se encontraron registros ni títulos que acrediten a un dueño del inmueble, por lo que el Cabildo promueve la iniciativa para regularizar este recinto histórico utilizado por la comunidad durante décadas. Derechohabientes mostraron su molestia por el actuar del personal de seguridad de clínica del IMSS en Parral, quienes desalojaron a familiares que acompañaban a pacientes en el área de urgencias. Los guardias argumentaron una nueva disposición interna asegurando que ellos avisarán cualquier novedad. Sin embargo, los ciudadanos expresaron su preocupación señalando que varios de los enfermos son adultos mayores o requieren asistencia constante de sus parientes. 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
1: Agradecemos sus comentarios y denuncias al WhatsApp 627-520-8564. Ian García en punto.
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1: A las 6 en punto, esta es la información. Una víbora de cascabel fue localizada durante la mañana de este jueves en las instalaciones de la Universidad Tecnológica de Parral, lo que movilizó a elementos de protección civil y bomberos para asegurar al ejemplar y retirarlo del inmueble educativo. Hasta el momento, no se reportaron personas lesionadas a consecuencias de la presencia del reptil dentro de las instalaciones de la Universidad Tecnológica de Parral. Hombre que se desempeñaba presuntamente como gambusino perdió la vida este jueves luego de caer alrededor de 300 metros al interior de una mina ubicada en el municipio de Santa Bárbara. Se espera que durante las próximas horas las autoridades proporcionen mayor información sobre el hecho, incluida la identidad de la persona fallecida y las circunstancias en las que ocurrió la caída. Con una inversión cercana a los 200 mil pesos, la Dirección de Turismo pondrá en marcha en las próximas semanas una cadena de valor turística que busca integrar a hoteleros, restauranteros, agencias de viajes, transportistas y otros prestadores de servicios para fortalecer la actividad turística y generar nuevos productos que impulsen la economía local.
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1: Agradecemos sus comentarios y denuncias al WhatsApp 627-52-08564. Ian García, en punto.
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